0: el objetivo mayor son los Juegos Olímpicos. Obvio. Y todo este rodaje que estuvieron teniendo con la BNL sirve como práctica para poner... es como una puesta a punto para los jugadores, uh-huh, para poder llegar de la mejor manera a lo que realmente les importa, que es justamente este sudamericano preolímpico.
1: Así es. Pero bueno, también otro deporte que está pensando ya en Los Ángeles 2028 es, sí, el Rugby 7, que bueno, ya tenemos confirmado lo que va a ser el circuito mundial, tanto femenino como masculino. Un poco de antes de dar las fechas y confirmar bien ahí el calendario, cómo va a funcionar este circuito, es como venimos hablando desde que arrancó más o menos, que sí, tenemos en el Serie 1, que es el circuito mayor, por así decirlo, tenemos 8 seleccionados, por un lado femenino, por el otro lado masculino, que son los que van a competir en 6 eventos del 7 Series. Sí. Después tenemos la División 2, que son 6 equipos por género, que van a competir en una segunda división en 3 torneos. Y la División 3, que es un único torneo Challenger con 8 equipos por género, clasificando desde las competencias regionales. Después tenemos obviamente lo que va a ser el cierre en las finales. Por su lado, la División 1 del 7 quedó en el lado femenino,
0: sí,
1: Australia, Nueva Zelanda, Estados Unidos, Francia, Canadá, Japón, Fiji y España. Mientras que el lado masculino quedaron Sudáfrica, los Pumas 7, Australia, Fiji, España, Nueva Zelanda, Francia y Estados Unidos. En el 7-2 quedaron, por un lado, del lado masculino, Gran Bretaña, Kenia, los Teros 7 y Alemania, los Teros que son Uruguay. De Uruguay. Y del lado femenino tenemos a las Jaguaretes, Gran Bretaña, Sudáfrica y Brasil. Recordemos que las Jaguaretes hicieron una gran campaña en el circuito 2025-2026. Ahora se va a jugar el 2026-2027. Sí. Porque bueno, ellas accedieron a lo que era el 7-3.
0: A la primera categoría.
1: Pasaron del 7-2 a la primera categoría. Lamentablemente no lograron posicionarse entre los primeros 8 seleccionados del ranking, sino que terminaron quedando en el puesto número 11, si no me equivoco, y del puesto 9 al puesto número 12 se quedaban en el 7-2. Lo bueno es que no retroceden de categoría, sino que se quedan
0: que
1: directamente
0: al 3.
1: Claro, no tienen que volver a jugar el Challenger del 3, sino que se quedan en el 7-2. Y bueno, en el circuito de 7-3 se van a ir definiendo, según los torneos de cada región, quiénes son los que van a participar. Ya tenemos las sedes confirmadas y cómo va a ser el fixture. Del 28 al 29 de noviembre,
0: sí,
1: vamos a tener en Dubái el torneo. Son 2 días de competencia nomás. Sabemos que en el 7 todo es muy rápido.
0: Sí.
1: Se liquida el
0: vos
1: el torneo.
0: No puedes pestañear, sí, porque te perdés.
1: Literal.
0: Te perdés todo.
1: Te perdés de todo. Del 5 al 6 de diciembre tenemos en Ciudad del Cabo. Del 30 al 31 de enero, ya de 2027, en Singapur.
0: ¿30 al 31 de enero? Ah, no sé por qué pensé en diciembre. Dije, ¿van a jugar Año Nuevo?
1: Pobrecito, van a estar brindando con... No. Del 5 al 6 de diciembre es en Ciudad del Cabo. Del 30 al 31 de enero, de 2027 ya, en Singapur. 6 y 7 de febrero en Perth. Del 6 al 7 de marzo en Vancouver. 13, 14 de marzo en Nueva York. Y acá ya es la fecha de lo que serían la final, el World Championship 2027, que del 9 al 11 de abril se va a jugar en Hong Kong, del 21 al 23 de mayo en Valladolid y del 28 al 30 de mayo en Bordeaux, que es más o menos como fue, sí, este año.
0: Esta
1: se repiten las mismas sedes, así que bueno, obviamente de nuestro lado desearle el mejor de los éxitos a los seleccionados, que obviamente ya están pensando también en la clasificación para los Juegos Olímpicos 2028. Yo creo que
0: esta competición te da la clasificación.
1: No, esta no, pero tenés otros torneos después, que yo creo igual que los Pumas 7.
0: Sí.
1: Prácticamente tenemos
0: un piecito adentro.
1: Y las Jaguaretes, con el increíble año que vienen haciendo, hay que ver obviamente también cómo les va ahora en el 7-2, si pueden volver a acceder a la final.
0: Ay,
1: del
0: sí.
1: World Championship, pero esperemos poder tener a ambos seleccionados participando de los Juegos Olímpicos y sumándonos ahí alguna que otra medalla en Los Ángeles 2028.
0: Esperemos que sí. todos los éxitos para ellos.
1: Todos los éxitos para ellos y bueno, todos los éxitos también para el seleccionado de vóley que veníamos
0: también,
1: hablando.
0: Por favor.
1: Que ya todos están pensando en esa clasificación tan, tan soñada.
0: Es loco, ¿no? Porque estamos en 2026, si bien faltan dos años, ya esta etapa de clasificaciones preolímpicas te ya vuelven loco a todo el mundo. Ya
1: sí,
0: estamos
1: es que
0: todos
1: ya
0: pendientes.
1: Arrancan más o menos ahora. Lo estábamos hablando cuando hablamos de nuestra niña prodigio en natación, de Agustina Hain, que ya también para natación, si no me equivoco, a fin de año arranca ya lo que es la clasificación y todos los torneos previos. Así que estamos ya, claro, es que es así. Una vez que termina el mundial.
0: Con los deportistas argentinos.
1: Sí,
0: ¿no?
1: Siempre,
0: estoy
1: siempre.
0: Ilusionada.
1: Siempre, siempre nos ilusionamos con nuestros deportistas. Pero una vez que termina el mundial, ya te pones a pensar en los Juegos Olímpicos. Terminan los Juegos Olímpicos y te pones a pensar en el mundial.
0: Me encanta.
1: Y así es como que no nos dejan descansar de tantos eventos deportivos. Y está buenísimo porque, por suerte, tenemos grandes deportistas que nos representan de la mejor manera y dejan la bandera argentina en lo más alto.
0: Siempre.
1: Nos vamos a ir rapidito a una segunda pausa y ya volvemos con más información.

0: Volvemos con más parque deportivo y ahora vamos a hablar de un deporte que a mí me gusta un montón, que es...
1: No, nos hacía falta para las columnas de Fórmula 1. Sentimos mucho tu ausencia.
0: Qué feo, ¿no estuvieron hablando de Fórmula 1?
1: Sí, estuvimos, pero nadie está a tu altura.
0: No,
1: tus columnas son otra cosa.
0: No. Ay, boludeces no, boludeces. No, bueno, vamos a hablar de Fórmula 1 porque, bien, tuvimos el último gran premio antes de lo que es el parón de verano en la Fórmula 1, que fue el Gran Premio de Hungría. En el que, bueno, vamos a arrancar hablando de nuestro gran representante, de Franco Colapinto, que no tuvo un muy buen fin de semana porque Alpine no está teniendo unos muy buenos grandes premios. Terminó en el puesto número 15 Franquito, en el puesto número 12 terminó su compañero de equipo Pierre Gasly, que sabíamos igual que el circuito de Hungría no era de los mejores porque... Siempre le pegamos a Mónaco de que no es un circuito atractivo, pero Hungría también es un circuito bastante tedioso porque no tenés muchos adelantamientos, los adelantamientos se dan únicamente en las rectas, que no tiene, salvo que seas Verstappen y Hamilton, que en las curvas se pelean
1: y ellos corren aparte.
0: Sí, y te dan un show que vos decís, pa, qué hermoso es ver la Fórmula 1. Ahí sí, pero después, si no sos Verstappen y no sos Hamilton, lamentablemente solamente tenés los adelantamientos en las rectas, que no son de los más vistosos. Así que nada, lamentablemente Alpine no está a la altura en este momento. Perdió el quinto puesto en el campeonato de constructores. Lo pasó Racing Bulls. Que hay que decir que arrancó a competir Racing Bulls. De repente se despertaron.
1: Sí, ¿no? Y dijeron, Venían pasando desapercibido
0: y ahora y arrancaron con todo. Le sacaron el quinto puesto a Alpine por 5 puntos, nada más. Así que no es que no hay que darlo todo por perdido. Todavía queda la otra mitad de la temporada por delante. Pero sí es un llamado de atención para Alpine de que tienen que mejorar un poquito si se quieren. Porque el objetivo de este año era quedarse con ese quinto puesto. Ser el mejor del resto, se le dice en la Fórmula 1. Porque obviamente que tenés...
1: Las potencias
0: que son Mercedes, Ferrari, McLaren y Red Bull. Y ellos querían ser el quinto. El mejor del resto era el objetivo para finalizar el año. Así que vamos a ver cómo si lo logran hacer, si logran remontar un poquito. Tenemos este parón de verano en el cual por las primeras dos semanas todo el mundo tiene vacaciones. Es obligatorio que todos se tomen unas vacaciones. Obviamente que tenés ahí los trabajos de simulador que estuvo haciendo Franco.
1: Vi que Franquito estaba bastante activo en redes en cuanto a su trabajo.
0: Él no estaba muy contento de que lo mandaron al simulador. Que él ya quería estar en la playa disfrutando.
1: Una duda, ¿ese laburo no es para los pilotos de reserva? Como
0: lo
1: Aaron...
0: hacen todos.
1: No es Aaron, como es el de
0: sí,
1: Alpine.
0: Sí, Aaron es el apellido. Paul Aaron. Lo hacen todos, lo hacen los pilotos de reserva, los hacen los pilotos titulares, todos hacen trabajo de simulador, sobre todo porque, bueno, tenemos ahí algún par de circuitos que Franco necesita la práctica también.
1: Ah, claro.
0: Porque al ser esta su primera temporada completa dentro de la Fórmula 1...
1: Uno parece que viene manejando hace mil años, pero
0: es
1: claro,
0: hace tres
1: pobre
0: años
1: nunca
0: lo
1: tuvo
0: tenemos.
1: Una temporada completa.
0: Claro, hace tres años lo tenemos a Franquito en la Fórmula 1, pero nunca de forma... Nunca full time, era un part-time job el de Franco Colapinto. Ahora él es piloto de Fórmula 1 full time. Pero... Nada, claro, ahora sí, ya le van a dar sus merecidas vacaciones a Franco, pero en estas primeras dos semanas, como que los equipos no le pueden hacer muchos cambios al auto, tienen que descansar. Después sí, ya empiezan con los trabajos de túnel de viento, de hacer las mejoras, las actualizaciones en los autos, y sabemos que el equipo Alpine va a llevar un paquete de actualizaciones para el próximo Gran Premio, que es en los Países Bajos, que esperemos sea un paquete de actualizaciones que le siente bien al auto. Pero también hay que tener en cuenta que por ahí le sienta bien al auto de Colapinto y no al de Gasly, o por ahí le sienta bien al de Gasly y no al de Colapinto.
1: Claro, hay que esperar.
0: Porque tienen estilos de manejo distintos, claro. Así que vamos a ver qué sucede. Después tenemos unos fines de semana cargaditos de actividad, porque tenemos el Gran Premio de Países Bajos, después nos vamos a Italia y después se viene el debut del Gran Premio de Madrid.
1: Que de Madrid,
0: el Mad Ring, sí. El segundo gran premio ya que vamos a tener en el calendario en España. Así que se viene el debut. Un circuito que la gente, los pilotos en realidad,
1: sí,
0: no están muy contentos. Dicen que no es un circuito muy lindo.
1: No entusiasma
0: mucho. Uno más del montón. Así que vamos a ver qué sucede. Pero bueno, por lo pronto tenemos estos cuatro fines de semana sin Fórmula 1. Que yo encima estoy con una abstinencia.
1: Claro, vos mientras estabas en el voluntariado, ¿algo viste de las carreras que
0: nada,
1: sucedían?
0: Fui abducida por el fútbol. No,
1: vos que te encanta el fútbol.
0: Yo que amo el fútbol, no, pero de repente mi Instagram o mi TikTok, yo solo tengo Fórmula 1 en Instagram y TikTok, es únicamente cosas de automovilismo. De repente era, no sé,
1: La pelotita,
0: el pase del Real Madrid, que quién estaban comprando, el
1: Fabricio Romano ocupó todo tu Instagram.
0: ¿Qué pasó? No, basta, no quiero saber esto. ¿Dónde está Franco? ¿Dónde está la Fórmula 1?
1: Hay que arreglar el algoritmo ahora.
0: Tengo que mejorar mi algoritmo de vuelta. Pero sí, no pude ver mucho. Además, el pack que yo pago acá en Argentina para ver las carreras de Fórmula 1 no me funciona en Estados Unidos.
1: En la D más.
0: No me funciona en Estados Unidos.
1: Ah, mira, ¿por qué?
0: No sé por qué, pero no me funciona. Obviamente que puedo ver series, puedo ver ¿cómo es? Ay, se me fue. Fútbol americano.
1: ¡Qué divertido!
0: No me interesa. Ojo, fui a ver béisbol.
1: ¿Y gustó?
0: Un poco aburrido, pero una vez que le entendés las reglas y sí, porque te van mostrando.
1: No es como en la Wii.
0: Fuimos de tema,
1: sí,
0: ¿no?
1: Sí.
0: Pero te van mostrando, obviamente, cómo les fue al bateador en todas las rondas. Sí, se quedó en primera base, si se quedó en segunda base, si hizo un home run, todas esas cosas, que está bueno una vez que vos le vas entendiendo todos los puntajes y eso, como que está bueno. Aparte, cada tanto aparece la mascota.
1: Sí, antes de
0: ir sí, a ver. Sí, sí. Por suerte fui con un amigo que no era la primera vez que iba a ver béisbol, entonces como que yo le preguntaba, él me explicaba y era como, ah, tiene sentido. Pero bueno, volviendo a la Fórmula 1.
1: Sí, sí, sí. Volvemos a los autos.
0: Tenemos a Lando Norris, que es el campeón defensor del mundo, que volvió a la victoria. No se había subido a ese primer escalón del podio desde que arrancó el año. Y
1: fuerte,
0: volvió a ganar.
1: Para un campeón del mundo.
0: Fuerte para un campeón del mundo. Volvió a ganar en el Gran Premio de Hungría. En segundo lugar quedó Verstappen. Que la verdad es que hay que sacarse el sombrero con Max Verstappen, porque puede no tener el... Me retaron el otro día cuando dije que no tenía el mejor auto. No tiene el mejor auto, tiene el cuarto mejor auto, pero, o sea, tenés 6 autos por arriba. Entonces, no tiene el mejor auto.
1: Para
0: y
1: nada.
0: Aún así todo, Verstappen logró meter su Red Bull en el segundo puesto. Tuvimos esas maniobras espectaculares con Hamilton que nos hicieron recordar al 2021. Fue increíble.
1: Nunca decepcionan.
0: Así que, sí, no, nunca decepcionan. Entre Verstappen y Hamilton,
1: nunca.
0: Increíble. Por favor, que Hamilton nunca anuncie que se retira, porque vamos a llorar todos.
1: Y Max tampoco.
0: No,
1: porque
0: bueno,
1: viste que no estuvo muy feliz.
0: Es verdad, bueno, pero
1: el
0: Max
1: cambio
0: es,
1: de reglamento.
0: Max es chiquito, sí, todavía.
1: Sí, pero yo lo veo con un temperamento bastante... Yo siento que a él, sí, le puede agarrar la loca de un día y dice, me voy y se va.
0: Sí, sí, sí. Sí, sí. Sí, es verdad.
1: Esperemos que no pase.
0: Esperemos que no pase. Esperemos que no la agarre la loca. Pero sí, puede ser. Es probable. Pero bueno, terminó en el segundo puesto Verstappen. Y en el tercer puesto, el tanito, Kimi Antonelli, que la verdad que viene haciendo una temporada.
1: Es increíble cómo alguien
0: increíble,
1: tan joven.
0: La está rompiendo tanto.
1: Sigue puntero.
0: Segunda temporada
1: lejos
0: en la Fórmula 1. Sí.
1: Qué
0: lejos.
1: Locura.
0: Puntero, lejos. Su compañero de equipo, George Russell, que es al que todo el mundo le ponía su fichita al inicio de la temporada, porque todos decíamos, bueno, Russell se fumó todo el momento de
1: piloto.
0: Mercedes en el que no estaban tan bien, el hacerle de escudero a Hamilton, el estar ahí, el pelearla, y este año se le iba a dar, era para Russell. Antonelli dijo, pero pará, somos dos acá. No es solo Russell, somos dos acá y yo tengo un cohete también, así que...
1: Es que imagínate vos, Russell, después de ser segundo piloto tantos años de alguien como Lewis Hamilton, decir, bueno, es mi año,
0: es mi momento.
1: Y viene un niño de 19 años y dice...
0: Ah, es duro. Y
1: no,
0: dice,
1: yo lo puedo hacer mejor.
0: No, Rey, yo también estoy acá para pelearla. No, es increíble, la verdad.
1: Debe ser muy frustrante.
0: Bueno, ¿sabés quién ganó su primer título en su segundo año en la Fórmula 1?
1: Max.
0: Lewis Hamilton.
1: Con McLaren.
0: Ganó con McLaren su primer título en la Fórmula 1 en su segundo año como piloto. No lo ganó el primer
1: 2000?
0: Año porque lo perdió por un punto.
1: Encima.
0: Solo un puntito.
1: Pendejo insolente.
0: Sí, 2007.
1: Ah.
0: 2008.
1: ¿Cuántos años, che? si no.
0: 2008, 2007 ganó Raikkonen, 2008 ganó Hamilton, 2009 ganó Jenson Button.
1: Casi 20 años de Lewis Hamilton en la Fórmula 1.
0: Increíble. Y que sean otros 20 más. Si te soy sincera, que son otros 20 más. Pero, no, increíble. Así que vamos a ver qué sucede con Kimi Antonelli, que la verdad que por su lado, Mercedes creo que ya tiene el campeonato de constructores en el bolsillo. Pero hay que ver acá qué sucede con el campeonato de pilotos, porque bueno, George Russell perdió el segundo puesto. Se lo quedó Lewis Hamilton ahora.
1: Sí.
0: Ojo con Hamilton, ojo con Ferrari. Pero bueno, Kimi Antonelli le lleva un poquito de ventaja al resto de los competidores. Así que si sigue haciendo las cosas de esta manera tan increíble como las viene haciendo, creo que podemos tener un nuevo campeón italiano en la Fórmula 1 después de tantos años.
1: Y por cómo viene la cosa, parecería que
0: sí.
1: Que sí.
0: Pero bueno, también otra noticia dentro de la Fórmula 1 es que, si se acuerdan, se cancelaron dos grandes premios a inicio de temporada por todo el conflicto bélico que estamos teniendo en Medio Oriente.
1: Sí.
0: Una de esas carreras se va a recuperar a inicios de octubre, del 2 al 4 de octubre, que va a ser en Malasia, un circuito que a mí me re gusta.
1: ¿Sí?
0: Es increíble, vos lo ves y decís tipo, qué forma tan extraña que tiene,
1: lo compro.
0: Pero qué lindo que es el Gran Premio de Malasia. Que ojo a cómo se va a llamar. Se va a llamar Gran Premio de Fórmula 1 de Bahrein en Malasia.
1: En Malasia.
0: ¿Por qué no le ponen Gran Premio de Malasia?
1: Es mucho más fácil, ¿no?
0: Pero
1: le gusta complicarse la vida a los de la Fórmula 1.
0: Gran Premio de Bahrein en Malasia.
1: Entre paréntesis.
0: Sí, Malasia. En Malasia, 2026. Así que, bueno, vamos a tener ahí. Es un circuito de 5,5 kilómetros. El récord de vuelta lo tiene Sebastián Vettel en 2017. Con 1 minuto 34 con 0,80 segundos.
1: Desde ese año que así no se que, corre en ese circuito.
0: Sí, hace mucho que no se corre en Malasia. Su primer gran premio igual fue en 1999. Mira, ahí te muestro la sí. formita. Es una forma rara.
1: Es extrañísima, sí.
0: Si decís, compro, quiero.
1: Sí, sí, sí, sí.
0: Sí, sí, sí.
1: Es interesante.
0: Es interesante. Así que, bien, vamos a tener ahí ese gran premio. Y lo que está en duda ahora es qué va a pasar con los últimos dos grandes premios de la temporada. Todavía se tiene que ver si se va a recuperar el segundo gran premio que se canceló, que fue el de Arabia Saudita. Pero la Fórmula 1 cierra en Qatar y Abu Dhabi, así que hay que ver si no se cancela. Todavía no se sabe, están todavía en tratativas, eso no es algo 100% confirmado, pero van a esperar hasta mediados de septiembre para tomar una decisión de si se corre en Qatar y Abu Dhabi o no. En caso de ser cancelados, Stefano Dominicali, que es el CEO de la Fórmula 1,
1: sí.
0: dijo que el campeonato va a concluir en Europa. No saben dónde.
1: Mira.
0: También se estaba hablando de Estados Unidos, pero hay tantos grandes premios en Estados Unidos,
1: sí,
0: que vos decís,
1: mucho.
0: Vayámonos para otro lado. Así que puede ser que se cierre la temporada en Europa.
1: Un cierre distinto.
0: Un cierre distinto, pero bueno, el WEC, que es el World Endurance Championship, que son todos los autos eléctricos. Ya decidieron que van a cerrar la temporada en Europa, no se van a ir a Medio Oriente, así que vamos a ver.
1: Quizás
0: que
1: quizás la Fórmula 1 opta por seguir el mismo camino.
0: Puede ser, porque bueno, el WEC tenía su cierre de temporada en fines de octubre, principios de noviembre, en Qatar y en Bahrein, pero ya lo cancelaron, así que bueno, vamos a ver. Es muy probable que la Fórmula 1 también siga este camino y bueno, se terminen cancelando esos grandes premios, pero tenemos hasta mediados de septiembre para que Stefano Dominicali tome una decisión de si sí o si no, y ahí veremos dónde se cierra la temporada. Pero bueno, por lo pronto tenemos unas vacaciones de la Fórmula 1.
1: A vos se te extienden esas vacaciones.
0: Sí, se me extienden demasiado.
1: Ya
0: empecé hace como un mes y medio. Necesito volver, ¿no? Me voy a sentar a mirar las carreras que me perdí.
1: Ahí está.
0: Como para no extrañar tanto. Las voy a mirar una por fin de semana y bueno, bien. Porque me perdí creo que tres grandes premios. Así que
1: tenés material para estar entretenida.
0: Tengo material para estar entretenida. Pero bueno. pasamos de la Fórmula 1 a otro deporte que por ahí no lo hemos tocado tanto.
1: Yo por lo menos es la primera vez que hablo de este deporte.
0: Bien, bueno, vamos a hablar un
1: para
0: poquito...
1: Para que me tengan paciencia también.
0: De las bicis. De y las nos bicis. Vamos a el Tour de France.
1: Nos vamos a Francia. Nos vamos a Francia porque Tadej Pogačar hizo historia en el Tour de Francia ganando su 5º título e igualó un récord histórico.
0: Increíble.
1: Para el que no sepa, del otro lado, porque quizás no estamos tan familiarizados justamente como decíamos con este deporte, el Tour de Francia es la competición de ciclismo en ruta más importante del mundo. Dura 3 semanas y está compuesta por 21 etapas de recorrido con 2 días de descanso. Los ciclistas van a recorrer en total cerca de 3.500
0: kilómetros. 3.500
1: kilómetros
0: en bici. Es una locura.
1: O sea, 21 etapas, 3 semanas pedaleando. Es una carrera. Es una locura, digo.
0: Es una locura.
1: Sí, totalmente.
0: Es una locura la carrera.
1: Estos 3.500 kilómetros los recorren a lo largo de diferentes terrenos, entre llanuras, montañas y con pruebas contrarreloj. Porque acá tenemos todo. En esta ocasión, el ciclista esloveno Tadej Pogačar conquistó una nueva edición e igualó la marca de Eddy Merckx, Miguel Indurain, Bernard Hinault y Jacques Anquetil.
0: Bien.
1: Espero haberlos pronunciado bien.
0: No pasa nada.
1: No me maten.
0: Tenemos algo acá en un parque deportivo que es que están permitidas todas las pronunciaciones.
1: Bien, tenemos licencias.
0: Sí.
1: Así que conquistando este 5º título, se acerca cada vez más a ser considerado quizás como uno de los mejores de todos los tiempos en la disciplina. Con apenas 27 años, Tadej Pogačar volvió a imponerse en esta que es la carrera más importante, cerrando una edición totalmente arrolladora del Tour de Francia con 5 triunfos de etapa y una amplia ventaja sobre sus compañeros. Pogačar se quedó con un nuevo triunfo tras una gran actuación para establecer una diferencia de 6 minutos y 26 segundos sobre el belga Remco Evenepoel, su escolta, quien quedó segundo. Y bueno, fue el mexicano Isaac del Toro quien completó el podio quedando en tercer lugar. Ahí nos asomamos desde el continente americano por el Tour de Francia.
0: Así es.
1: La superioridad del campeón del mundo quedó en evidencia desde la primera semana de competencia, ya desde tempranito. Tomó el liderazgo en la 6ª etapa, disputada en los Pirineos, y después de eso no volvió a ceder el maillot amarillo. Del otro lado quizás se están preguntando, ¿qué es el maillot amarillo?
0: Yo me estoy preguntando eso.
1: Y te lo voy a contestar. El maillot amarillo es la prenda que viste el líder de la clasificación general, que es quien acumula el menor tiempo total de la carrera.
0: Ok.
1: Es decir, el corredor que suma menos tiempo total al terminar cada etapa del Tour de Francia.
0: Bien.
1: El maillot amarillo empezó a usarse desde 1999 y su color se eligió en honor al papel del color amarillo del periódico deportivo francés Le Out, que organizó la primera carrera por primera vez.
0: Me gustó toda esta historia, ese homenaje
1: detrás de la ropita que dicen los deportistas. El principal rival del campeón, el danés Jonas Vingegaard, abandonó la carrera tras una caída en la 15ª etapa, lo cual le terminó de despejar completamente el camino para poder levantar un nuevo título. El Tour de Francia 2026, además de dejarnos esta victoria del esloveno, también dejó otras historias bastante destacadas, como la de Isaac del Toro, el mexicano que había nombrado hace un ratito, que quedó en el tercer puesto. Confirmó una gran proyección en el deporte porque finaliza en el podio con tan solo 22 años. Muy, muy joven.
0: Bien.
1: Y también tuvimos la actuación estelar del ecuatoriano Richard Carapaz, que conquistó el maillot de mejor escalador.
0: Ok.
1: ¿Qué es el maillot del mejor escalador? El maillot es uno de lunares, a lunares rojos, una prenda que porta, que se le otorga mediante un sistema de puntuación que van consiguiendo los ciclistas que alcanzan en los primeros lugares los diferentes puertos de montaña que hay en las distancias, en las diferentes etapas.
0: Bien.
1: Este logro, Carapaz ganó 2 etapas en los Alpes y además de conseguir el maillot a lunares como premio por ser el mejor escalador, también fue elegido el ciclista más combativo de la carrera. Este logro, si bien no tiene una recompensa en prendas como los otros que veníamos mencionando, al ciclista más combativo y agresivo de la etapa se le da un número con un fondo dorado o con un fondo rojo para destacar su espíritu de ataque.
0: Bueno, me gusta igual esto de que se le dé como algo diferente y que no quede únicamente en no voy a pronunciar los nombres porque no lo sé, pero por ejemplo, Guille fue la más rápida durante todo el circuito, durante todo el Tour de Francia, entonces queda como que Guille fue la más rápida. Pero no, que le den algo para que todo el resto vea que ella fue la más rápida. Me gusta, porque le das como otro tinte, haces que la gente se quiera esforzar por tener ese maillot
1: totalmente, totalmente
0: diferente, así que me gusta.
1: Si querés explicamos un poquito cuáles son los maillots que existen.
0: Dale.
1: Lo hacemos rapidito. Los maillots son prendas, justamente como veníamos diciendo, que se otorgan en forma de reconocimiento a los líderes de las distintas clasificaciones de la competición, y son 4 en total. Uh-huh. El primero, que es el amarillo, que mencionamos primero, es el más prestigioso, el que todo el mundo quiere tener, y se asigna mediante el cálculo de sumar, justamente como explicábamos, los tiempos de cada etapa de cada ciclista. El ciclista con el menor tiempo es el líder en ese momento, y al final del evento es declarado el ganador general del Tour de Francia, como es el caso del esloveno. Después tenemos el maillot verde, que identifica al líder de la clasificación por puntos de la competencia. Cada etapa y algunos puertos específicos otorgan puntos, justamente también específicos, valga la redundancia. Por lo que hay ciclistas que se concentran en acumular la mayor cantidad de puntos para competir específicamente por esta prenda, el maillot verde. Después está el maillot blanco, que sigue los mismos criterios del maillot amarillo, pero solo es para corredores menores de 26 años. Entonces es para el ciclista joven.
0: Qué
1: con el menor tiempo.
0: El rango de edad que sea menor de 26.
1: Sí, ¿no?
0: Porque, no. O sea, en el deporte lamentablemente...
1: Empieza desde mucho más
0: joven. No, y uno queda, no quiero decir viejo, veterano, muy joven.
1: Sí, ahí...
0: O sea, uno dice tipo, no, tiene 33 años, un pibe.
1: Es como que vienen con fecha de vencimiento.
0: Sí. No, por eso me llama la atención que sea menores de 26 años, porque bueno, si me decís menores de 21...
1: La verdad,
0: como tiene un poquito más de...
1: Te debo el número promedio, uh-huh, tipo la edad promedio de los que compiten en el Tour de Francia, quizás por
0: pero
1: el
0: bueno,
1: promedio
0: sí
1: de la
0: sé
1: edad.
0: Que, claro, sí sé que se compite bastante, no es como en el fútbol que...
1: Puede ser longevo y...
0: Claro, que a los 39 ya te quieren retirar, entonces... Siguen.
1: Y bueno, y el último maillot que se entrega es el de lunares rojos, que como repetimos recién, se lo llevó el ecuatoriano, y se asigna al primer corredor clasificado en etapas de montaña.
0: Bien.
1: Así que ese es el repaso que tengo para
0: Aprendimos bastante del Tour de Francia hoy, un deporte que yo no le tenía muy...
1: La verdad yo tampoco, pero con todo esto de los maillots, los colores, las etapas, sí. Compré.
0: Sí, compré. Voy a ver cuando arranquen de vuelta los circuitos, voy a ver solamente para ver quién tiene el maillot diferente.
1: Vamos a estar
0: prestando atención. Pero bueno, nosotros vamos a una pequeña pausa y ya volvemos.

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1: Volvemos con el último bloque de Parque Deportivo acá en Radio Parque Vida FM 105.9. Vamos a pasar a hablar de básquet porque tenemos una entrevista espectacular. Vamos a darle la bienvenida a Juan Tata La Provítola, uno de los creadores de la Crossover.
2: Director de la Crossover.
1: Le damos la bienvenida. Juan, ¿nos escuchás? Hola.
3: Hola.
1: ¿Cómo estás? Bueno, Juan o Tata, ¿cómo te podemos decir?
3: Tata para todo el mundo, por favor.
1: Ok, perfecto. Entonces presentamos a Tata La Provítola acá para todos nuestros oyentes de Parque Deportivo. Te saluda Lucila Bruno Vignolo y Guillermina Calvet.
2: Hola, Tata.
3: Hola, Lucila. Hola, Guillermina. ¿Qué tal? ¿Cómo están?
2: Un placer.
1: Un placer. Estamos acá al aire y queremos hablar un poco de la Crossover, este evento espectacular que vienen organizando ya. Si no me equivoco, esta es la tercera, cuarta edición que van a hacer este fin de semana.
3: Sí, nosotros ya la venimos haciendo hace casi un año. En mitad de agosto vamos a cumplir un año. Hicimos uno el año pasado, el primero, que fue como el lanzamiento. Y este año como que la propuesta fue muchísimo más ambiciosa y decidimos hacer cuatro eventos. Hicimos el primero en Zárate en abril. Y ahora vamos a hacer este fin de semana en La Bombonerita el tercer evento nuestro, el segundo de este año. Y el fin de semana que viene, el otro, vamos a ir a Córdoba a hacerlo.
1: Bien,
3: el Polideportivo Carlos Cerutti.
1: Meten un doblete ahí, me encanta.
2: Y por el interior, espectacular.
1: Sí, increíble.
3: Sí, sí, parte de la propuesta era irnos al interior, llevar nuestro producto a otra ciudad y a otra provincia, y una ciudad tan grande como Córdoba, con mucha cultura de básquet, nada, la verdad que nos recibieron súper bien.
1: Bueno, y también llevar este ventazo a La Bombonerita, ¿qué se siente también?
2: Una cancha con mucha historia.
1: Sí.
3: Sí, sí, sí, todo lo que Boca trae también era desafiante, porque queríamos hacer La Bombonerita, queríamos llenar La Bombonera y traer todas nuestras figuras, convocar figuras del deporte, pero también de otros lados, que es algo que nos caracteriza a nosotros. Y nada, ya estamos preparando todo, estamos empezando a setear un montón de cosas, a armar los equipos, las indumentarias, las zapatillas, bueno, todo lo que la Crossover trae.
1: Bueno, y van a tener figuras, grandes figuras, en ambos eventos, porque lo vamos a tener, bueno, a Nicolás La Provítola en el evento La Bombonerita, y después a Facu Campazzo en Córdoba, que también creo que eso va a revolucionar un montón el evento.
3: Sí, sí, sí, sí, la verdad que son las dos figuras más grandes del básquet nacional hace 10 años quizá. Uno va a ser Real Madrid durante muchos años, Nicolás estuvo en el Barcelona también muchísimo tiempo, muy queridos, y son la verdad que emblemas hoy de la selección. Tenerlos a nosotros, a ellos en nuestro evento, la verdad que es sumamente especial. Y después todo lo que ellos traen, porque yo te hablo también como amigo cercano que soy, que me siento, y también como fanático, porque quiero jugar con ellos, y le pasa a todas las personas que invitamos, bueno, quiero ir al evento de Facu, quiero ir al evento de Nicolás. Nada, eso es un poco lo que nosotros tratamos de contagiar, más que nada, con todo lo que invitamos.
1: Bueno, si hay algún oyente que por ahí no conoce la Crossover, ¿qué nos podés contar, además de que vamos a tener figuras increíbles del básquet argentino, pero también figuras de cantantes,
2: de las redes,
1: que van a estar ahí revolucionando un poco el evento? ¿Qué les podrías decir, dejando de lado las figuras, para que digan, me interesa, voy a ir a comprar la entrada y voy a ir a disfrutar este fin de semana con la Crossover?
3: Bueno, la verdad que la Crossover es una propuesta disruptiva para vivir el deporte de otra manera, porque cambiamos las reglas y porque invitamos a estas personas de distintos ambientes a jugar en nuestro evento. Tenemos reglas que jugamos con el aro un poco más bajo, con un dado mágico que te da cartas para usar durante un momento del partido. Y sí, también vienen artistas como Roger King, Max Carra, Ulises Bueno, creadores de contenido como Flow Basketball, que es una figura también de lo que es el básquet, Mernuel, bueno, Sprint, como que tenemos por suerte muy buenas figuras, porque el evento se contagia así orgánicamente, y bueno, toda esta ensalada es la Crossover, y bueno, las entradas están en Ticketek para Buenos Aires y para Córdoba ya están en línea, y bueno, los invito a todos a que vengan a vivir el evento nuestro, y que se van a divertir seguramente.
2: Bueno, recién mencionabas la cantidad de gente del medio del entretenimiento, streamers, cantantes, que van a estar participando de esta crossover. Y a mí me llama mucho la atención y me gustaría preguntarte de qué manera deciden qué influencer o qué personalidades podrían funcionar muy bien dentro del formato de la crossover. No sé si ustedes los buscan o ellos vienen con la propuesta de, che, tengo ganas de participar.
3: Y la verdad es que nosotros también nos encargamos de buscar un talento, por así decirlo, un influencer que comparta nuestros valores, que viva el deporte de una manera como la vimos nosotros, que también traiga su propia comunidad, que no sea, que nos lleve a la nuestra a otro lado, se suman a ver nuestro streaming porque quieren ver a Pablo Londra jugar un partido de básquet que nunca lo vieron. Entonces, todo esto la verdad que es sumamente atractivo y yo siempre trato de ir renovando el roster de los managers y las figuras que vienen para tener más alcance, la verdad, y seguir creciendo.
1: Bueno, para que la gente vaya preparándose también, por ahí el que no puede ir a acercarse a la Bombonerita a vivir este evento, lo pueden ver por streaming, dijiste recién, ¿no? ¿En qué página lo podemos encontrar?
3: Sí, lo pueden encontrar en nuestro streaming en la.crossover en YouTube. Nosotros decidimos también estar en YouTube y porque sabemos que nuestro público está en YouTube, entonces cualquiera lo puede ver desde su casa o cualquier parte del mundo, solamente tienen que entrar a YouTube y buscar la.crossover.
2: Recién mencionabas también hace poquito la incorporación de estas nuevas reglas que decidieron sumarle para poner un poquito más de show en el básquet, como por ejemplo la línea de cuatro, el dado mágico. ¿Quiénes fueron los responsables de pensar en estas incorporaciones, de estas nuevas reglas, y cómo fueron surgiendo esas ideas?
3: Bueno, sí, queríamos cambiar algunas reglas y yo personalmente siempre tuve como el divertimento Sí, porque la verdad que jugaba, siempre fui el que iba a las canchas a jugar al básquet y me divertía mucho jugando con algún aro que esté a los costados de la cancha, que se usa para mini básquet, donde juegan los chicos más chicos, hasta 10 años. Y iba y me divertía, iba así una volcada, me resultaba sumamente atractivo la idea de jugar con el aro un poco más bajo, porque siempre quería ser una estrella y un jugador de la NBA y hacer una volcada, y mi cabeza tenía toda una película. Y después, bueno, eso fue transformándose. Yo ahora soy productor, trabajo con eventos deportivos y corporativos, y bueno, hasta que esa idea maduró en que, bueno, vamos a jugar de verdad con el aro un poco más bajo y bueno, traigamos jugadores profesionales, y bueno, así fuimos construyendo un poco todo el evento y cambiando las reglas, porque después al hacer un evento tan largo teníamos que hacer los partidos más cortos para que podamos invitar a más gente. Entonces, bueno, vamos a jugar dos cuartos de 10 minutos con reloj corrido, okay. También vamos a, no se puede defender en la zona pintada para que haya más show, okay. Y esto fueron las reglas básicas del año pasado, y este año queríamos como reinventarnos y trajimos el dado que le da otra dinámica al evento, le da la verdad otro color.
1: ¿Fue difícil convencer a los jugadores profesionales de sumarse a un formato tan distinto, tan con un tinte de show?
3: Y al principio como que yo creo que se sumaron, porque el primer evento que hicimos era el evento de Facu Campazzo, entonces se sumaron un poco por él, sin entender un poco a qué estaban sumándose.
1: Claro.
3: Y sí, es así. Y después que estaban ahí, que lo vivieron, fue sumamente divertido. Y hoy en día, jugadores amateurs, jugadores profesionales, semiprofesionales, jugadores que juegan en el exterior, nos conocen, nos siguen y la verdad que quieren sumarse, les resulta divertido venir a participar por los premios que les damos, por la visibilidad que tienen. Y sí, la verdad que hoy en día no te digo que no nos cuesta, pero nada, hay que coordinar agendas de mucha gente, y también para los profesionales es divertido venir a divertirse un rato, vivir el deporte desde otro lado, porque le saca toda la presión de una competencia de alto rendimiento y pueden volver a disfrutar del deporte. Y bueno, eso es un poco cómo se vive y se respira cada evento cuando estás ahí.
2: Al principio de la entrevista mencionábamos que esta no era la primera vez que se iba a realizar la crossover. Hubo una en agosto del año pasado, a principio de año también en Zárate. Mi pregunta va relacionada a esa primera edición. ¿Qué aprendieron de esa primera vez? Algo que inmediatamente dijeron, esto es lo que la próxima lo tenemos que cambiar. ¿Y qué es lo que dijeron de esa primera edición? Esto no se toca, porque funcionó justo como queríamos.
3: Y aprendimos mucho en el primer evento, pero nada, porque era nuestra primera experiencia, entendiendo toda la dinámica que tiene que suceder entre que un equipo sale, que entra otro, explicar todas las reglas paso por paso, armar nuestro guión del evento. Hoy tenemos como todo eso mucho más asentado y bueno, tampoco nos relajamos, sino que siempre tratamos de incorporar algunas cosas nuevas, de seguir generando contenido, de hacerlo entretenido y nada, siempre vamos un poquito por más y todavía no sé cómo vamos a volver o cómo vamos a terminar este año, porque todos los días estamos pensando en nuevas ideas y qué cosas le podemos agregar al evento.
1: ¿Y cómo vienen con la organización para este fin de semana? ¿Ya tienen todo casi listo o hay algo ahí que te esté sacando el sueño?
3: No, está todo bastante asentado. Es solamente comunicarlo, seguir incentivando, seguir convocando gente, preparando para el evento. Ya desde mañana empezamos con el armado en la cancha de Boca y también ya con un ojo en lo que pasa en Córdoba, porque no podemos esperar hasta la semana que viene para hacerlo. Hoy tuvimos una conferencia de prensa en Córdoba con Campazzo, con Campana, con Milanesio, entonces como que estamos bastante atareados, la verdad.
1: ¿Se podría decir que fue como algo un poco contraproducente hacer dos fines de semana seguidos o lo vienen manejando bien?
3: No, la verdad que para nosotros era muy importante contar con Nicolás Laprovítola y con Facu Campazzo en los dos eventos que teníamos acá, aprovechando que ellos no están mucho tiempo en Argentina por su calendario profesional. Entonces nos adaptamos un poco a su momento y bueno, nos adaptamos a que era un fin de semana en Boca y el otro fin de semana en Córdoba, pero bueno, queríamos hacerlo así porque por todo esto que te comentaba antes de lo que ellos traen y contagian.
2: Una otra pregunta para vos, Tata. Los cambios en la reglamentación y el acercar la gente de las redes al evento, por ahí puede ser una estrategia para llamar la atención de los más jóvenes. No sé si sentís que en las nuevas generaciones por ahí les cuesta más acercarse al deporte, quizás no se practica tanto como antes, los intereses son otros. ¿Puede que la crossover tenga esa función también?
3: Sí, sin duda que es un producto enfocado para audiencias jóvenes, para una generación Z. Estamos enfocando todo nuestro producto en ese tipo de chicos, de tratar de meterlos en el deporte y bueno, por eso también nos enfocamos en quiénes vienen, qué comunidad tienen. Si bien mezclamos mucho con miembros de la generación dorada o gente grande y figuras del deporte que capaz tienen otro perfil, pero bueno, eso es un poco nuestra propuesta de mezclar distintos mundos. Ahí está el crossover de traer jugadores profesionales a crear contenido y a creadores de contenido a jugar al básquet.
1: Bien, nos dijiste que bueno, este año por ahora tienen cuatro fechas que van a hacer. Pensando muy a futuro, ¿les gustaría armar como una especie de liga, hacer algo que quede como permanente, tener fechas permanentes, o va a quedar solamente en eventos que van a hacer cada tanto durante el año?
3: No, nosotros ahora tenemos como una continuidad dentro de los eventos, porque los dos finalistas del evento de Buenos Aires y los dos finalistas del evento de Córdoba van a clasificar para una gran final que va a suceder en Buenos Aires en septiembre, octubre. Tenemos que cerrar la fecha todavía, por eso todavía no lo anunciamos, pero la final es seguro que va a suceder y que va a ser en Buenos Aires. Pero bueno, ya le estamos como dando una continuidad a cada uno de los eventos y probablemente el año que viene cuando volvamos tenga como una continuidad anual. Y la verdad es un poco la búsqueda de ir clasificando para ir que la gente que viene a participar del evento también se comprometa de que tiene un objetivo, de que va a tener un reconocimiento, y esa es un poco la búsqueda.
2: Volviendo a los primeros temas que hablamos, que vamos a tener a la crossover en La Bombonerita y también en Córdoba, en el Polideportivo Carlos Cerutti, ¿cómo se eligieron esas sedes? ¿Barajaron algunas otras opciones antes o ya sabían que eran esos los lugares donde querían ir a trabajar, que querían recorrer?
3: Mira, en el caso de Boca, al hacerlo con Nicolás, no teníamos otras opciones. Podría haber sido River, podría haber sido San Lorenzo, pero bueno, tenía mucho sentido para nosotros hacerlo con Nicolás en Boca, ya que él es de Boca, y también que queríamos hacerlo en La Bombonera, porque en San Lorenzo ya lo habíamos hecho y no hay muchos estadios en Capital Federal como La Boca. Entonces eso fue el de Buenos Aires, y en Córdoba no hubo ningún tipo de duda de que el estadio para hacerlo era el Carlos Cerutti.
1: Bueno, Tata, la verdad que nos encanta todo este eventazo que están armando. Vamos a ver si podemos estar presentes también para compartir con ustedes. Y bueno, te agradecemos un montón acá con Guille y con toda la comunidad de Parque Deportivo por tu tiempo. Y vamos a ver después, más adelante, a ver cómo siguen las fechas de la crossover.
3: Gracias, chicas. Las invito al evento de en Boca, ojalá que puedan venir, y a que nos sigan todos en redes sociales, que la verdad estamos haciendo esto con mucho amor, con mucho empuje, y queremos seguir haciéndolo porque nos apasiona bastante cada uno de los eventos.
1: No, y está buenísimo también todo el movimiento que están haciendo en redes sociales. Estuvimos viendo todos los videos que hicieron con Nico, con Facu, la verdad
2: son
1: que
2: espectaculares.
1: Son espectaculares. La cabeza creativa atrás de toda la crossover la viene rompiendo, así que te felicitamos también por eso, y para que le digas a la gente que cómo es el Instagram de la crossover, así los pueden seguir.
3: Gracias, chicas, gracias por las palabras, y el Instagram nuestro es la.crossover.
1: Bien,
2: espectacular.
1: Genial. Bueno, te mandamos un saludo muy grande, Tata, y bueno, esperemos que nos podamos cruzar el fin de semana.
2: Todos los éxitos para estos fines de semana que se vienen.
3: Gracias, chicas, gracias. Gracias por el llamado y las esperamos.
1: Bueno, acá pasó Tata la Provítola por los micrófonos de Parque Deportivo y yo ya me quedé manija.
2: Y la verdad que sí.
1: Ya quiero que sea sábado.
2: Con la Bombonerita, sí. Con la Provítola. No, estoy manija.
1: Estoy también para viajar a Córdoba, ¿eh? A ver a Facu Campazzo.
2: Ojito, ojito que en el Parque Deportivo no
1: para. Olvídate. Está

0: Llamar la atención, y como le decías vos, llamar la atención de un público más joven que por ahí está tan metido en lo que es las redes sociales, el streaming, y se olvidan un poco del deporte en sí, y esto es como que los atrae porque empezás a mirar, decís, ah, qué bueno, y cómo será el básquet de verdad, no que esto no sea básquet de verdad, pero saca, cómo será el básquet sin el show,
1: claro.
0: Y va y empieza a mirar, y la verdad que está increíble y es un evento espectacular. Así que.
1: Es que yo me pongo a pensar y... No, viste que la gente no está practicando, más que nada los chicos, sí. No están practicando tanto deporte. Yo pensaba en mis amigos, en mí, a su edad, cuando uh-huh. era chica. Viste, todos teníamos esas actividades que sí o sí, bueno, a principio de año, ¿y qué vas a practicar este año? Y no sé, fútbol, tenis, básquet. Y ahora es como, están súper metidos en lo que es el celular, la tablet, la compu, los juegos, el streaming. Y justamente es como que se está perdiendo esto de la actividad, de lo lúdico, del juego.
0: Sí, yo me acuerdo cuando era chica, no sé si era porque capaz que mis papás querían sacarme de la casa, pero yo hacía literal todos los deportes.
1: Sí,
0: o sea,
1: tenías la semana completa.
0: Sí, arrancaba, tenía básquet, hacía hockey, iba a patín, a handball, a volei. Capaz que por ahí era porque era un poquito inquieta, puede ser. Pero te mandaban a todos los deportes, era como, bueno, probá y si no te gusta, bueno, hacemos otra cosa. Y
1: era
0: eso
1: el momento
0: de
1: donde
0: salir
1: hacías,
0: de casa.
1: Sí, era el momento donde hacías amigos, donde sí. charlabas, después tenías las competiciones, viajabas.
0: Eso era lo más divertido siempre.
1: Es espectacular tener esa relación con el deporte y es una lástima que se esté perdiendo por el mundo de la tecnología que ahora nos está invadiendo por sí. todos los frentes.
0: Pero bueno, por suerte tenemos
1: la crossover.
0: Personas como Tata que crean estos eventos magníficos para que esa gente que está tan invadida por la tecnología tenga una escapatoria de decir, bueno, voy a empezar a mirar el deporte gracias a esto, así que la verdad que es increíble. Solo nos vamos despidiendo porque ya se nos está pasando un poquito el horario.
1: ¿Nos excedimos un poquito? Estábamos emocionadas.
0: Estábamos emocionadas, mucho deporte, mucha info acá para hablar. Aparte, bueno, yo estaba emocionada que no hablaba con ustedes hace un mes y medio. Así que nos vamos despidiendo. Nos reencontraremos el jueves que viene, como siempre, acá en Parque Deportivo. Uf, ya 2 horas de aire.
1: Es mucho.
0: En FM 105.9 de Radio Parque Vida. Nos reencontramos la semana que viene. Chau.

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0: Todas las promesas del Señor son en Él sí y en Él amén. Por medio de nosotros, para la gloria de Dios.
1: Grandes, grandes, las promesas que el Señor Jesús hizo.

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0: 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Por medio de nosotros, para la gloria de Dios.
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0: 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Por medio de nosotros, para la gloria de Dios.
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La mañana, 22 minutos en toda la República Argentina. Amigos y amigas, bienvenidos y bienvenidas a Entre Líneas. Bienvenidos, obviamente, que a Parque Vida, la 105.9, la radio que te hace bien, la radio que está con vos, la radio que te acompaña, ¿eh? Hoy, último día de la semana, último día del mes de julio, ¿eh? Bienvenidos al viernes 31, justamente del mes de julio de este 2026. Y acá estamos, ¿eh? Haciéndoles compañía como cada mañana en la 105.9 en Parque Vida, ¿eh? Mi nombre es Gastón Salaverry, junto a Vania de Cayo desde los controles hasta las 10 de la mañana te vamos a estar acompañando y disfrutando, ¿no?, esta mañana de viernes, cerrando la semana, cerrando el mes para muchos, ¿eh? Otros por ahí la semana la cierran, aunque en eso hubo una modificación, porque antes la gran mayoría trabajaban de lunes a viernes. Algunos en el tema por ahí más de comercio se extendía hasta el sábado, pero las cosas ya hace varios años que han modificado y ya no hay un día de fin, ¿no? Como decir, bueno, llegamos al viernes, como se decía antes, ahora eso es como una continua y no hay, pero bueno, algunos todavía quedan que trabajan de lunes a viernes, otros de lunes a sábados y otros hasta el domingo inclusive, y teniendo el día de descanso en la semana. No importa, porque acá vamos a estar acompañando a todos y a todas, amigos. Así que a prepararse, ¿eh? Vamos hasta las 10 de la mañana, como te dije, disfrutando buena música con la actualidad y con la información como cada día. Nos metemos ya a repasar algunos de los datos, lo que tiene que ver, ¿no?, justamente con el clima a esta hora de la mañana. Casi 16 grados, 15 grados 9 la temperatura actual en la Ciudad Autónoma de Buenos Aires y en los alrededores. Arrancamos este viernes con una mínima de 14, o sea, estamos casi 2 grados arriba. La máxima para hoy, la que se espera, es de 21 grados. En cuanto a los números de temperatura, bien, ¿no? Arriba da la sensación de que frío no vamos a estar padeciendo, pero los íconos nos advierten que hoy puede ser una jornada lluviosa, ¿eh? Desde la mañana, ya en un rato, por ahora no está lloviendo, pero desde ahora, ¿no?, en un rato en la mañana, y se va a mantener así a lo largo de todo el día viernes. Todos los íconos muestran que va a haber tormentas, con un poco más de intensidad, con un poco menos, pero lluvias durante toda la jornada de este viernes. La humedad a esta hora es del 87%, la presión atmosférica de 1007.2 hectopascales. El viento del sector noreste a 10 kilómetros por hora, la visibilidad es óptima, es de 10 kilómetros. Buenos datos que nos brinda la gente, la página del Servicio Meteorológico Nacional, ¿eh? Le mandamos un saludo y le agradecemos siempre, ¿no?, todo el esfuerzo, la entrega y la data que nos brinda. Nos vamos y nos metemos en lo que tiene que ver con el tránsito. Bueno, atención, desde mañana aumento del boleto, el costo del transporte público. Desde el 1 de agosto suben colectivos porteños y del conurbano bonaerense casi un 4%. El boleto mínimo en capital se va a ir a más de 850 pesos y en la provincia de Buenos Aires más de 1100, ¿eh? Atención, no hay incrementos en las líneas interjurisdiccionales y las que son de nación, lo cual no anunció actualización el descuento de tarifa social. Bueno, atención también ahí para los usuarios. El Tren Mitre presta servicio con demoras. El ramal José León Suárez y Bartolomé Mitre, así se dice, están limitados hasta Belgrano por problemas técnicos en 3 de febrero. El resto de los ferrocarriles por ahora no advierte ningún tipo de inconveniente. Sospechamos, queremos entender, nos da la sensación de que todo eso funciona, ¿no?, gracias al cielo. Bien, esperemos que esto, el servicio del Mitre, se resuelva rápidamente para que también toda la gente que utiliza, ¿no?, este servicio de la zona norte hacia Capital Federal, llegando a Retiro, lo puedan solucionar para que la gente tenga, obviamente, una mejor calidad en el viaje y
no tenga que estar haciendo peripecias para llegar a sus destinos, no sabiendo que muchos llegan al retiro y de ahí toman algo o van caminando algunas cuadras o subte o otro colectivo para llegar a sus trabajos. Así que esperemos que esto se resuelva rápidamente. Choque en la avenida Córdoba y Anchorena. Atención, motociclista está ahí accidentado contra el cordón de la bicisenda. En algunos lugares la bicisenda tiene un cordón bastante alto, y en algunos casos por ahí no te das cuenta que están altos y le das. En este caso, muchas veces motociclistas, muchos casos automovilistas que no ves que está el cordón, a veces la señalización está bastante complicada y bueno, pasan estos incidentes viales. Tenemos que nos advierte varios choques en la madrugada, Santa Fe y Bulnes, cerquita de lo que del punto de recién que te mencionaba. Auto y moto en Santa Fe y Bulnes, motociclista herido al Hospital Fernández. Vuelco en Palermo, atención, Salguero y Soler, los cuatro ocupantes salen por sus medios, pero el auto hay que removerlo. Tenemos un choque en la autopista 25 de mayo, camioneta contra el guardrail, altura Eva Perón, antes de la bifurcación de la autopista Perito Moreno, sentido a provincia. Un auto contra el poste de iluminación y un árbol, fue cerca de, bueno, de la madrugada, casi llegando a las 5 de la mañana, en la avenida Directorio y Mirallá, en Mataderos. Datos, por lo menos de los accidentes, ¿no? De cómo viene la jornada. Manejamos con precaución, cerremos julio con tranquilidad, amigos. No entremos en modo ansiedad. Los accesos a esta hora de la mañana, casi llegando a las 8 y media de la mañana, vienen con intensidad, vienen bastante cargados, ¿no? La autopista Panamericana hacia el centro porteño, algo de lentitud haciendo el enlace con la General Paz y continuando hacia Lugones. General Paz, advertimos que está bastante lenta en ambos sentidos, tanto hacia el Riachuelo como hacia el Río de la Plata, bastante cargada la autopista del oeste, también sentido al centro porteño, lo mismo como cada jornada, ¿no? Gracias al cielo que esto sea así, o sea, sea así, que siga llegando gente a los diferentes puntos de sus actividades, ¿no? Tanto para estudiar como para trabajar, ¿no? También bastante cargado el corredor de la autopista La Plata-Buenos Aires. Así estamos, ¿no? En cuanto a los servicios de transporte público, te comenté lo del ferrocarril Mitre, también están prestando servicio por ahora, no advierten ningún tipo de complicaciones, subterráneos en todas sus líneas y el premetro. Y esperemos que esto siga de esta manera. 8:30 en punto, ya estamos, ya nos metimos en el programa del día de hoy, arrancamos con los datos, la actualización, ¿no? En cuanto al tránsito, cómo viene la mano, pero también nos vamos a ir metiendo un poco por dónde fue. Ayer hubo cadena nacional del presidente de la Nación, ¿no? Hablando sobre algunas reformas que él pretende, ¿no? Modificar, ¿no? En cuanto al accionar, a la metodología que utiliza el Banco Central de la República Argentina, bueno, tiene ideado, tiene pensado, ¿no? Algunos cambios, limitar algunas de las herramientas que tiene justamente esta entidad, que es la controladora de lo que tiene que ver con la economía en nuestro país, los manejos de los bancos públicos y privados. Bueno, ahí está la encargada de utilizar, ¿no? Ya sea política fiscal o también la monetaria. Bueno, el presidente trata de intervenir, de que haya un cambio en esa metodología. Así que vamos a ver si las atribuciones, aquellas herramientas que tiene el central, son afectadas, cambiadas por el plan que tiene el presidente Javier Milei en su cabeza, o no, ¿no? Esto seguramente tendrá que ser pasado por el Congreso. Así que vamos a estar viendo qué es lo que acontece. También tenemos, creo que ya de ámbito internacional, ¿no? Lo que pasa en Europa, una situación tremenda de Marruecos, ¿no? Ingresaron
personas desde Marruecos hacia España, no en un, en una situación tensa, una crisis migratoria, no miles de personas huyendo del territorio africano, no del continente africano hacia el europeo, y ahí están también atravesando una situación bastante compleja. Estos son los tiempos que se viven. Y por otro lado, pasa esto en Europa, no entre África y Europa. Aquí endurecen las leyes para expulsar extranjeros, ¿no? Por los mensajes de odio contra Argentina. Llegó la Rosalía hablando de extranjeros y mensajes de odio, que se generó toda una tensión allí con la cantante española, uno de sus temas, un video de una actriz de contenido para adulto, en fin, ahí todo se mezcla, ¿no? Todo se mezcla. Hubo fútbol, Copa Sudamericana, fecha de la Liga Profesional de Fútbol Argentino, también jugó Boca en el exterior, no jugó en Chile, allí para ver qué pasaba con su pase a la Copa Sudamericana. Después vamos a estar hablando de eso, se sufrió, pero bueno, ya está en la siguiente instancia. Estamos ahí con estos temas. Bueno, cuestiones, ¿no? de las que pasan en el ámbito deportivo también. Tensión después del Mundial, hubo irregularidades, cosas, manoseos, manejos que le quitan credibilidad, ¿no? al fútbol. Para mí, lo que pasó, ¿no? en este Mundial, tanto con la decisión de la FIFA, ya con dejar intervenir, ¿no? decisiones de juego por un presidente de uno de los países organizadores, para que un jugador de su selección, que había sido expulsado por una jugada que merecía la expulsión porque fue un planchazo, y después interviene el país de uno de las potencias mundiales y le pide que ese jugador que fue sancionado juegue, y la FIFA acepta, y ahí se empieza a perder, ¿no? todo el respeto, ¿no? y cambio de reglas. Y ahora también con el anuncio de que posiblemente, quizás, tal vez sería bueno que el próximo mundial, o no sé si este 2030 o el a partir del 2034, el que lo maneje sea el sector privado y que haya alguien que ponga fondos. Y bueno, todo eso genera una tensión, y los que salieron justamente fue la Unión Europea de Fútbol, ¿no? la UEFA, contra justamente Infantino, diciéndole: para un poco, se te está haciendo la mano. Me parece que hubo cosas que estuvieron bien, pero me parece que se te está escapando la tortuga, utilizando la frase de uno de los futbolistas más reconocidos de la historia. Y bueno, ahí hay una tirantez para ver qué es lo que pasa, si estos países van a seguir aportando sus equipos y van a seguir aportando sus selecciones, ¿no? para intervenir en los torneos de la FIFA. También vamos a estar hablando sobre ese tema, y otros muchos temas más que nos va a brindar, ¿no? en cuanto a la política, en cuanto a lo que pasa, ¿no? en nuestro país y en el mundo. 8:35 de la mañana, te invitamos a que seas parte del programa. Ya estamos transmitiendo en vivo desde YouTube, nos ves acá, ¿no? soy yo. Esto es real. A esta hora, 8:36, te invitamos a que te sumes, seas parte, te suscribas al canal de YouTube, ¿no? Nos buscas como Radio Parque Vida. A esta hora vamos a salir nosotros, después continúa la programación transmitiendo por este canal, pero la suscripción va a Radio Parque Vida. Te invitamos a que le des me gusta, nos dejes un comentario, justamente también aquí en la cajita de los comentarios. Te comunicas o nos comunicamos, ¿no? si nos dejas un mensaje al 4912-1059 o al 1140-79-2402 a través de WhatsApp y Telegram, y si no, en el contestador 4912-1059. Estamos en parquevida.com, estamos en Spotify, otra plataforma que utilizamos redes sociales, estamos en X, estamos en Facebook, estamos en Instagram. Ahí nos encuentran como @entrelineasPQB, @entrelineasPQB,
para que también a través de esos medios nos podamos estar comunicando, interactuando, ¿no? A través de esas redes sociales que utilizamos para compartir información, las entrevistas, lo que se lleva adelante en los programas, no solo de Entre Líneas, sino que cada programa tiene las suyas y las de la radio. Así que bueno, estamos en todos estos medios para que vos puedas también de alguna manera comunicarte y estar cerca de nosotros y nosotros de vos. Dicho todo esto, hecha la introducción, ya preparado todo para que, aunque ya esto comenzó, ¿no?, y nadie lo puede parar, por lo menos hasta las 10 de la mañana. Dicho todo esto, amigos y amigas, les damos la bienvenida y obviamente que los vamos a recibir como cada jornada, como nos gusta a nosotros, y espero que a vos también te guste, escuchando buena música.

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0: 8:41, nos metemos a repasar la tapa impresa de Bae Negocios. Tiene la foto y título principal, ¿no? La imagen del presidente de la Nación rodeado de parte de su gabinete, en su mayoría de un lado del Ministerio de Economía, del otro lado la hermana Diego Santilli, Patricia Bullrich, Menem y alguien que sale al fondo tapado, al margen de los granaderos, que no se le ve bien la cara, él en el centro de la imagen, ¿eh? El presidente de la Nación. Bueno, Milei envía la reforma para restringir las atribuciones del Banco Central. Limita las herramientas para fijar la política fiscal y monetaria, no podrá financiar al sector público y reforzará la autonomía del directorio. Este es el título principal que nos brinda Bae Negocios. Por otro lado, también lo que advierte en esta situación, liberalización del mercado de capitales y de seguros, las otras dos piezas claves. El kilómetro cero del plan para el 2027, otro de los títulos, también menciona Bae Negocios en su edición impresa, el nuevo enemigo, la alta política, desplazó a la casta, ¿eh? Gabriel Butassoni es quien escribe justamente con respecto a este tema. En cuanto al ámbito internacional, Ecuador y el precio de la protección, la lucha contra el crimen organizado abrió el debate. También en lo que tiene que ver con el mundo, ola de migrantes de Marruecos a Ceuta desata una crisis en Europa. Tremendo, ¿eh? Más de 2.000 migrantes ingresaron a Ceuta durante la última semana. El gobierno de Madrid desplazó refuerzos en la frontera. Italia pide quitar a España del espacio regional. Bueno, una situación que está atravesando el viejo continente con esta situación. Los títulos de la edición impresa de Bae Negocios. Por otro lado, rápidamente nos metemos a repasar qué nos cuenta, qué nos da y qué nos dice la tapa del diario Crónica, como siempre firme junto al pueblo, y obviamente que las intenciones y los intereses son otros, porque en la tapa, el título principal, Boca pasó por penales, dice. Estamos hablando de la Copa Sudamericana, el festejo, ¿no? Así, de los jugadores de Boca. Está el arquero, veo a Merentiel y al 3 que no lo leo, pero bueno, tras el 1-0 en la Bombonera, de ir ganando, el San Lorenzo jugó mal, cayó 1-0 también ante O'Higgins allí en Chile y recién pudo festejar en la definición desde los 12 pasos. Sufrida clasificación del equipo de Arruabarrena, ahora va por Recoleta de Paraguay en octavos de final. Que Recoleta viene de ser el equipo revelación, da la sensación, ¿no?, en esta Copa Sudamericana. Pero la verdad que sufrió. Yo venía siguiendo el partido, venía viendo las estadísticas. No pateó al arco en los 90 minutos, Boca, según los datos que arroja la estadística, ¿no? Entonces, tuvo difícil así. El gobierno anunció que expulsará o impedirá el ingreso al país de extranjeros que inciten el odio contra la Argentina. Bueno, y en medio de eso llega la Rosalía, ¿no? Llega Rosalía al país en medio del escándalo. Máxima seguridad para la cantante, que habría compartido un TikTok de Mia Khalifa celebrando el triunfo de España y cuestionando a la Argentina. Más que cuestionando, era medio un verdugueo. Y entonces ahí se había metido un poco la tensión. Pero la chica es española, amigos. Ganó España. Está bien. Esperemos que lo deje ahí, como muchas veces nos pasa a nosotros. No tengamos la doble vara, porque muchas veces nosotros también nos subimos y en el folclore del fútbol decimos o hacemos cosas que en realidad no lo sentimos, que es solamente en ese momento deportivo y que tendríamos que cambiar. Entonces me da esa sensación, una pequeña alusión al tema. Crisis humanitaria, migración masiva, emergencia y 18 muertos, ¿no? Arroja la situación allí en Ceuta. Más de 2.000 marroquíes cruzaron a nado hacia Ceuta, enclave de España en África. El gobierno movilizó al ejército, claro, territorio, ¿no?, que pertenece o supuestamente pertenece a África, pero lo tienen los españoles, con convenio, con todo como tiene que ser, ¿no? Según los tratados que tienen entre los dos países, pero bueno, la gente está atravesando una situación compleja. El Rojo ganó con un golazo de Montiel, 1-0 en el Libertadores de América frente a Newell's. Independiente obtuvo su segunda victoria consecutiva en el Clausura. El lunes enfrentará a otro líder, que es Vélez, que venció 3-1 a Talleres en Córdoba. Aparece Javier Milei en la tapa del diario Crónica. Viene a poner fin a la estafa de financiar a la alta política, dice parte del discurso del presidente Javier Milei. Milei presentó la reforma para el Banco Central. El presidente de la Nación explicó por cadena nacional la iniciativa que enviará al Congreso, con 5 modificaciones destinadas a limitar la emisión monetaria, prohibir el financiamiento al Estado y aumentar las exigencias para renovar a las autoridades de la entidad. El mandatario anticipó que esta reforma formará parte de un programa más amplio que contempla un shutdown o apagón del Estado y desregulación del mercado de capitales y seguros. Bueno, vamos a ver qué es lo que dice el Congreso, ¿no? Y cuando decimos que dice el Congreso, se supone que el Congreso es la representación de los ciudadanos de nuestro país y qué es lo que pretenden los ciudadanos. Si los ciudadanos están en contra de esto, esperemos que el Congreso vaya en sentido de lo que piden los ciudadanos. En fin, habrá que ver qué es lo que pasa. Esto lo anunció ayer. Ahora en un rato vamos a estar hablando también sobre este tema. Y por último, bomba mundial contra Infantino, ¿no? Estamos hablando del presidente de la FIFA. La UEFA amenazó con dejar de participar en competencias de la FIFA. Y la UEFA, cuando hablamos de UEFA, estamos hablando de todos los equipos y las selecciones, ¿no?, de Europa. Así que bueno, habrá que ver qué es lo que acontece con esta situación. Yo creo que hay malestar por lo que te mencioné hace un rato, el acontecimiento, ¿no?, justamente de lo que pasó en este último mundial. Hubieron cosas raras, todos tenemos sospechas, pero hay cosas que son mucho más sutiles y otras que son mucho más explícitas. Por ejemplo, la intervención de Donald Trump pidiéndole a la FIFA, aunque después te lo desmienten, que no fue así, que Donald Trump nos llamó. Pasó algo que jamás había pasado, que un presidente de un país, en medio de un mundial, llame al presidente de la FIFA, uno de los países organizadores, les pida que justamente un jugador que había sido expulsado, se le perdone esa sanción y se lo deje jugar. Después perdió con Bélgica, Estados Unidos perdió con Bélgica contundentemente 4-1, pero y lo más sorprendente es que el técnico que fue jugador, un técnico argentino, pero que fue jugador, a ver esta situación, haya utilizado al jugador, ¿no?, que tuvo este salvoconducto. Y me parece que entiende, Pochettino entendía más. Uno pretendía que, bueno, está bien, pasó esta situación, vamos a dejarlo en el banco, no lo vamos a usar. Pero bueno, también Pochettino depende de lo que le pidan, ¿no? Si pasó toda esta situación, en fin, fue todo turbio. Bueno, y esto es una cosa lleva a la otra. Aparece el rumrum de que quieren privatizar los mundiales y que sponsors o los que pongan el dinero lleven adelante la organización del mundial. En fin, está raro, y la UEFA fue uno de los organismos que salió, ¿no?, al cruce justamente de Gianni Infantino. Los títulos del diario Crónica, la edición de impresa del día de hoy. Como siempre, te vuelvo a repetir que cada vez que consumamos información, abramos el abanico, ¿no?, tomemos de todo el arco informativo para ver qué es lo que dicen, qué es lo que cuentan, sabiendo que cada uno te va a contar conforme a su mirada, conforme a su lugar, conforme, ¿no?, al ángulo que consuma la información, y que cada medio tiene siempre intenciones e intereses en cada una de sus publicaciones.
1: Cerramos las tapas.

9 de la mañana en punto. Ya nos metemos en la segunda hora del programa. En un ratito te actualizo datos del clima y el tránsito. Ahora te cuento una de las informaciones, uno de los temas, uno de los títulos trascendentes, más importantes, de lo que está aconteciendo a esta hora. Es el caso de la situación entre Marruecos y España, ¿no? La ciudad española de Ceuta, que está en el continente africano, ¿no? Y esta crisis migratoria, esta crisis humanitaria que está sucediendo justamente en el país africano. Nos cuenta el diario AR.com, miles de personas cruzan de Marruecos a la española Ceuta. Queremos ayudar a nuestros padres, allí no hay nada, advierte el título de la nota. Por otro lado, según indica a el diario AR.es, fuentes del gobierno local, más de 20.000 personas llegaron ayer jueves, jornada en la que se recuperaron los cuerpos de 9 personas, lamentablemente sin vida, ¿no? Miles son los migrantes que cruzan la frontera de Ceuta, una frontera realmente, cuando uno ve el muro, ¿no?, entre Texas, allí en los Estados Unidos, ve un muro realmente alto, complicado, metido, ¿no?, extendido hacia el mar, varios kilómetros. Bueno, aquí pasa lo mismo, ¿eh? Una situación muy, muy compleja para ingresar, ¿no? Hay un espigón de más de 10 kilómetros que se extiende sobre un mar que es bastante complicado para ir a nado, y aún así, si la gente decide arriesgar su vida, y ahora te voy a contar, porque son más las personas que perdieron la vida, lamentablemente, es porque realmente en su país están viviendo situaciones realmente complicadas. Hay el testimonio de uno de los jóvenes que salió, ¿no?, a nado, llevando solamente en un brazo en esa, como una cartuchera que se adhiera al brazo, el celular.

¿no? O apreciara un dispositivo policial que impidiera su avance. Al mismo tiempo, otras se lanzaron al mar con la intención de acceder bordeando la línea fronteriza. La Guardia Civil y Salvamento Marítimo recuperaron a lo largo de este jueves los cuerpos de 9 personas que supuestamente intentaban entrar a nado, lo que eleva ya a casi 40 el número de inmigrantes localizados sin vida en el litoral de la ciudad autónoma en lo que va de este año. Una situación complicada. Hasta el momento, el mensaje que transmitió el gobierno español durante el día es de colaboración con Marruecos, que Interior tachó de ejemplar. El ministro del Interior, Fernando Grande Marlaska, y el presidente del gobierno español, Pedro Sánchez, viajarán este viernes, hoy, ¿no?, a Ceuta. El gobierno anunció que cierra la frontera y que desplegará al ejército para reforzar a la Guardia Civil en el ejercicio de sus competencias y aquellas que puedan resultar necesarias para mantener la seguridad en la ciudad de Ceuta. Neutral de la vecina Castillejas, este joven Muad cuenta que alcanzó a Ceuta en una hora de trayecto a nado. Hay que nadar en una situación compleja, ¿eh? Transmite ilusión tras pisar suelo español. Ahora entramos a Ceuta para aprovechar la vida, para trabajar, para ayudar a nuestros padres. Venimos para ayudar a nuestros padres. Allí en Marruecos no hay nada, dice el joven. Poco después entra Hassan, uno aún más joven. Cuenta que lo que quiere es un empleo, no sé de qué, pero quiero trabajar, tener un buen trabajo, ¿no? Comenta ahí esta situación. Quienes buscan entrar a la ciudad autónoma española suelen iniciar la travesía a unos 500 metros de la instalación fronteriza marroquí. Para eso bajan desde la ruta que da el paso limítrofe por una ladera de piedra. Después nadan atravesando el doble vallado con un espacio de playa que aún pertenece al lado marroquí, para a continuación superar el primer espigón cruzando. Estamos hablando de que está complicado, cruzando el primer espigón para continuar cruzando la playa de la Guardia Civil, que tiene allí en sus dominios dentro de la parte española del recinto, y finalmente bordeando el espigón que da a la playa de Tarajal. Ese complejo y largo recorrido, plagado de cámaras de calor que detectan a los migrantes, suele llevar entre 2 y 4 horas. Sin embargo, durante la afluencia del día jueves, quienes se arrojaron al mar lo hacían en un punto de la ruta mucho más cercano a la frontera de lo habitual, pasando además considerablemente más pegados a la costa de lo normal, cuando no directamente caminando sobre el espigón. Un espigón que es complejo, no es un espigón que uno dice, el espigón para ir a pescar. Todas rocas, ¿no? Con dificultad, no es sencillo. Una vez en Ceuta, ¿no?, cuentan ahí que espera a la Guardia Civil, los que llegan ahí, para que le digan qué hacer. Yo quiero ir al CETI, Centro de Estancia Temporal de Inmigrantes, subraya, pero el espacio de acogida de poco más de 500 plazas ya no daba abasto antes de la entrada del jueves. Claro, estamos hablando de que entraron más de 20.000 y el lugar tiene para 500. En los últimos 10 días estimulan unas 1.500 llegadas a la ciudad autónoma en la otra punta de Ceuta, mientras comenzaba la afluencia de personas. Anima descansaba en el centro de San Antonio de la Fundación Carding, ¿no?, que acoge a jóvenes que acaban de cumplir la mayoría de edad y también a quienes llegan con complicaciones físicas derivadas de la diabetes y otras enfermedades crónicas. Tremenda la situación y los testimonios que se ven aquejados allí. También hace mención de lo que pasó en el 2021, que en aquel momento más de 12.000 personas fueron las que llegan allí a la ciudad española, que está un enclave, ¿no?, que está allí en español, en territorio africano. Yo estaba mirando el mapa recién, me llama la atención. Del lado africano está Ceuta, que pertenece a España. Esto está en el punto del estrecho de Gibraltar.

detectar continente africano, Ceuta, sobre territorio de Marruecos, pero perteneciente a España. Enfrente está Gibraltar, territorio español perteneciente al Reino Unido. Una locura, pero bueno, así está la situación en estas partes del planeta. Bueno, ahí está el presidente Pedro Sánchez hablando y viendo de qué manera pueden resolver, ¿no?, justamente las situaciones, ¿no?, con respecto a las personas que llegan. En fin, de las devoluciones en caliente por el mar, ¿no?, entrando otro de los temas que tiene que ver justamente con esta llegada. Entrando, las autoridades habían continuado las devoluciones en caliente de los migrantes, nada más ser interceptadas saltando la valla, llegando a nado a las playas de la Bahía Sur de la ciudad o en plena travesía marítima a través de los límites entre los países. La Guardia Civil y la Policía realizaban estas devoluciones sin ocultarlas tanto de día como de noche. Según reconocían los agentes y la delegación del gobierno local, la orden consiste en expulsar inmediatamente a todas las personas interceptadas, salvo aquellas que aparentaban ser menores, sin atención individualizada ni asistencia letrada. Sin embargo, tanto un tribunal andaluz como recientemente el Supremo Tribunal confirmaron la ilegalidad de las devoluciones instantáneas de quienes llegaban a nado y empujó a las fuerzas de seguridad a dejar de aplicar esta práctica hasta entonces sistemática. Claro, a vos te veían, no importaba, llegabas al territorio, así como llegabas te devolvían a Marruecos. Ahora intervino la justicia, intervinieron algunos tribunales y dijeron: señores, esto no puede ser, se les da, si llegaron se les tiene que dar la contención, la protección, el cuidado, y después se empieza a analizar cada uno de los casos. Así que así están, ¿no? Sin embargo, están incrementando, ¿no?, la protección, están incrementando la seguridad, mandaron fuerzas, las fuerzas del ejército para que acompañe a la Guardia Civil. Bueno, está complicada la situación, lo que pasa allí en el extremo norte de África, ¿no?, y esta ciudad justamente española que está enclavada en territorio africano, en la ciudad justamente de Marruecos, y qué es lo que va a acontecer. Por más que estén en el territorio de Marruecos, pertenece a España, o sea que una vez que ingresaron ahí ya están en España y reciben los beneficios y los cuidados. Habrá que ver qué es lo que se resuelve, ¿no? Es de esperar, según apuntan fuentes internas del ejecutivo local, que en las próximas horas ciudad y delegación acuerden habilitar naves, polideportivos e incluso campos de fútbol en zonas periféricas como alojamiento temporal para las miles de personas que alcanzaron Ceuta en el día jueves. Bueno, hicieron todo lo posible, trataron de disuadir de que la gente no llegue, trataron de enviar, pero bueno, esa situación está bastante complicada, ¿no? Ahí hablan también alguien, lamentablemente, la misma mañana de jueves, en declaraciones a medios, uno de ellos es el del diario AR, declaraciones al diario AR, la situación por la que atraviesa la ciudad y las malas condiciones en las que se encuentran la región, los recién llegados en los centros de menores, la situación es total, no se les puede brindar las necesidades mínimas que tienen, advertía la mujer que gestiona el centro de acogida de San Antonio, donde ahora mismo se encuentran por encima de las capacidades atendiendo a personas especialmente vulnerables. Tenemos personas enfermas con diabetes y algunas lesiones, explica la activista. La solución es muy compleja, se les sentenciaba, ¿no? Así que estar allí viendo qué es lo que acontece con este conflicto y con esta situación que está aconteciendo entre Marruecos y el territorio español allí en Ceuta. La info de ámbito internacional, ¿no?, que contamos a esta hora. Tener cuidado y esperemos que obviamente esto se resuelva, pero siempre advertimos: si alguien se arriesga, huye, ¿no?, de su país, de su nación, y atraviesa todos estos tipos de complicaciones, es porque evidentemente en Marruecos las cosas están bastante complicadas.

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9:21, actualizamos algunos datos del clima y el tránsito. A esta hora 16 grados 2, subió un poquito la temperatura, recordá que la máxima para hoy es de 21, salió un poco el sol. Ahora que estamos saliendo en vivo, pero recién salió el sol, se asomó un rato, dijo: che muchachos, yo paso el viernes a cerrar hacer un poco el aguante, cerrar este mes, pero ahora se fue otra vez, así que por ahí esas nubes que van y vienen están allí revoloteando, le impiden que aparezca el sol a pleno. Recordamos que los datos del Servicio Meteorológico Nacional advierten lluvia a lo largo de todo este viernes, así que bueno, nada, tener en cuenta. La humedad bajó un poquito, está en 85%, la presión atmosférica 1006.6 hectopascales, el viento también del noreste bajó la intensidad a 10 kilómetros por hora, la visibilidad también es óptima, 10 kilómetros, cerrando este 31 de julio. Para mañana, ya 1 de agosto, advierten que en la madrugada va a haber tormentas. Después, a lo largo del día, se va a mantener nublado a parcialmente nublado. Algo de sol por ahí aparezca mañana sábado. Así que a tener en cuenta, 14 grados de mínima, 19 de máxima para el día sábado. Y el día domingo nos van a recibir 10 grados de mínima y 15 de máxima, con un cielo mayormente nublado durante toda la jornada. Así que bien así los días, por lo menos los próximos, en esta temporada de invierno. Así que tener en cuenta para este fin de semana, ¿no?, estar por lo menos apercibido y tener al alcance de la mano algún abrigo o algo que nos proteja, nos cubra de la lluvia. Datos del tránsito. A esta hora te dijimos que a partir de mañana empiezan los aumentos en el transporte del conurbano bonaerense y el de la ciudad de Buenos Aires. Aumenta el colectivo, por lo menos por lo primero que aparece en la información. También lo que tiene que ver que por ahora el transporte nacional e interjurisdiccional, ese no va a sufrir por ahora ningún tipo de incremento, así que también tengan en cuenta. Siguen intensos los accesos a la capital federal, bastante cargada a esta hora de la mañana las autopistas haciendo el enlace con el centro de la Ciudad Autónoma de Buenos Aires. Tanto Panamericana como la Autopista del Oeste hacen enlace con la General Paz, la cual se encuentra cargada a esta hora de la mañana. La Autopista de la Plata Buenos Aires haciendo el enlace con la 25 de mayo y llegando a la zona sur de la ciudad, también con bastante lentitud en este último tramo de acceso al centro porteño. Subterráneos, premetro, ferrocarriles, aunque el tren Mitre sigue con demoras, el resto de las formaciones funciona, gracias al cielo, sin inconveniente, a no ser que no lo reporten. No sea así, bueno, contanos vos si sos usuario de otras líneas de ferrocarriles, exceptuando la Mitre, ¿no?, San Martín, Sarmiento, Federico Lacroce, El Roca, bueno, contanos, Belgrano Sur, Belgrano Norte, contanos cómo están estos servicios, cómo están funcionando los colectivos, los mismos subterráneos, las diferentes líneas de subterráneos, aún el premetro. Así que comunícate con nosotros, 4912-1059 y 1140-79-2402. Ahí nos encontrás. 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

9 de la mañana, 33 minutos, nos metemos a repasar rápido lo que tiene que ver con las noticias deportivas. Se jugó Copa Sudamericana, los playoffs, para ver cuáles de los equipos continuaban y se sumaban, ¿no?, a la grilla de los octavos de final de la Copa Sudamericana. Y en este caso hubo en el día de ayer tres partidos, ¿eh? El primer turno recibía, ¿no?, Gremio se enfrentaba a Bolívar. Lamentablemente el equipo brasileño cayó frente al equipo boliviano como local allí en Porto Alegre. 0-1 fue el resultado del encuentro y en el global quedó 2-4 abajo, y de esta manera el que avanza a la siguiente instancia en este certamen es el equipo boliviano, ¿no? Se mete ya en la siguiente ronda. Independiente Santa Fe terminó goleando a Caracas, ¿no?, de visitante. El equipo colombiano goleó al equipo venezolano, así el equipo de la capital venezolana. 0-3 fue el resultado del encuentro y en el global 0-5 para los colombianos, que se meten también en la siguiente instancia. Ahora bien, el partido clave, el que estábamos todos mirando, era el de O'Higgins Boca Junior. Recordamos que en el partido de ida Boca había ganado por la mínima 1-0 con gol de Merentiel, pase exquisito de Leandro Paredes. Bueno, en el día de ayer realmente fue un partido para los que pretendíamos ver alguna que otra cuestión un poco más activo a Boca Juniors, ¿no? Con las incorporaciones, nuevo técnico, esperábamos ver un poco más de énfasis. Bueno, no fue así. Evidentemente habrá habido alguna virtud del equipo chileno. 2 remates al arco solamente de Boca contra 5 remates del equipo local. 1-0 fue el resultado del encuentro y por este resultado obviamente que llevó a el tiro desde los 12 pasos. Boca fue más contundente, aunque también erró penales. Fue 4-3 en favor del Xeneize y de esta manera Boca se mete en la siguiente instancia. Me da la sensación que va a tener que hacer más que solamente esperar. Así que bueno, ya está todo resuelto. Estamos ahora con los partidos de playoff culminados. Ya estamos para ver cómo sigue la siguiente instancia, porque ya los octavos de final, el partido de ida, ya están las duplas, ¿no?, cada uno conformado. Esto va a ser así. A partir del miércoles 12 de agosto, ya en el llegando a la mitad de este próximo mes que comienza, Bolívar va a recibir a Sao Paulo, Tigre va a recibir a City Torque, aunque le pusieron toda la misma fecha, no van a jugar todo el mismo día. Tigre en Victoria va a recibir al equipo uruguayo, al Torque. Santos de Brasil va a recibir al Macará. Bragantino se va a estar enfrentando a Atlético Mineiro. Independiente Santa Fe, River Plate, Vasco da Gama, Olimpia de Paraguay, Boca Junior, Deportivo Recoleta. A priori da la sensación que a Boca le toca un equipo más sencillo como local, pero para mí es el equipo revelación, el Deportivo Recoleta, el equipo paraguayo. Y Cienciano, Botafogo, o sea que tenemos 3 equipos argentinos en octavos de final de la Copa Sudamericana. Esperemos qué es lo que acontece, ¿no?, ya a partir de esta próxima semana, ¿no?, entrando en la segunda semana del mes de agosto. Pero esto ya está todo resuelto, ya están los octavos de final definidos, quiénes son el rival de quién, y bueno, así que tenemos un poco de expectativa. También va a dar comienzo por aquellos días la Copa, va a continuar, ¿no?, la Copa Libertadores de América. En el día de ayer culminó con los equipos que no participaron, pero culminó la fecha número 2 de la Liga Profesional de Fútbol Argentino. Ayer hubo 4 partidos. Independiente de Rivadavia Mendoza recibía la visita de Huracán de Parque de los Patricios. La Lepra mendocina se impuso frente al Globo de Parque Patricio por 2-1. Talleres, que arrancó ganando allí en Córdoba, terminó siendo goleado por el equipo de Liniers, estamos hablando de Vélez, que le ganó 3-1 allí a Talleres en su casa. Independiente en Avellaneda, con los datos estadísticos favorables, pero en cuanto a goles fue la mínima, ¿eh? Independiente 1, Newell's Old Boys 0. Golazo de Montiel
el 7 del rojo, que sigue mostrando un poco de jerarquía a ese equipo que, si uno mira, le falta un poco más de nivel, pero bueno, le alcanza, ¿no?, para obtener el triunfo. Uno pretende como espectador ver un poco más, pero bueno, ayer la gente Independiente se fue contenta. Y Central Córdoba cerrando la jornada, Central Córdoba de Santiago del Estero como local no pudo frente a Atlético Tucumán, que se impuso por 2-1. Así terminó la jornada de ayer. Para ver los partidos que quedan pendientes, obviamente que recuperar la fecha número 2, hay que esperar hasta la próxima semana. Eso sí, el 5 de agosto se van a estar jugando los partidos entre Boca Estudiantes, Tigre Belgrano y Unión Lanús, por los cuales Boca, Tigre y Lanús participaron de la Copa Sudamericana, por eso quedaron postergados estos partidos. ¿Cuándo se juega la fecha número 3? Ya mañana. Mañana sábado arranca, 3:30 de la tarde, Gimnasia y Esgrima de Mendoza va a recibir a Unión de Santa Fe. También mañana 3:30 de la tarde, Estudiantes de Río Cuarto va a recibir la visita de Banfield. En La Plata, Estudiantes a las 6 de la tarde va a recibir la visita de Defensa y Justicia. Belgrano en Córdoba va a recibir la visita de la Asociación Atlética Argentinos Juniors. También mañana, 5 partidos para el día sábado, Racing Club de Avellaneda, justamente en Avellaneda, en el Cilindro, va a recibir la visita de Tigre, el Matador de Victoria. El día domingo vamos a encontrar varios partidos, arranca temprano, 2:30, Deportivo Riestra, Barraca Central, aquí en el Bajo Flores. Aldo Civi en Mar de Plata, la misma hora, va a recibir la Gimnasia de Esgrima de La Plata en este caso. Newell's Old Boys en Rosario recibe la visita de Boca Junior en el Marcelo Bielsa. Tenemos River Plate que va a recibir la visita de Rosario Central en el Monumental. River que está urgido de victoria y presionado por su realidad. Vamos a ver cómo resuelve este partido, ¿no?, este desafío que viene para este próximo domingo, 7:15 de la tarde. Lanús ya el domingo 9:30 de la noche en la Fortaleza recibe a Instituto de Córdoba. Para el día lunes ya de la próxima semana, Sarmiento de Junín recibe a Independiente Rivadavia Mendoza, 4:45, 5:15 de la tarde. A las 7, Platense en Vicente López recibe a Talleres de Córdoba. El lunes 7 de la tarde en Liniers, Vélez recibe a Independiente, lindo cruce de los dos equipos que vienen liderando la tabla de posiciones. El mismo lunes, pero a las 9:15, aquí en Parque de los Patricios va a haber choque entre Huracán y Atlético Tucumán. Y cerrando la jornada, el lunes, Central Córdoba de Santiago del Estero recibe la visita de San Lorenzo de Almagro, fecha 3 de la Liga Profesional de Fútbol Argentino. Todo lo que viene por delante, ya arranca mañana el fin de semana la fecha del fútbol de fútbol argentino. Por último, en cuanto al deporte, lamentablemente falleció un histórico del fútbol internacional. Estamos hablando uno de los jugadores, de los defensores históricos de Italia, estamos hablando de Franco Baresi, el histórico capitán del Milan y leyenda del fútbol italiano. El fútbol mundial obviamente que despide la dolorosa pérdida de Franco Baresi, legendario defensor de aquellos ásperos, pero campeón con Italia en 1982 allí en España. Venía atravesando lamentablemente una enfermedad que le puso fin a su vida a los 66 años. El emblemático exjugador se encontraba justamente, cuenta acá la información, batallando contra una dura enfermedad pulmonar desde el año pasado, del 2025. Franco Baresi, emblema del Milan, ganador de todo y de la selección italiana. Así que también el mundo del fútbol atraviesa estos momentos difíciles, duros, y más cuando pasa con aquellos jugadores que de alguna u otra manera nos atraviesan en la historia, ¿no? Porque quedan en la memoria colectiva de aquella defensa italiana o de aquellos jugadores, ¿no?, de jerarquía o que hacen historia. Bueno, Franco Baresi es uno de ellos, así que le mandamos abrazo a todos los que aman este hermoso deporte. Esta es la información del ámbito deportivo que pasa por aquí, por Entre Líneas.

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0: 9 de la mañana, 51 minutitos, y nos queda un tiempito antes de cerrar el programa del día de hoy. Y no nos queríamos ir, no queríamos dejar cerrar la semana, el mes, sin escuchar algo del presidente de la Nación, que ayer estuvo, ¿no?, en cadena nacional, y entre varias de las cosas que advirtió, que denominó, que tenía como proyectadas para lo que quiere o pretende, ¿no?, para la República Argentina, tiene que ver con situaciones de la reforma en algunos ámbitos. Bueno, el presidente de la Nación, ayer, en parte de su discurso, una cadena nacional que, como nos tiene acostumbrado, es grabada de antemano, después se sube, ¿no?, y ya se transmite, evidentemente, toda cuidada, grabada, de alguna manera, ¿no?, decorada como para que el discurso salga bastante prolijo. Bueno, vamos a escuchar lo que dijo el presidente de la Nación, parte de lo que dijo el presidente de la Nación en el día de ayer.
1: Sin embargo, esta reforma no funcionará sola. Forma parte de un programa más amplio que incluye una reforma que hemos denominado grillete fiscal, una reforma del mercado de capitales y una reforma del mercado de los seguros, que procederé a explicar a continuación. Respecto al grillete fiscal, se trata de una regla fiscal permanente que asegurará que la Argentina no puede votar ni sostener un presupuesto deficitario. ¿Por qué necesitamos una ley y no alcanza con la buena voluntad del Congreso? Porque la historia nos enseñó que el Congreso es el gran aliado del gasto público, teniendo como ejemplo reciente el año pasado, cuando luchamos con uñas y dientes contra decenas de leyes que buscaban precipitar la quiebra del Estado. Y es que los políticos no tienen ningún incentivo para cuidar el bolsillo de los argentinos, porque nunca son ellos quienes pagan los platos rotos. Por eso este proyecto va a hacer que el que las hace finalmente las pague. En la práctica, el grillete fiscal funcionará así. Si durante varios meses seguidos el resultado fiscal es deficitario, el Congreso dispondrá de algunas semanas para devolver las cuentas al equilibrio. Si no lo hace, entrará en vigencia automática el shutdown. Se paralizarán las actividades no esenciales del Estado. Se congelarán los gastos nuevos, no se adjudicarán contratos, no se tomará personal y se frenarán las transferencias discrecionales a las provincias. Y principalmente, durante lo que dure el grillete, el presidente, el vicepresidente, los senadores, los diputados, los ministros, secretarios y subsecretarios no cobrarán un solo peso de sueldo. Por primera vez en nuestra historia, si la política no hace los deberes, la política pagará el costo, no lo pagará la gente.
0: Bueno, escuchábamos, ¿no?, ahí parte de lo que tiene planificado. En el discurso, aparentemente, parece bueno. Pero bueno, el presidente quiere copiar algunas medidas, algunas formas de otros gobiernos. En muchos casos, el gobierno de los Estados Unidos, que no hace mucho, es más, antes del Mundial, había pasado algo así con recursos que no alcanzaban o que se acabaron antes de lo previsto, y el presidente Donald Trump dijo shutdown, ¿no?, se apaga el Estado, se congelan y se frenan todos los recursos en otras áreas, se empieza a recortar los fondos de otras carteras o a otros sectores que tienen que ir. A mí me llama la atención que diga los políticos van a pagar. Él es político también, así que se tendría que involucrar, ser parte de esos que, si las hacen mal, las tengan que pagar. Así que bueno, nada, parte de lo que del discurso que dejó en el día de ayer el presidente de la Nación, Javier Milei, entre otras tantas cosas, ¿no? Recordamos que habíamos anunciado, habló parte de la reforma de la Carta del Banco Central de la República Argentina, cerrándole y quitándole herramientas, ¿no?, también en cuanto a lo que tiene que ver con el mercado de capitales y los seguros en nuestro país. Un DNU que tiene que ir, ¿no?, obviamente, hacia el Congreso, para que el Congreso debata y vea las medidas que pretende el presidente llevar a cabo en este último año, en este último tiempo que le queda de su gestión, encarando, ¿no?, también lo que tiene que ver un año electoral. La pregunta también que se desprende es por qué esta medida o esto no se hizo antes. Es bueno también hacer ese ejercicio y preguntarse. Pero bueno, parte de lo que queda para este para este momento, para esta etapa del gobierno de Javier Milei, buscando presentar estos proyectos ante el Congreso. Veremos qué es lo que pasa y qué determina los representantes del pueblo argentino. Amigos y amigas, 9 de la mañana, 57 minutos, momento de despedirnos, lamentablemente, de cerrar la semana con todo, disfrutándola, viviéndola a pleno. Ahora sí, se oscureció con todo el sol, me parece que ahora dijo, uy, acá se larga a llover, y se fue y se metió a la casa, se escondió, dijo, no, acá nos mojamos todo. Da la sensación esta vez que sí, va a llover ahora en un rato, así que prepárate. Nos vamos, 16 grados 2, la temperatura actual, la máxima para hoy 21 graditos, pero da la sensación, aunque veo que no hace frío, porque la gente, veo a uno que anda por allá enfrente que sale en manga corta. Pero bueno, no me voy a dejar engañar por uno que anda alocadamente por la vida. Me voy a abrigar, me voy a cuidar. Gracias, Vana de Cayo, por tomar el dominio y el control del programa, musicalizar la mañana. Gracias, amigos, a ustedes que están del otro lado, como siempre. Mi nombre es Gastón Salaverry, que Dios los bendiga mucho, los bendiga siempre, nos libre de todo mal, aún de las medidas que tome uno y otro. Que Dios tome el control de nuestras vidas y nos lleve conforme a sus virtudes, nos bendiga y haga bienes en nuestra realidad, rompiendo con todo lo que pasa en el mundo, ¿no? Y en esta realidad. Confiamos en Él y en Él descansamos. Que Dios, como te digo, te sorprenda y te bendiga mucho. Buen viernes, excelente fin de semana, y nos encontramos en cualquier momento en estos días por cualquier lugar, y si no, el lunes aquí tempranito en la 105.9 en Radio Parque Vida, la radio que te hace bien. Un abrazo fuerte y pasalo lindo, cuídate. Chau.

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1: Pero los discípulos y las discípulas, los que estaban al lado de Jesús, querían saber y le preguntaban: Señor, ¿qué quisiste decir con esto? Nosotros no entendemos.

Entendemos. Esta es la actitud que cambia la historia. Es una cuestión de actitud. Vas a ver milagros, vas a ver maravillas, vas a ver la mano de Dios, vas a ver todo lo que Dios ha dicho y prometido. Sí, porque estás interesada, interesado en lo que Dios te dijo. Es una cuestión de actitud.

Muy buena mañana para vos y para mí, sabiendo que Dios tiene lo nuevo. Nos levantamos creyendo que Dios está. Claro que sí, nos levantamos porque Dios hace lo que estás esperando. Cuestión de actitud te acompaña, cuestión de actitud junto a vos, 1140-792402. 1140-792402.

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2: Muy buenos días, muy buenas noches, muy buenas tardes. Mi nombre es Lara y hoy les vengo a compartir una palabra que queda en Amos 9, versículo 15, y dice así: pues los plantares en tu propiedad, tierra, y nunca más volverá a ser arrancado de la tierra que les dio Dios. El Señor te lo afirmo. Esta palabra habla como de que las plantas vuelven a florecer, ¿no? Vuelven a su propiedad. Que las plantas siempre tenemos que no arrancarlas de su propiedad, no estar siempre, ¿no? Como una semilla de la tierra, ¿no? Que siempre crece en nuestro corazón para lo renuevo, para en cada momento de tu corazón somos semilla para Dios, somos una semilla, ¿no? Que Él planta cada día más en tu presencia, que Él planta cada día en tu voluntad, que ese corazón nuevo que tenemos es para Dios y que nunca los va a dejar, nunca los va a abandonar, amén. Y esta vez, y esta hora, hoy vengo a decirte que dejes este problema atrás, ¿no? Y empieces una nueva vida con como una planta, ¿no? Una personalidad, ¿no? Renovada en Dios, y porque tu voz y tu bondad está en Dios y nunca, nunca te va a abandonar, amén. Ahora te vengo a decir que si es la primera vez que escuchas este audio, hoy vengo a decirte que Dios te ama. Dios es paz, luz y esperanza para tu vida, y nunca, nunca en tu vida te va a dejar sola o sola. Ahora te invito a que hagamos una oración. Padre, en el nombre de Jesús, delante de tu presencia, delante de tu voluntad, Señor, delante de tu esperanza, te entregamos, Señor, nuestro corazón, esa semilla, Señor, que vos tenés que plantar sobre nuestras vidas, para que vos nos ayudes a renovar, Señor, este pacto que tenemos con vos, Señor, ese amor que tenemos con vos, Señor. Espíritu Santo, te entregamos, Señor, cada situación, cada opresión, cada destrucción que tenemos contra vos. Diablo, tratamos en el nombre de Jesús, Señor. Renunciamos a toda cautivación, Señor, a todo pasado atrás, Señor, porque somos hijos de Dios, Señor, porque esta planta, Señor, que está sacada de la tierra, Señor, va a volver a crecer cada vez más para nosotros, y que podamos renovarnos, Señor, cada vez más, Señor, en nuestras vidas, en tu voluntad, en tu fortaleza, en el nombre de Jesús de Nazaret. Atamos cada situación, cada fortalecimiento, cada amenaza, cada muerte, cada soledad, en el nombre de Jesús de Nazaret. Espíritu Santo, te entregamos, Señor, tu propósito, tu luz, tu esperanza, tu porvenir, Señor. Que tu porvenir, Señor, sea con nosotros. En el nombre de Jesús de Nazaret, te entregamos nuestro corazón, nuestros argumentos. En el nombre de Jesús de Nazaret, Espíritu Santo, sabemos, Señor, que vos sos el Rey de los Señores, Señor, que nunca los vas a abandonar, que nunca los vas a asustar, que nunca los vas a juzgar. En el nombre poderoso de Jesús, atamos toda miseria, toda pobreza, toda escasez, toda ruina, toda situación del diablo. En el nombre poderoso de Jesús, Señor, que tu mente y tu soledad, Señor, estén con los otros. En el nombre poderoso de Jesús, Señor, arrancamos cada raíz del diablo, Señor, y cada fortalación, cada amenaza, cada muerte, en el nombre de Jesús de Nazaret. Que el diablo no los puede tocar, no los puede quitar, cada situación de humana y cada situación diabólica, Señor. En el nombre de Jesús de Nazaret, te entregamos nuestros corazones, Señor, cubrimos al pastor Guillermo, Señor, a Piru, y a cada copastor, a cada anciano mayor, a cada líder, a cada oveja, a cada anciano, Señor. En el nombre de Jesús, Señor, que tu mente y tu soledad, Señor, estén con nosotros. En el nombre de Jesús, Señor, que tu mente y tus situaciones, Señor, se puedan quitar sobre nosotros. En el nombre de Jesús, Señor, te damos la gracia, la bondad y la preciosura para cada día, Señor. En el nombre de Jesús, Señor, te entregamos nuestro corazón, nuestra mente y nuestra alma, Señor, a vos. En el nombre de Jesús, amén, amén y amén. Que Dios te bendiga, te guarde y no te olvides que somos importantes para el Señor, ¿no? Que Él siempre está en cada situación y en cada armonía. Él está indicando, ductando nuestro corazón para entrar en nuestra alma y poner palabra a tu vida, porque tiene palabra y vos tenés propósito para tu vida. Que Dios te bendiga.

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1: ...1140-792402... testimonios de vida, testimonios de libertad, música de vida. Después de haber tenido el devocional que estuvimos escuchando, la palabra que estuvimos escuchando, donde Dios nos marca a vos y a mí que tenemos que volver a empezar, que no podemos frenarnos, que no podemos resignarnos, que no podemos frenar nuestra vida y todo lo que Dios tiene para cada uno de nosotros, porque lo que Dios sí dice es verdad y lo que Dios promete siempre lo cumple.

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1: Y hoy te vengo a hablar de una linda noticia que seguramente te va a dar ánimo y te va a impulsar a seguir por tu sueño. La edad no es un límite. La cordobesa de 90 años, campeona mundial de natación. Sí, 90 años. Elena Plassi, nacida en Río Cuarto, se consagró en un torneo internacional en Singapur. Tras jubilarse, retomó la natación competitiva, participó en más de 100 torneos y hoy inspira con un mensaje claro: los sueños no tienen fecha de vencimiento. Con 90 años y una energía que sorprende, Elena Plassi volvió a emocionar al mundo del deporte. La nadadora cordobesa se consagró campeona mundial en su categoría durante una competencia internacional disputada en Singapur, confirmando que la pasión, la constancia y la fortaleza mental no entienden de edades. Elena tuvo el agua como compañera desde joven. Cuando la natación formaba parte de su vida cotidiana, sin embargo, fue después de jubilarse cuando tomó una decisión que marcaría un antes y un después en su historia personal: regresar a la pileta, esta vez con el objetivo de competir. Dije, voy a hacer algo que siempre quise hacer, nadar para competir, recordó. Desde ese momento, su camino fue ininterrumpido. Participó en 104 torneos nacionales e internacionales y nunca dejó pasar una oportunidad de ponerse el gorro y tirarse al agua. En el trayecto también enfrentó obstáculos como una dura lesión de menisco sufrida en plena competencia en Perú. Cuando terminé, me di cuenta que no andaba bien, contó. Aún así, siguió adelante, entrenó, se recuperó y volvió a competir. Como dice esta canción, ¿no? Si me equivoco, vuelvo a empezar. Ella se lesionó, pero siguió, entrenó, se recuperó y volvió a competir. Qué importante, ¿no? Que volvamos a retomar eso que nos costaba avanzar. Para Elena, la natación es mucho más que un deporte. Es una forma de vida. Empieza en la cabeza y en el corazón, pero más en la cabeza, reflexiona ella, convencida de que la fortaleza mental es la clave para sostener cualquier desafío. Su mensaje para quienes dudan en empezar una actividad deportiva es simple y directo: fijarse una meta y avanzar paso a paso hacia ella. Las competencias también le regalaron amistades que cruzaron fronteras. En cada viaje sumó vínculos en países como Nueva Zelanda y Australia. He coleccionado amigas del exterior, destaca, valorando el costado humano de cada experiencia. Aunque reconoce las dificultades económicas y de movilidad que implica seguir compitiendo, Elena no pierde el entusiasmo. Viaja con su grupo y, en ocasiones, acompañada por su hija, a quien señala como un apoyo fundamental. Su deseo es claro: seguir nadando, compitiendo y conociendo nuevos lugares. La medalla obtenida en Singapur lleva una inscripción que resume su filosofía de vida: el agua nos moldea. Para Elena Plassi, ese mensaje va más allá del deporte. Hay que amar y cuidar el agua, concluye, con la misma convicción con la que a los 90 años sigue rompiendo barreras dentro y fuera del país. Esta historia, esta linda historia de Elena, nos deja, ¿no?, una enseñanza de que todo esfuerzo tiene su recompensa. Y también que si te propones una meta, si te propones un sueño y vas, como dice ahí, paso a paso, vas a llegar a cumplir. Pero aún más nosotros que tenemos a Jesús de nuestro lado. Porque para Jesús todo, todo es posible. Entonces es importante que vos puedas tener fe, tener confianza, confiar en Jesús y que Él te va a ayudar. Esa meta, ese sueño, luchá, luchá por ello. Seguí, avanzá, no te detengas, no temas, no dejes que el no puedo, el no sé, el no voy a llegar. No, sácalo de tu mente, sácalo y deja que Dios intervenga en tu vida. Avanzá, continúa. Dios cumple los sueños, así como Elena y también varias personas que cumplen su sueño, vos también podés hacerlo. Vos también podés. Anímate, anímate a creer, anímate a avanzar y sabiendo que Jesús lo va a hacer. Es solo creer, es solo tener fe. Dice la palabra, si tuvieras fe como un grano de mostaza, eso es lo que te está impidiendo, decirle que se mueva y se va a mover. Entonces, llenate de fe, llenate de esperanza y avanzá y proseguí hacia tu meta.

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Seguimos acompañándote acá en Cuestión de Actitud, sabiendo que Dios está. Formas de comunicarte con nosotros. WhatsApp 1140-792402. La línea de vida, la línea para comunicarte con nosotros y la línea para saber que el Espíritu Santo está, que el Espíritu Santo es el que te abraza, que el Espíritu Santo es el que te sana, que el Espíritu Santo es el que te dice que empieces de nuevo. Porque al que cree, todo le es posible. Al que cree, le es posible soñar, que es posible saber que realmente Dios está con tu vida, con mi vida y con cada uno de nosotros acompañándonos a creer. 1140-792402, el WhatsApp. Ahí nos contás qué es lo nuevo que estás esperando sobre tu vida. ¿Estás soñando? ¿Qué es lo nuevo que querés que Dios haga y que querés que Dios te dé? También pedinos esa canción nueva que querés escuchar, esa canción que hace tanto que no escuchás y que querés escuchar, que querés reír, cantar, festejar, sabiendo que hay un nuevo comienzo y un nuevo amanecer. Vamos a Música de Vida y ya volvemos aquí en Cuestión de Actitud, parquevida.com. Saludamos a todos nuestros amigos, 1140-792402.

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1: Seguimos nuevamente esta mañana y estamos aquí en la 105.9, la FM, la radio de la ciudad, de tu ciudad, Radio Parque Vida, la radio que te trae buenas noticias, como decimos todas las mañanas. Estamos en este programa, Cuestión de Actitud. Vamos a hacer una editorial hoy con respecto a un tema de salud. Hoy vamos a hablar de una enfermedad lamentablemente mundialmente conocida, la hepatitis, una enfermedad que en su estado crónico es asintomática, o sea, no sentís nada, no te das cuenta y la tenés. El diagnóstico precoz y el acceso a un buen tratamiento son las claves para evitar complicaciones del hígado. De ahí proviene esta enfermedad. Acá hay un testimonio, dice: a los 23 años Nicolás decidió hacerse un chequeo general de rutina. No fue por pedido de ningún médico, sino porque hacía mucho tiempo que no se hacía un control. Todo parecía normal, aunque le llamó la atención que el valor de las enzimas hepáticas habían dado el doble del valor recomendado. No tenía ningún síntoma, de nada. Le llevó los resultados a su médico clínico, que le dijo que no era nada para alarmarse, que debía ser algo pasajero. Nicolás tuvo algunas dudas y decidió ver a un gastroenterólogo, que le recomendó hacer análisis más específico, desde la hepatitis A, B o C hasta celiaquía. El resultado dio positivo porque el virus de la hepatitis C, y el golpe emocional fue grande. Un amigo, también médico, le había dicho que era una enfermedad relacionada con drogadictos y portadores de HIV. En nuestro país se estima que hay más de 600.000 personas que conviven con esta condición, pero cerca del 80% de los infectados desconocen la situación. Esto se debe a que es una enfermedad completamente asintomática. Las señales pueden llegar tras 20 años de haber contraído el virus, y durante ese tiempo es posible que el hígado sufra un daño silencioso, muchas veces irreversible. Debido a la falta de síntomas, los especialistas consideran clave el diagnóstico precoz y los chequeos anuales de sangre. La hepatitis C o HCV es la más común y se transmite por procedimientos médicos inseguros, transfusiones de sangre, uso de drogas endovenosas y raramente por vía sexual. Este virus tiende a evolucionar a una infección crónica y es la causa más frecuente de cirrosis, cáncer hepático y trasplante. Sin embargo, es la única infección crónica viral que tiene cura. Hay nuevos antivirales muy eficientes que curan a más del 90% de los pacientes. Nunca tuve un síntoma. Una noche, dice otra persona, me corté con una encía sin querer y no me dejaba de sangrar. Era tanta la sangre que no podía contenerla y decidí acercarme a una guardia. Allí, estudio de por medio, me diagnosticaron HCV. No sé cuántos años conviví con la enfermedad sin saberlo, pero hoy, luego de un trasplante, puedo llevar una vida normal, cuenta Daniel, otro varón, que vive con su mujer en Pinamar y refuerza la idea de lo importante que es el diagnóstico precoz. Hay 5 tipos de hepatitis. Yo hasta 2 había conocido, pero las otras 3 las ignoraba. La hepatitis A, menos común, suele ser potencialmente grave, pero es autolimitada y no evoluciona a forma crónica. Se transmite a través de alimentos y aguas contaminadas. En el año 2005 se hizo obligatorio un plan de vacunación universal que terminó con los casos fulminantes. Después viene la hepatitis B. Se transmite por vía sexual, transfusiones, uso de drogas y de madre e hijos en el periparto. En la Argentina, la prevalencia de infección crónica por virus B es del 0,2% de la población. Según datos de la Organización Mundial de la Salud, las muertes ocasionadas por las 3 hepatitis suman más de 1.250.000 de individuos por año en el mundo. Esta es una cifra catastrófica, teniendo en cuenta que la hepatitis A y B tienen vacunas hipereficientes y la C dispone de un tratamiento que cura. Eso evidencia los déficits de las políticas públicas a nivel global de concientización y de tratamientos que no llegan al grueso de la población, explica Marcelo Silva, jefe de la patología del Hospital Austral. La HCV es una enfermedad crónica sobre la cual pesan muchos prejuicios. Para los pacientes muchas veces es difícil y cansador explicar que el virus se puede contraer de diversas maneras. A veces te miran mal cuando decís que tenés hepatitis C. Algunos no quieren compartir un vaso de agua. Todo eso tiene que ver con la profunda ignorancia. Creo que es muy importante concientizar y educar, agrega Mercedes, otra paciente. Hay un tratamiento y control. En un sondeo realizado en 2016 entre miles de pacientes con hepatitis en nuestro país, el 40% de los encuestados afirmó que no recibió información suficiente al momento de ser diagnosticado. En esa misma encuesta, el 42% indicó sufrir fibrosis hepática y el 11% cirrosis, uno de los efectos más complejos de la hepatitis. El tratamiento es fundamental para los pacientes crónicos, pero a su vez, las personas deben colaborar con pequeñas acciones como evitar el alcohol y el sobrepeso, porque disminuyen las posibilidades de progresión de la enfermedad, agrega Silva. Las sociedades científicas de la Argentina remarcan la idea de que todos los adultos, aunque no pertenezcan a un grupo en riesgo, deberían realizarse un chequeo para ver si tienen la enfermedad al menos una vez en la vida. Según el Programa Nacional de Hepatitis Virales, la hepatitis C es la hepatitis de sangre que detecta tanto la presencia del anticuerpo como el virus mismo. No es un análisis de rutina, hay que pedirle la prueba específica al médico. Por su alto costo, dice, el acceso a la medicación que garantiza un buen tratamiento tiene múltiples inconvenientes. Muchos pacientes demoran meses en recibir la aprobación del Programa Nacional para adquirir los comprimidos necesarios y otros tantos desconocen su derecho a acceder al mismo. Hoy en día, mucho más complicado con la situación que vive el país, con un gobierno negador y desnaturalizado humanamente para tratar cualquier tipo de enfermedades. Así que continuamos con este tema. Como agravante, las obras sociales y sistemas prepago solo autorizan el tratamiento gratuito a aquellos enfermos en estadios más avanzados, como personas trasplantadas o infectadas con HIV o aquellas con cirrosis. Este es un mensaje disociado de la realidad: detección de hepatitis C para todos y tratamientos para pocos. No considera la angustia, los temores y los riesgos. La persona diagnosticada y no tratada sigue siendo una fuente de contagio, explica Jorge Darwich, jefe de patología del Hospital de Clínicas. Diego es un ejemplo de las consecuencias tanto físicas como anímicas que puede tener el no acceso a un buen tratamiento. Él fue diagnosticado con HCV 10 años atrás y aún lleva una vida, aunque hoy lleva una vida normal junto a su mujer y a sus hijos. El proceso para tener la medicación fue muy angustiante. Fue mucho más deprimente y frustrante conseguir la medicación ante la obra social que asumir la enfermedad, dice. El tratamiento no se puede cortar y muchas veces los comprimidos llegaban tarde o el mismo día que yo terminaba la caja anterior. Eso te genera un grave estrés terrible. El tratamiento hoy perdura aproximadamente 12 semanas y tiene cura en más del 90% de los pacientes con HCV, pero muchos de ellos esperan meses o años para poder comenzar un tratamiento. Yo ya hice la gestión con mi hepatólogo, pero todavía no me aprobó la obra social. Es muy desgastante. De hecho, mi esposo falleció hace 2 años a raíz de un cáncer de hígado por no haber podido tener un tratamiento a tiempo. Nadie debería pasar por esta situación en un país donde el acceso a la salud es un derecho de todos, concluye Mercedes. Le aclaro, esta nota no es de este año ni del año pasado, es de un par de años atrás, pero lamentablemente sigue siendo un problema de salud muy grave, muy acuciante, y hoy por hoy, vuelvo a repetir, con las medidas del Estado, del Gobierno Nacional, ha desregularizado toda la atención con respecto a los pacientes con enfermedades crónicas. Este asesoramiento lo dieron Marcelo Silva, jefe de la hepatología del Hospital Austral, doctor Jorge de Ruiz, jefe de hepatología Hospital de Clínicas y Gedit. Y vamos a explicar también las otras hepatitis, porque hemos hablado de la A, puede ser potencialmente grave, pero siempre es autolimitada y nunca evoluciona a formas crónicas, dijimos. Se transmite a través de alimentos y agua contaminadas. Bueno, y a partir de allí habíamos dicho que se hizo una campaña, ¿sí?, con una vacunación obligatoria en aquel año del 2005. Pero bueno, ahora todo va para atrás, como el cangrejo, y la verdad no sabemos qué puede derivar todas estas enfermedades que no se tratan, porque hay algunas de estas hepatitis son contagiosas, ya lo dijimos, porque algunas se transmiten por vía sexual, la hepatitis B, uso de drogas y de madre e hijo en el periparto. Cuando la infección se adquiere en el recién nacido, la evolución a infección crónica es del 90%. En cambio, en la edad adulta, solo el 10% evoluciona a la cronicidad. En la Argentina, la prevalencia de infección crónica por virus B es baja, es del 0,2% de la población. Está incluida en el plan de vacunación y la eficacia de la vacuna es del 90 a 95%. La hepatitis C, se transmite por procedimientos médicos inseguros, transfusiones de sangre, uso de drogas endovenosas, dijimos, y raramente por vía sexual. Este virus tiende a evolucionar a infección crónica en el 80% de los casos y en la causa más frecuente de la cirrosis, el cáncer hepático y hasta el trasplante. Suele ser asintomática, como dijimos, y por eso la importancia del diagnóstico precoz y posteriormente tratamiento. En el avance de la enfermedad puede generar cirrosis y cáncer de hígado. Sin embargo, la HSV es la única infección crónica viral que tiene cura, con antivirales eficientes. Luego de 3 a 6 meses de tratamiento se cura más del 90% de los pacientes. Y hay otra hepatitis, la D, es un virus poco común, cuya replicación requiere de la presencia previa del virus de la hepatitis B primero. Se transmite por contacto con la sangre o fluidos corporales. Hepatitis E suele ser autolimitada y se transmite por vía fecal oral, principalmente a través de aguas contaminadas. Prevalece mucho en Asia Oriental. Bueno, aquí terminamos con este mensaje, digamos, donde lamentablemente tenemos que estar todos, toda la sociedad, incluida desde los niños, cuando tienen algunas cosas. Claro, esto no tiene síntomas, así que es un poco difícil prevenirla, ¿no es cierto? Pero con las vacunas que se me dijeron, podía ser posible. Así que roguemos a Dios que en el nombre de Jesús el Señor ponga orden en este país, ponga orden en este mundo alocado y las cosas se hagan como corresponden, porque para eso Dios permitió la ciencia, para que fuera para el bien y no para el mal. Y aquí vamos a dar un dato donde podemos acudir. Hay un EPARET, Fundación HCB Sin Fronteras. Es una entidad sin fines de lucro que organiza e impulsa campañas de información y prevención pública sobre hepatitis virales y enfermedades del hígado. Su misión es mejorar la calidad de vida en aquellas personas con HCB crónica. Tiene una página www.hcbsinfronteras.org.ar. Después tiene la Alianza Mundial de la Hepatitis, la World Hepatitis Alliance. WHA es una organización de pacientes con más de 230 grupos en 81 países. Impulsa acciones para eliminar la hepatitis viral como una amenaza para la salud pública en 2030. Estamos cerca. Trabaja con los gobiernos para lograr medidas preventivas, acceso al diagnóstico y tratamientos. Tiene página también www.worldhepatitisalliance.org. Bueno, esperando haberle sido útil a la población, a las escuchas, creyentes y no creyentes, porque la enfermedad no hace distinción si sos o no creyente. Lo ideal es tratar de hacer, como dicen aquí los médicos, una vez al año, cada tanto en tu vida, hacete un análisis. No es doloroso, no trae problemas de ninguna especie, es un análisis de sangre aparentemente común, sin complicaciones, y de ahí tendrás el diagnóstico. Bueno, sabiendo que Dios todo es posible, teniendo o no teniendo enfermedad, para Él nada es imposible. Nosotros acudimos a la medicina, como todo ser humano, porque somos criaturas humanas, débiles, podemos tomar cualquier enfermedad sin darnos cuenta, por contagio, como dijimos, o porque tenemos una falta de inmunidad en nuestro propio cuerpo, o por otras situaciones que ya te explicaron. Pero sabemos que tenemos un Dios grande y todopoderoso, y para Él nada es imposible. Así que vamos, cuando tengas una situación difícil, acércate, aprende a orar y vení, que la oración tiene poder. Dice el Señor, la oración del justo. ¿Somos justos nosotros? No. Pero hemos sido justificados por la sangre de Cristo en la cruz del Calvario. Así que te animo a que escuches la palabra. Te animo a que vengas o vayas a tantos grupos de oración que tenemos en nuestra comunidad del Centro Cristiano Nueva Vida. Acércate, puedes pedir referencia a gente que nos conoce. Búscanos por todas las redes, estamos todas las redes, está el Centro Cristiano Nueva Vida y la radio 105.9 de la FM, Radio Parque Vida. Nos podés buscar en todas las redes que nos vas a encontrar. Ha sido un gusto, mi nombre es Inés Castro y les deseo todo lo mejor, todas las bendiciones que el Señor tiene. Dios les bendiga ricamente y haga milagros en su vida en el nombre de Jesús.

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Qué bueno que nos acompañamos, qué bueno que sabemos que estamos juntos, qué bueno que sabemos que podemos volver a empezar, qué bueno que Dios es tan bueno y hoy tiene un milagro para tu vida. Hoy, mañana tras mañana te hace continuar, mañana tras mañana te hace volver a empezar, mañana tras mañana te hace saber que al que cree todo le es posible.

Hola Dorita, habladora de flores tanto tiempo. Bueno, Amada, qué lindo escucharte, qué lindo escucharte, sinceramente, qué lindo el programa, las cosas que uno aprende. Dorita, ¿sabés qué canción me gustaría escuchar? Porque la escuché esta mañana y me gustó, anoté algo de la letra, que es La vida vale la pena. Es una canción muy linda, una canción que habla mucho de Dios, de cómo tenemos que ser. Estoy pasando un montón de situaciones, pero bueno, la vida vale la pena. Así que bueno, si se puede pasar esa canción, te la voy a agradecer. Te mando muchos besos, muchas bendiciones y todo lo mejor. Y sí, seguí así, con esa risa, con esa voz que contagia mucha alegría. Dios te bendiga y bendiciones para todos.

Hola Dorita, Dios te bendiga mucho. ¿Cómo te extrañaba? Yo te extrañaba a vos, Vane, te extrañaba a vos porque hace un montón de días que no charlamos, un montón, ya más de un mes que no charlamos y te mandamos saludos siempre. Primero, en medio de lo que está pasando, qué bueno saber que Dios pone su mano, que Dios te guarda, que Dios obra con poder y que Dios trae respuesta, porque Él es fiel y verdadero y la respuesta de Dios viene y viene con todo. Y la canción es que la vida es buena y vale la pena, vale la pena y vale la pena la vida, vale la pena todo lo que Dios te da, vale la pena porque en medio de cada prueba hay una victoria y el Espíritu Santo se mueve con poder. Te amamos, sos parte nuestra y muchas veces te invitamos a que vengas al programa a visitarnos. La vez pasada te vi, te grité y no me escuchaste cuando te estaba yendo del Centro Cristiano Nueva Vida. Te amamos y sos nuestra, ¿eh? Y el Espíritu Santo está.

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Buenos días, ¿cómo están todos? Bueno, venimos de acá, desde el centro de estudios, a comentarles que en agosto comenzamos el segundo cuatrimestre con todo. Ya el lunes que viene, comenzamos el lunes 3 de agosto, comenzamos con la modalidad virtual, que es por plataforma, que ahí no tienen día y horario específico, ustedes pueden ingresar cuando quieran, cuando puedan. Después está el miércoles 5, el presencial, ahí en Guaraní 365. Y también el miércoles 5 de agosto, el online vía Zoom o Meet. Así que bueno, los esperamos a todos, los que quieran averiguar cómo son las modalidades, los horarios, cómo inscribirse. Los esperamos. Ustedes saben que pueden consultar al WhatsApp 11-3928-6963. Después tienen el teléfono fijo 4982-6336. Recuerden que el centro de estudios está abierto de lunes a viernes de 15:30 a 21, y entonces ahí pueden hacer todas las consultas que necesitan. También pueden obviamente ir personal, Guaraní 365, y después por las redes sociales, en lo que es Instagram, arroba Teología y Acción, y en Facebook, Instituto de Capacitación Ministerial. Y por mail, icm@cenbcorta.org. También en agosto comienzan las carreras, tanto la carrera de la Tecnicatura de Niñez, Adolescencia y Familia, y la Tecnicatura en Enfermería. Así que para anotarse les queda solamente esta semana, estos días. Ya la otra semana comienzan las carreras, así que averigüen, entren por las redes, les pueden contestar por redes en Instagram @cenbeducacion o en Facebook Centro de Estudios Nueva Vida, o también pueden escribir por mail a info@cnb.org. Así que bueno, los esperamos. Ya después en agosto comenzamos con cursos, obviamente alfabetización, que sigue funcionando, que están a full, ¿no es cierto?, cada lugar. También pueden consultar a info@cnb.org o al WhatsApp 11-3928-6963 para o alfabetizarse o para ser alfabetizadores. Así que bueno, está todo abierto ya para que a partir de agosto hasta diciembre, el segundo cuatrimestre, con todo, hacer materias. Pueden hacer materias sueltas. Recuerden que pueden hacer una materia, bueno, después de a poco van haciendo otras. Así que los esperamos a todos los que tengan dudas o quieran preguntar sobre todas las modalidades que tenemos. Vamos a terminar con lo que sería todo lo que eran las religiones comparadas, que estuvimos charlando todo este mes, y ahora nos quedan dos chiquititas, digamos, no porque no haya otras, sino porque bueno, lo reducimos para que sea un poquitito de conocimiento sobre lo que vamos a hablar hoy, por ejemplo, de los santos de los últimos tiempos, que es un movimiento, ¿sí?, que a menudo se llama mormonismo, y surgió en el estado de Nueva York en 1830. Se originó, su fundador fue Joseph Smith, y afirmó haber recibido visiones divinas y la tarea de restaurar la iglesia original de Jesucristo, lo que dio el inicio a la restauración. Esta fe comenzó a estructurarse formalmente en 1830 en Nueva York, tras la publicación del libro mormón, que son los pilares del surgimiento, que incluye, por ejemplo, la primera visión, Smith, que relata haber visto a Dios Padre y Jesucristo, y dice que las iglesias del momento se desviaron de la verdad. Lo mismo que la restauración, creían en la autoridad para actuar en nombre de Dios y se habían perdido tras la muerte de los apóstoles. El nombre que le da el de los santos de los últimos días es para restaurar la iglesia original y que su ministerio está destinado a los últimos tiempos del mundo. Esta congregación es la más grande que nació, que es la Iglesia de Jesucristo de los Santos
de los últimos días, y la sede mundial, la sede principal y todo está en Salt Lake City, ¿no es cierto? Se dice, ellos se autodenominan cristianos también, aceptan la Biblia, pero creen, por ejemplo, tienen el libro mormón que dice que Dios se lo dio a Smith, ¿no es cierto? Creen en la Trinidad como tres entidades o seres distintos y separados, pero unidos con un propósito. Creen que la verdadera iglesia se perdió después de la muerte de los apóstoles. Y el libro de Mormón, que Smith afirmó que tradujo antiguos registros grabados en planchas de oro para publicarlo en 1830. Lo que relata el libro es el acontecimiento donde Jesús aparece en las Américas tras su resurrección y donde enseñó a antiguos habitantes. Y después tenemos lo que es la Nueva Era, que es un conglomerado de creencias espirituales, esotéricas, que surgieron en el siglo XX. En Nueva Era combinan hinduismo, budismo, astrología, chamanismo, terapias alternativas como visión, holísticas y panteístas. Toma conceptos como reencarnación, karma, meditación y lo mezcla con religiones orientales e indígenas. Promueve la conexión entre cuerpo y mente. Tiene terapias como astrología, reiki, yoga, lectura del tarot, uso de cristales, ¿no es cierto? Y fomentan que la verdad está en el interior de cada persona y no en los líderes religiosos. Y cada uno arma su propio camino. Bueno, ahí tenemos dos comentarios, ¿no?, que les hice pequeñitos sobre estas dos religiones que muchas veces las vemos, se nos cruzan, ¿no?, en los caminos, en los andares, y tener claro que realmente todo, ¿no es cierto?, todo está en Jesucristo, todo está en su amor y también los milagros están en Jesucristo. Así que la oración es poderosa cuando vamos al Señor y ahí entregamos todos nuestros problemas, nuestras situaciones, nuestros inconvenientes, y Jesús lo transforma en bendiciones, en milagros, en salir adelante. Así que bueno, hermanos, hermanas, que Dios los bendiga, bendiciones para todos.

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2: 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Seguimos creyendo que lo nuevo está sobre nuestras vidas. Seguimos creyendo que entramos en un nuevo tiempo, que vienen los milagros más grandes que nunca y que día a día volvemos a empezar.

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ahora sí llegó el final del programa del día de hoy, con esta semana que tuvimos victoriosa, con milagros, con fe, donde no, Dios nos saca del pasado, Dios nos saca del dolor y nos hace volver a empezar. Nos encontramos el lunes de nuevo, la señora Vanessa Recallo, vos que estás del otro lado y mi nombre Dora Volpe. Chau, porque nos volvemos a encontrar.

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Hola, hola, ¿qué tal? Muy, pero muy buenos mediodías en este mediodía en Buenos Aires, en la ciudad de Buenos Aires. Estoy como medio ahí capicuana, hablando repetitiva en mi mensaje. Bueno, acá estamos, ¿viste? Palabras que significan exactamente lo mismo. Bueno, ahí estamos, es la comunicación. Y en esta comunicación que tenemos nosotros todos los mediodías, nosotros desde acá, desde la radio, que estamos emitiendo este mensaje con buenas noticias. Y vos que sos el receptor, el que recibe el mensaje, qué bueno que puedas estar del otro lado, que puedas allí también contarnos, porque también queremos recibir mensajes de amigos, de los que escuchan la radio a través del 11 40 79 2402 en la línea de WhatsApp. Bueno, acá estamos compartiendo este mediodía junto a vos en Parque Vida, mediodía con buena música que te, bueno, claro, que te pasamos, elegimos para cada uno de tus momentos.

Si sos de ir a correr a la pista de Parque Chacabuco, es una comuna más que tenemos acá cerquita, nada más el barrio cercano, un barrio cercano que es el barrio Parque Chacabuco, que bueno, contamos acá muy cerca y en la ciudad de Buenos Aires con una pista de atletismo, ¿eh? Así que nada más y nada menos que no es poco tener una pista de atletismo. Bueno, el tema es el siguiente, he ido y fui muchísimas veces, sigo yendo. Pero claro, cada vez menos porque por el peligro de correr, porque cuando vas a correr, pero el peligro, ¿no? De los que entrenan ahí, los que entrenamos ahí, los que hacemos pasadas, los que vamos, porque estaba sumamente deteriorada la pista. Y muchos reclamos hemos hecho, muchos reclamos. Y parece que fueron oídos, ¿no? Volvemos a decir, otra vez, una pista de atletismo. En la ciudad de Buenos Aires la tenés que cuidar y realmente mantener, ¿no? Lo que no tenía era mantenimiento esta pista del Parque Chacabuco. Los lockers totalmente destruidos, chapa deteriorada, los bebederos ni siquiera sale una gota de agua, están anulados. Bueno, muchas cosas porque evidentemente no hay una gestión que tenga que ver con el deporte, una gestión, una buena gestión, ¿no? En lo que tiene que ver con el deporte, porque evidentemente no están al tanto, ¿no? De todo lo que pasa ahí en esa pista. Así que bueno, llegó la hora después de muchos reclamos y reclamos y reclamos que se hicieron a través de videos, a través de reclamos al gobierno de la ciudad. Van a cerrar la pista de atletismo del Parque Chacabuco para renovar la superficie y repararla a buena hora, ¿eh? El proyecto está en proceso de licitación, aún no tiene fecha de inicio, es el único trazado profesional de uso público que hay en el país, imagínate. Entonces, bueno, la pista de atletismo es única en su tipo, es un trazado profesional en un espacio público y está abierta a quienes quieran usarla de 6 de la mañana a 23 horas, todos los días. Por eso también sufre, claro, un desgaste extra que obliga a que en poco tiempo, porque no dura casi nada, tengan que cerrar para un trabajo de restauración, ¿no? Integral. Así que esta es la segunda vez desde que se hizo de solado sintético allá por el 2017, o sea, pasó mucho tiempo, ¿no? Fue restaurada y bueno, y ahora restan algunas semanas nada más para conocer quién se va a hacer cargo de los arreglos y definir cuándo van a comenzar los trabajos, ¿eh? Así que bueno, este proyecto está impulsado por la Dirección General de Infraestructura de la Secretaría de Deportes porteña, que por fin se despertó y por fin hizo algo. Establece un plan de intervención profunda en esos 4.957 metros cuadrados que abarca el circuito. El objetivo central es solucionar las fallas estructurales del terreno y reemplazar esa carpeta sintética. Esperemos que otras cosas también las reemplacen, ¿no? Como los lockers que hay adentro, que cuando vos querés ir a correr, querés dejar las llaves, no sé, lo que quieras, no hay lugar donde poder hacerlo cuando los lockers están adentro de la pista de atletismo. Bueno, de esta manera, entre quienes asisten a diario y atletas profesionales también, amateurs, decenas de grupos de entrenamiento de adultos y niños y también quienes van solo a caminar, todos conocen bien el derrotero de la pista. La principal falla son los pozos, como te decía, que se hicieron, sobre todo en la curva más cercana al Instituto Superior de Educación Física, Federico Dickens. Allí se acumula agua con la lluvia y debido a algunas falencias técnicas de la construcción de la carpeta original, la pista se rompió. Así que bueno, van a tener que hacer todo de vuelta y valoremos realmente este lujo que tenemos, que es una pista de atletismo en la ciudad de Buenos Aires. Y te vuelvo a decir, esto se da no porque realmente, bueno, se pusieron, porque esto pasa hace mucho tiempo que está así. Pero, ¿qué pasa? Bueno, muchas denuncias, muchas quejas que hubo con respecto a esto. Bueno, y un pedido pendiente que también queda. El llamado de licitación incluye la construcción de baños, que no hay tampoco. Un pedido que vecinos y corredores sostenemos desde hace tiempo. En el 2022, antes de la reparación y una junta de firmas, se anunció la construcción de sanitarios en el espacio que hay junto a la garita de seguridad, pero al final
nunca lo hicieron, ¿eh? Los baños más cercanos están en el polideportivo debajo de la autopista 25 de Mayo, unos 250 metros de la pista, y allí también hay un desfibrilador automático, ¿no?, que tiene que estar ahí, pero en realidad no está en la pista. Que atletas y usuarios de la pista reclaman que está en la garita, pero no está. Pero la respuesta usual es que ese reclamo es que por todas las noches el lugar y ya fue, en realidad, dice que ya fue puesto en él, pero lo robaron. Parece que no hubo caso. Entonces, bueno, habrá que poner más seguridad. Así que, bueno, de acuerdo con la información disponible, se espera que en 3 o 4 semanas se conozcan quienes van a estar a cargo de los trabajos de la pista, y allí también se va a definir la fecha de comienzo de las obras. Así que por ahora va a cerrar la pista. Si sos corredora o corredor o perteneces a un grupo, bueno, igual está el parque donde se pueden hacer diferentes actividades deportivas en el Parque Chacabuco, que es muy amplio, y muchos grupos de running nos juntamos allí. Seguimos compartiendo la tarde junto a vos.

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Bueno, mucho, mucho por entender que qué es lo que pasa, bueno, en estos días, y que no es la realidad que muchos hoy, y empezando por el gobierno, nos quiere imponer, ¿no? Como una realidad. Está todo bien, todo va bien, hay trabajo, no hay inflación, bueno, según con los lentes que lo puedan ver, ¿no? Pero los lentes de la realidad, de lo que se vive, habla de la falta de oportunidades y esperanza. Desempleo, depresión, drogas, alcohol. Casi el 50% de los jóvenes argentinos viven en estado de vulnerabilidad. Este informe, realizado por el equipo de investigación del Ciclo Básico Común, del CBC, de la Universidad de Buenos Aires, advierte que la principal problemática es la inseguridad, muy por encima de educación, salud y transporte. El desempleo, no llegar a fin de mes, la depresión, la angustia, problemas de sueño, uso problemático de celulares, drogas, cigarrillos y alcohol, son solo algunos de los relatos de casi 50% de los jóvenes argentinos de entre 18 y 29 años que viven en estado de vulnerabilidad, según este informe Jóvenes Vulnerables en Argentina. Condiciones de vida, creencias y expectativas sobre el futuro, de la Universidad de Buenos Aires, del CBC, donde se basa en una encuesta presencial realizada a 1.002 jóvenes de los principales aglomerados urbanos de la Argentina. Se considera como vulnerables a quienes, por un lado, tienen como máximo el primario completo, y por otro, aquellos con privaciones de recursos corrientes como ingresos, ropa, alimentos de calidad, y de calidad de vivienda también, ¿no? Agua y hacinamientos. También este estudio se hizo en línea con el índice de privación material de los hogares del INDEC. El empleo no es garantía ni esperanza de nada. Dentro del universo de jóvenes vulnerables, el 30,6% no tiene empleo, y de ellos solo 4 de cada 10 dice estar buscando de manera activa. Es el desánimo por no conseguir. Entonces, bueno, acá vemos que está bien, qué es lo que dicen que está bien. Cuando te dicen esto mejoró, ¿qué es lo que mejoró? Cuando te dicen esto cambió, ¿no? Esto es diferente al otro, esto es mejor que el otro. Cuando te recuerdan lo de a los otros, a ver, ¿qué es lo que cambió? Cuando estamos hablando acá, es el desánimo por no conseguir, ¿qué? Trabajo, pero también porque saben que incluso si lo hacen, no les significa movilidad social ascendente. No pueden ir a alquilarse algo para independizarse de los padres, no pueden comprarse quizás un auto, no pueden unas vacaciones, no pueden comprarse ropa. Bueno, uno dice, ah, bueno, pero sí, no, es la realidad. ¿Vos podés vivir sin eso? No, bueno, incluso, ¿no? Sin un lugar para vivir, ¿no? No los ayuda a cumplir sus expectativas y proyectos. Entonces, bueno, lo dice un sociólogo, profesor de la UBA, Juan Cruz Esquivel, y uno de los autores de este informe también, ¿no? Así que, bueno, el desempleo es un problema que afecta especialmente a los jóvenes. Los datos del INDEC muestran que tanto en hombres como en mujeres el desempleo alcanza el 15%, casi el doble que el promedio general. Pero en el segmento vulnerable, el 41% de las mujeres está desempleada contra el 23% de los varones. Incluso para quienes sí tienen empleo, la realidad es difícil. La gran mayoría trabaja en actividades de baja calificación, alta informalidad y bajos ingresos, como comercio, construcción y tareas de cuidado. Solo el 15% tiene un empleo registrado, y crece fuertemente la venta ambulante o por internet, a lo que, según este sociólogo, los propios jóvenes llaman emprendeurismo. Mira, ahí mismo, ¿no? Porque no emprendes, sino te endeudás. O sea, es como la nada misma, ¿no? Porque los mismos jóvenes lo llaman así, ¿no? Emprendeurismo. El principal objetivo dentro de este grupo es justamente conseguir un trabajo, y si es necesario, si es que no lo tienen, o uno mejor en caso de ya tenerlo, ¿no? El 31,9% dice estar en esa situación, mientras el 57% asegura que en sus hogares no logran llegar a fin de mes.
la no creación de puestos de trabajo registrado no es un problema que haya aparecido desde la asunción de Javier Milei. Si bien desde que comenzó su gobierno se despidieron más de 340.000 empleos en blanco y cerraron 28.000 empresas, no es poco. La realidad indica que, aunque no de manera lineal, ambas variables están estancadas desde el 2011. Desde aquel entonces, la población creció en más de 5 millones de personas. Así que, bueno, una de las tantas consecuencias de la precarización del mercado laboral es que el 78% de los jóvenes vulnerables carece de obra social o prepaga, dependiendo exclusivamente del sistema público de salud para cualquier atención médica. La fe sigue puesta en la educación. El 60% de los jóvenes vulnerables posee secundario incompleto o un menor nivel de instrucción. El 32,8% cuenta con estudios secundarios completos. El 6,7% ha cursado estudios terciarios o incluso universitarios. Solo una cuarta parte de los jóvenes vulnerables continúa estudiando, lo que evidencia una temprana desvinculación del sistema educativo formal. Entonces, bueno, a pesar de la compleja situación, el estudio sigue siendo visto como una probabilidad de mejorar la calidad de vida por el 85,7% de los jóvenes, aunque obstáculos como la falta de dinero y oportunidades reales operan como barreras que limitan esas aspiraciones. Más allá de que la educación hoy sea menos sinónimo de movilidad social ascendente, esta sensación aún tiene cierta coincidencia con la realidad. A mayor nivel educativo, el porcentaje de hogares que no llega a fin de mes disminuye del 60 al 50%. ¿Y todo esto qué genera? Bueno, todo esto genera nervios, ansiedad, problemas de sueño, depresión, ya que este estudio dice que afirma que más del 70% de los jóvenes dijeron manifestaron tener problemas frecuentes de nervios o ansiedad, mientras que el 54% reconoce sentir desgano o síntomas compatibles con la depresión. A esto se suma un 30% que reconoce dificultades para controlar el consumo de alcohol, de tabaco, de sustancias. También hay un problema acá, porque numerosos estudios señalan como culpable de estas problemáticas el uso desenfrenado del celular y las redes sociales. Así que, bueno, el segmento de jóvenes vulnerables, 9 de cada 10 tienen acceso a internet y casi el 85% dice usar demasiado el celular, mientras que el 60% reconoce hacerlo en exceso casi todos los días. Además, 7 de cada 10 asegura tener problemas para dormir o sentirse cansado, pero por demás, ¿no? La falta de atención, ansiedad. Así que, bueno, es todo lo que tiene que ver con esto. Pero ¿sabes cómo termina esto? Mirá qué interesante. El crecimiento de la iglesia evangélica. Porque acá se nota, se ve, porque yo mientras leía esto también recordaba muchos testimonios de jóvenes o personas que llegan a la iglesia cansadas, desanimadas, desalentadas, sin sueño, con problemas de sueño, depresión, nervios, ansiedad. Lo vemos en cada reunión de oración, de milagros, de intercesión, donde la gente llega así, pero recibe después de la oración, recibe libertad, recibe paz. La aflicción se va, la depresión se va. Oramos por esas necesidades. Claro, porque la iglesia ora con fe, evangeliza, estamos en las calles, oramos por las necesidades de la gente y escuchamos testimonios también, testimonios económicos que demuestran, porque el que lo recibe dice, claro, Dios está. Y sí, Dios está. Cuando clamamos a Dios, la palabra de Dios dice que tenemos que clamar a Él, ¿no? Que tenemos que buscar, que tenemos que golpear, que tenemos que orar, que tenemos que buscar, estar en esa búsqueda constante. Buscar lo que Dios tiene, ¿no? De arriba, lo que viene de parte de Dios es bueno, es noble. Son milagros que vienen para restaurar las vidas. Así que, por eso, este estudio del agua también dice que en los últimos años se registró un fuerte crecimiento de las iglesias evangélicas en el país. El 37,6% de los jóvenes se identifica como evangelista,
que es la gran mayoría, ¿no? Después vienen otras religiones, pero donde acá decimos que en los últimos años, ¿por qué? Porque dice la nota, el evangelismo crece sobre todo en sectores, ¿no?, donde hay jóvenes populares, más que nada en los que tienen todo nivel de educación normal o no. Los jóvenes evangelistas, dice hoy, el principal espacio de pertenencia colectiva de este segmento son las iglesias evangélicas. Qué bueno que se haya hoy, en realidad, que hoy se haya descubierto esto a través, ¿no?, de encuestas que le hacen a la gente en la calle, en las universidades, en las escuelas. Y recordaba también los evangelismos. Hoy es martes y el evangelismo que se realiza a la salida del subte de la línea Parque Patricios, de la línea H, donde allí son jóvenes los que están realizando este evangelismo, y son muchos de estos jóvenes que también llegan a las reuniones porque, bueno, les llama la atención las canciones, la oración, el mensaje, se acerca alguien a orar por ellos. Hay momentos donde hay hip hop y hay muchos jóvenes que se sienten atraídos por esto. Bueno, la iglesia en las calles que lleva eso, ¿no?, que lleva esperanza a las vidas porque oramos, porque no es solo decir, bueno, te doy esperanza, te animo, claro, pero también oro con fe. ¿Para qué? Para que puedan ocurrir milagros en tu vida, porque es lo que Dios hace. Qué bueno saber esto, qué bueno es que no tenemos que quedarnos de brazos cruzados como iglesia a la iglesia en las calles. Lo decimos siempre, lo dice nuestro pastor Guillermo Prenque, que nos anima, nos alienta todos los días, en cada reunión, a salir, porque ese es nuestro lugar. La iglesia en las calles, en los evangelismos, campañas de milagro, con actividades para los niños, llegando al corazón de la gente, llevando buenas noticias de que Jesús salva, sana y liberta. Seguimos compartiendo la tarde junto a vos.

Seguimos compartiendo esta tarde junto a vos, ¿eh? Qué bueno, qué lindo. Hoy está más claro el día, ¿viste? Ya al despejarse nos

deja más claridad. Y es tan claro que cuando sale el sol o cuando vemos más claridad y se va y se despeja la bruma, es tan claro cuando Dios nos habla, ¿no? Cuando Dios nos dice y nos da, en la palabra de Dios encontramos aliento para seguir y para fortalecernos en fe. Y ver que también los discípulos, también, incluso teniendo a Jesús al lado, muchas veces dudaban, ¿no? Cuando, por ejemplo, los discípulos ven un fantasma, ¿no? Cuando confunden a Jesús, ¿no? Con un fantasma al verlo caminar sobre las aguas del mar de Galilea, o cuando se asustan al verlo aparecer tras la resurrección. Fueron dos de esos momentos. Tras la resurrección, bueno, pero no fueron primero ellos, ¿no? Las mujeres que fueron, ahí estaban presentes. Pero en este caso, los discípulos, cuando lo confunden, el milagro fue el milagro sobre el mar, ¿no? Como dice la palabra de Dios, y qué bueno es que en la palabra de Dios encontramos siempre nos sentimos identificados, porque la palabra, la Biblia, fue inspirada por el Espíritu Santo, y nos encontramos con historias de vida que en las cuales nos sentimos muchas veces identificados, ¿no? Los discípulos que tenían miedo en el agua, iban en una barca de noche y el viento era muy fuerte, o sea, nada a favor, ¿no? Y Jesús se acercó a ellos caminando sobre el mar, ¿no? Y bueno, ahí me imagino, ¿no? La euforia, el grito. Al verlo se aterraron y gritaron que era un fantasma. Y ahí llega la calma, ¿no? Porque Jesús les habló de inmediato y les dijo: no teman, que soy yo. No teman. Acá soy Jesús, les dijo, no tengan temor. Pero bueno, ahí viene después, ¿no? Después de decirles no temas, estoy acá, porque te lo dice, y a diario Dios nos dice a través de su palabra. Y cuando Dios nos dice no temas, no es porque no van a venir situaciones que nos hagan temer, sino que por el contrario, van a llegar esos momentos, esas situaciones que nos van a dar temor, temor al presente, temor al futuro, temor a qué va a pasar, porque si está pasando todo esto en el mundo, ¿qué pasa? ¿Qué le va a pasar? ¿Qué te va a pasar con mi vida, la vida de tus hijos? Bueno, y ahí viene, ¿no?, el reto. Pedro le pidió caminar sobre el agua hacia él, ¿no? Y bueno, la duda es que Pedro comenzó a caminar, sintió el viento, tuvo miedo y empezó a hundirse, ¿no? Pero Jesús inmediatamente lo sostuvo de la mano y le pidió tener más fe. Claro, entonces uno dice, bueno, nos pasa, claro, ¿no? No juzgamos a Pedro. Uy, mira, Pedro, ¿cómo vas a dudar? Estabas con Jesús, a mí me pasa esto. Y yo, estás con Jesús, estás con, porque Él está, está al lado tuyo, está caminando con vos, no te deja. Y de decime si no viste a lo largo de tu vida con Dios, a lo largo de mi vida con Dios, no necesitamos ver a Jesús, porque cuando oramos, la oración tiene tanto valor, porque la oración va directo a los oídos y al corazón de Dios. Y si Dios nos dice clamá y vos clamás, la oración llega y Dios te escucha. Sí, no, Dios no deja pasar, no lo deja pasar nada. Imagínate si sos papá, sos mamá, sos abuela, abuelo, y tus hijos te dicen, mamá, quiero esto, papá, quiero esto, abuela, dame. Y eso no podés dar, pero lo tenés en el corazón siempre. Y decís, mira, se lo doy. Pero siempre está ese pedido de ese hijo, esa hija, ese nieto. Incluso cuando no tenés las posibilidades, te duele el alma, el corazón, porque decís, se lo voy a dar, se lo quiero dar, porque lo amo. ¿Cuánto más Jesús con nosotros? ¿Cuánto más Dios con cada uno de nosotros? Bueno, Pedro se sintió en un momento, ¿no?, empoderado, con poder, y le pidió caminar a Jesús, a poder ir hacia él, ¿no? Y inmediatamente Jesús le dijo, dale, animate, animate, mojate, vení, dale, caminá. Pero al empezar a caminar, en cuanto sopló un poquito de viento y en el mar, imagínate, claro, tuvo miedo y empezó a hundirse, pero Dios, Jesús ahí no lo dejó hundirse, ¿no? Lo sostuvo de la mano, pero sí
le pidió que tenga más fe, que la fe te sostenga en este tiempo, no te caigas, no te derribes, no abandones a mitad de camino, no abandones la batalla, que la fe te sostenga en este tiempo, no te hundas en el mar, que si sopla el viento, tempestades, tiembla la tierra, no te hundas ahí, no abandones, no abandones la batalla, no dejes de orar, no dejes de batallar, no dejes de clamar, no dejes de buscar a Dios, no dejes de confiar y creerle a Dios, no abandones porque Él te está sosteniendo de la mano. Dios nos saca la mirada en cuanto nosotros ponemos nuestra vida en las manos de Dios y lo aceptamos en nuestro corazón y decidimos vivir nuestra vida con Dios, nuestra vida de fe, amar a Dios, seguir a Jesús, seguir sus mandamientos, hacer lo que Dios nos dice. Y te acordás, ¿no? Amar al prójimo como vos mismo, predicar el evangelio, no ser egoístas con el otro. Entonces la palabra de Dios nos dice: vos seguís mis mandamientos, yo te sigo, yo no te dejo, yo no te suelto, yo estoy con vos. Sí, pero me equivoco, pero hago las cosas mal, yo estoy con vos. Volvé, volvé, te equivocaste, volvé. Te equivocaste, pecaste, arrepentite, volvé, dale. Y volvé a tomarte de la mano de Dios. No te sueltes, no te sueltes, porque Él no te suelta. Vino la tempestad, vino la tormenta, vino la duda, vino también, ¿no?, la tentación a llevarte de vuelta a la vieja vida, a llevarte de vuelta a lo que no te hace mal, a lo que no te hace bien. Pero porque dudaste de que podías seguir hacia adelante, dudaste de lo que Dios te estaba prometiendo, bueno, nos arrepentimos y Dios nos escucha y Dios nos dice: volvé, no te quedes ahí, no te vayas, no te hundas, yo te sostengo, no dudes, no mires a los costados, mírame a mí, poné tu vista en Jesús y no te vas a salir del camino, poné tu vista en Jesús y vas a ver lo que Dios va a hacer. Y esto te quería decir, en nuestra vida con Dios vimos en más de una oportunidad a Dios obrar en detalles, porque Dios también está en los detalles, y muchas veces dijiste: esto no lo podía haber hecho si Dios no estaba conmigo, si Dios no ponía su mano, esto no pasaba, Dios me contestó esta oración y solamente Dios lo sabía, porque solamente Dios lo sabe. Ahí está Dios. Entonces, si estás orando y esperando en Dios y en la batalla, clamando, batallando, orando, no abandones, ahí quédate firme porque la victoria viene. Y este viernes tenemos, Vane, y a los que nos están escuchando, noche de renuevo, tarde de renuevo en Agaces 280, altura Avenida Sáenz al 300, a las 19 horas, porque necesitamos renovarnos también. En medio de la batalla necesitamos renovarnos, recibir ese renuevo que viene de parte de Dios y que lo hace el Espíritu Santo con nuestras vidas y que sabemos que lo necesitamos. Así que este viernes en Agaces 280 a las 19 horas, una tarde de renuevo para todos nosotros que estamos ahí, que le estamos creyendo a Dios, que lo amamos, que sabemos que también Dios está con nosotros y nos queremos encontrar siempre. Y en la oración nos encontramos con Dios y Dios, que nos ama, viene para renovarnos, viene para darte vida, soplar aliento de vida, soplar renuevos, unción fresca que la necesitamos todos los días. Así que allí nos encontramos este viernes, agéndatelo, a las 19 horas en el CCNB Parque Patricios.

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Vos sabés que te voy a dar un anuncio también importante. Sopa de Letras cumple 17 años. ¡Wow! Que pasó el tiempo, pero puede pasarte el tiempo sin hacer nada, como puede pasar el tiempo haciendo, y eso está bueno, y haciendo algo, y haciendo sobre todo una siembra de amor al que más lo necesita, como Sopa de Letras lo hace todos los días y no se cansa, día de lluvia, día de calor, a la noche, todos los días acompaña a la gente en vulnerabilidad, en situación de calle, personas que perdieron casas, que perdieron trabajos, las diferentes historias que te encontrás en la calle, en la ciudad de Buenos Aires. Sopa de Letras cumple 17 años. El próximo domingo 9 de agosto, al finalizar la Santa Cena, que va a ser el 9 de agosto, tendrá lugar el lentejón a beneficio de Sopa de Letras. Ayúdanos a terminar la cocina. Vamos a ayudar a terminar la cocina al equipo de Sopa de Letras, que cocina todos los días y que más queremos que una darles, ayudarlos en terminar la cocina. La porción tiene un valor de 10.000 pesos. Lugar en el centro de acción en Guaraní 375. Esta vez habrá para elegir guiso de lentejas, si no te gustan las lentejas, choripanes y hamburguesas. Para los que no quieren las lentejas, vas a poder elegir otro menú. Esperemos que puedas ser parte y que nos des ese abrazo tan necesario, dicen desde Sopa de Letras. A tener en cuenta, la Santa Cena se va a realizar en Agaces y en el Galpón también. ¿Dónde? Bueno, ya vas a saber y ahí hay sorpresas. Bueno, el próximo domingo 9 de agosto, al finalizar la Santa Cena, todo esto que te dije. Así que agéndatelo, porque bueno, ahí nos encontramos para disfrutar y renovar nuestro pacto con Dios y celebrar estos 17 años de trabajo incansable con Sopa de Letras, y claro que también colaborando para sumarnos con todo y disfrutar, y también comiendo algo rico, claro, para colaborar con Sopa de Letras.

0: Charizard. Gracias.
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Seguimos compartiendo la tarde junto a vos. Bueno, se viene un taller sustentable donde podés aprender a armar tu propia compostera de bajo costo. ¿Cuándo va a ser? Agéndatelo, porque agosto, te decía, que se viene con muchas actividades con propósito. Va a ser el 13 de agosto a las 19 horas en Pagola 3880, ahí está, en CABA. En el laboratorio, viste, escuchabas la promo, el laboratorio I más D, investigación y desarrollo, ahí en Pagola 3880, en CABA. Podés allí aprender, ¿no?, sobre tener un taller sustentable, ¿no? ¿Y cómo poder hacer? ¿Qué quiere decir esto? Bueno, vas a aprender a armar tu propia compostera de bajo costo, donde te van a mostrar cómo podés hacer tu propia compostera, reutilizando elementos, sosteniendo así nuestro ideal de que, llevando a cabo una economía circular, podemos encontrar respuesta a reducir significativamente nuestros residuos. Ahora, ¿sabías que el 45% de nuestros residuos son orgánicos? Hoy en día, los municipios no tienen un programa de recolección de residuos orgánicos. Bueno, te cuento cuándo comienza este taller. Te decía, el jueves 13 de agosto a las 19 horas, el lugar es Pagola 3880 en CABA. Tiene un mínimo bono contribución, porque acá se pagan materiales, porque acá, bueno, es mucho lo que se pone, y el bono contribución, la verdad, es mínimo. Así que bueno, ¿cómo podés contactarte con el laboratorio I más D y este taller sustentable? Primero podés seguir en redes sociales, Ambiente y Acción, ¿sí? Y seguís allí en redes todo lo que tiene que ver justamente con todo lo que tiene que ver con los cursos, talleres y todo lo que brinda Ambiente y Acción, el laboratorio I más D. Por menos residuos, para reutilizar los materiales que podemos hacer, reducir así la acción ambiental, y bueno, compostar, que es importante, utilizar residuos orgánicos, sin desperdicio, es toda vida, y hablamos de nuestro planeta, ¿no? Sustentable, y es importante aprender esto, sobre todo en estos días donde también el ser humano, como decimos todos, dañamos mucho nuestro medio ambiente, hasta que dijimos no, ya no, ahora que sé, ahora que me informé, ahora que escuché, ahora que participé de estos encuentros como este taller sustentable, ahora que lo puedo hacer con mis manos y sé qué es, qué puedo armar, mi propia compostera de bajo costo y reutilizar lo que tengo en mi casa, aprender a separar los residuos también. Bueno, todo esto nos ayudó y nos ayuda a saber, ¿no?, sobre todo a cuidar nuestro medio ambiente, a cuidar lo nuestro, y entendemos que de esta manera podemos decir, bueno, no está todo perdido. No está todo perdido cuando podemos cambiar, hacer cambios importantes en nuestro lugar, en nuestro hogar, en nuestro barrio y en nuestra comunidad. 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Bueno, ¿y qué va a pasar para este día? Porque este mes tiene 31, así que claro, no es que el último día del mes, ya estamos con julio. Terminamos la semana con una noche de renuevo, 19 horas en Agaces 280, altura Avenida Sáenz al 300, en el Centro Cristiano Nueva Vida en CABA, en Avenida Sáenz al 300. Agaces 280, noche de clamor. Y bueno, ahí vamos a estar alabando a Dios también, porque claro, Dios escucha nuestra oración, nosotros le damos a Él nuestra alabanza y Él escucha nuestra oración. ¿Necesitas renovarte
Estás esperando esa noche de renuevo, estás en medio de la batalla y decís, qué bien que me va a venir este renuevo, qué bien que me va a venir renovarme en la presencia de Dios. Entonces agendátelo, vos que venís a Espigas a veces, vos que quizás venís otros días, Agaces, o por primera vez querés acercarte, Agaces 280, mañana viernes a las 19 horas, noche de renuevo. Ahora sí, nos despedimos, pero Parque Vida sigue junto a vos, Banner Cayo, la puesta en el aire y la programación habitual de la radio en este día sigue para acompañarte. Chao.

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¿Cómo va? ¿Todo va bien por ahí del otro lado, cuervos y cuervas? Estamos nuevamente aquí en Estación Buedo por FM 105.9, Radio Parque Vida, para hablar de la mejor información del Club Atlético San Lorenzo de Almagro, ¿no? Comenzamos así bien arriba porque San Lorenzo Ciclón obtuvo los primeros 3 puntos en el campeonato después de 12 derrotas importantes, ¿no? Hubo una frente a Riestra en Copa Argentina y lo que se dio la semana pasada frente a Lanús en condición de visitante, y el Pipo Grosito obviamente más que necesitado esta victoria para arrancar o enderezar un poquito el barco en este segundo ciclo de el mago, el genio, Néstor Raúl Grosito, Pipo, más conocido, un enganche sublime que tuvimos la oportunidad de verlo en la década del 90 y también finales de los 80 en San Lorenzo. Así que contento por esta victoria por 1-0 frente a Gimnasia y Esgrima de Mendoza, ¿no? En un partido bastante, bastante chato, aburrido, bastante bodrio. Ahora vamos a estar desmenuzándolo y analizándolo, pero en definitiva a veces lo que cuento, lo que dictamina el fútbol es los resultados. Después vamos ahora a analizar en profundidad los detalles y los pormenores de este encuentro, pero siempre lo que termina prevaleciendo al final del día es si sumaste los 3 puntos o no. El Ciclón obtuvo esa primera victoria en condición de local, casi a las vísperas, entre comillas, de un clásico. Obviamente que en el medio está el encuentro Central Córdoba, Santiago del Estero, en condición de visitante del día lunes, y la semana próxima, todavía no estipularon el día, si va a ser sábado o domingo, se va a llevar a cabo el clásico de barrio, más grande del mundo, así lo encolumnaron, casillaron, lo catalogaron los medios. Yo no lo considero tan así porque, bueno, no me cierra tanto ese nombre, pero uno de los clásicos más importantes porteños, quizás, de la ciudad de Buenos Aires, entre San Lorenzo y Huracán, a jugarse, como digo, en breve aquí en el nuevo gasómetro. ¿Quién les habla? Matías Ávila. Ahora vamos a estar dando también la presentación a nuestro compañero y colega y conductor Claudio Pandelo. Antes decimos las formas y vías de comunicación. Nos pueden estar escuchando en FM 105.9 Radio Parque Vida, en la página de

0: Ya mismo también en el canal de YouTube de Parque Vida, nos buscan ahí en el canal de YouTube y ya nos vamos a estar viendo en vivo acá en nuestro canal de YouTube. Ahí nos están también escuchando mi papá y mamá en la radio, así que también obviamente puede uno sintonizar la radio histórica y nos pueden estar escuchando. No hay excusa para no perderse este programa con 2 horas de información, debate, análisis, entrevista del Club Atlético San Lorenzo de Almagro. Le damos la bienvenida ahí de...
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0: Por otro lado, a Claudio Pandelo. ¿Cómo va, Claudio? ¿Todo bien?
2: ¿Qué haces, Mati? Bueno, el placer de estar acá como cada viernes de 18 a 20 horas en Estación Boedo por Radio Parque Vida. Y bueno, sí, también contentos en el sentido de que se obtuvo un triunfo, que es importante. Creo yo que hay cuestiones que San Lorenzo va a tener que resolver, que Pipo va a tener que resolver de cara a lo que se viene. Pero bueno, un triunfo es bueno siempre. No estamos como para...
0: Tirar manteca al techo, ¿no?
2: No solamente que no estamos para tirar manteca al techo, sino que no estamos para desmerecer victorias, ¿no? Que realmente son necesarias, ¿no? Pensando en clasificar entre los 8 mejores, pensar en acomodarse en un torneo internacional que por el momento todavía San Lorenzo está fuera de tanto Sudamericana como Libertadores, con lo cual, nada, los 3 puntitos son más que bienvenidos, sobre todo después también de venir de una derrota, perdón, frente a Lanús, que obviamente hace que todo sea más cuesta arriba. Nada, vamos a evaluar rendimientos, vamos a hablar del mercado de pases que en San Lorenzo se sigue moviendo, hubo novedades en las últimas horas, también lesiones que a San Lorenzo lo condicionan, y bueno, son temas que vamos a estar hablando a lo largo del programa del día de hoy, con obviamente la mente puesta ya en el día lunes, en donde San Lorenzo va a enfrentar o va a tener su próximo partido por torneo doméstico, en donde bueno, va a viajar a Santiago del Estero también buscando su primer triunfo en condición de visitante.
0: Sí, como bien vos decías, y es un buen síntoma, por así decirlo, esto de ganar. Y también esta semana se activó bastante el mercado de pases, venía bastante quedado, solamente en un momento, yo creo que la última vez que tuve un programa el viernes pasado era lo de Juan Pablo Álvarez como firme concreto, y esta semana, bueno, arremetió la dirigencia con Marcelo Culota a la cabeza, y justamente me das pie en nuestra cuenta de Twitter, ¿no? Ahí en Estación Boedo, que lanzamos la consigna. ¿Qué le parece este mercado de pases gestionado, llevado a cabo por esta dirigencia, ¿no? Si es muy buena, aceptable, regular o mala. Entonces ahí la gente ya puede estar participando. Ya hay alguna gente que ha comentado y ha dicho si está conforme con los refuerzos y cómo los ve de cara a este comienzo de torneo, que bueno, gente, ya llegaron con el torneo comenzado. Muchas veces pasa en el fútbol argentino eso, que los jugadores, no es lo ideal, ¿no? Obviamente lo ideal sería que conozca a su compañero, que llegue con una pretemporada encima, pero bueno, sabemos que la dinámica hoy en el fútbol local de esta forma, así que vamos a estar hablando y también analizando cada uno de los refuerzos que llegaron en concreto a Boedo.
2: Sí, Mati, la verdad que bueno, creo que pensando también en lo que se le viene a San Lorenzo, Pipo va a necesitar obviamente de estos refuerzos, ojalá que lleguen en condiciones, ¿no? Tanto desde lo físico como de lo futbolístico, que puedan rápidamente entender la dinámica de San Lorenzo, de lo que pretende Pipo para el equipo, y también que se acoplen rápidamente a los compañeros, ¿no? Creo que lo va a necesitar. De hecho, creo que después en el próximo bloque, cuando arranquemos con el análisis de lo que fue la victoria de San Lorenzo frente a Gimnasia de Mendoza, vamos a analizar ciertas cuestiones que por lo menos en mi caso vi yo, después analizarás, Mati, vos las que habrás visto, pero me parece que San Lorenzo necesita jugadores en determinados puestos en donde flaqueó, me parece, más allá de la victoria, tiene ciertas debilidades o ciertas falencias, y creo que quedan a veces medio expuestas y a la vista en este tipo de encuentros. Así que creo yo que vienen bien los refuerzos. La verdad es que sin desmerecer, y creo que no podíamos esperar otro mercado de pases. No hay nombres que se conozcan o nombres importantes, con lo cual nada, es realmente importante entender cómo llegan estos jugadores y que bueno, entiendo que ya algunos Pipo ha empezado a probar de cara al partido del próximo lunes.
0: Sí, como vos bien marcabas. Y también ahí, hablando del partido del lunes, ya hay un pequeño posible once que probó hoy el técnico, pero vamos a estar hablando promediando el programa. Bueno, vos, Claudio, ¿cómo el encuentro, cómo lo analizás esta victoria frente a Gimnasia de Mendoza? No sé si querés primero hablar del primer tiempo, después desglosar el segundo. ¿Cómo lo vistes en condición de local a San Lorenzo?
2: Bueno, a ver, vi a un San Lorenzo superior que al rival, eso está claro, en líneas generales en los 90 minutos. Me parece que a San Lorenzo le faltó un poco de juego, le faltó crear ocasiones, que sobre todo en el segundo tiempo me parece que mejoró en ese aspecto, en donde sí tuvo ya quizás bastantes chances más claras. El primero fue bastante aburrido, pocas situaciones.
0: Fueron ellos más claras. No, la que sacó Gil fue la más
2: sí, total
0: cabezazo.
2: De ambos lados fue bastante apático, poco fútbol, poca creación de juego. La verdad que fue un primer tiempo malo en todo sentido, y la verdad que haciendo un poquito de memoria, recién San Lorenzo pudo repuntar un poco en el segundo tiempo. Un segundo tiempo que tampoco fue descollante San Lorenzo, tampoco fue una aplanadora, tampoco es que lo pasó por arriba a Gimnasia de Mendoza. Un Gimnasia de Mendoza que también contó con sus chances, y me parece que ahí Gil volvió a ser determinante para no solamente mantener la valla en cero, sino también para no arrancar en desventaja el encuentro. Y después, bueno, San Lorenzo creo yo que necesita resolver, creo yo, por un lado, la falta de eficacia, porque como contra Lanús tuvo de nuevo pelotas en los palos, es verdad, vos me decís, bueno, está en posición adelantada, bueno, está bien, te la concedo, pero después tuvo otra volea a Ousmendi y no quiso entrar, la pelota está medio encaprichada en no querer entrar, y bueno, San Lorenzo tiene que resolver de alguna manera esa cuestión, porque hay momentos en donde también noto que jugadores toman malas decisiones, no sé, por ejemplo, Cuello está empecinado en querer hacer el gol, y a veces por querer pegarle al arco y lograr su gol, no ve mejores posibilidades o mejores opciones de pase. Lo vi ya en un par de jugadas que volvió a intentar hacer lo mismo, como también le pasó con Lanús. Entonces, nada, me parece que ahí tienen que trabajar con, particularmente en este caso con Cuello, para llevarle tranquilidad, para no desesperarse y para que la toma de decisiones sea mejor en pos del equipo y no en pos de su ambición personal, que yo entiendo que siendo un delantero y queriendo buscar gol, quiere concretar. Y bueno, en líneas generales, nada. Por el momento no se está estrenando a Romaña, me da la sensación. No sé si te parece lo mismo. Un Tripiquio que me parece que en San Lorenzo sigue siendo el distinto, me parece que sigue siendo el más regular, me parece que sigue siendo el jugador que te da esa calidad, si se quiere, a falta de jugadores con experiencia.
0: Sí, coincido con vos en gran parte de tu análisis y relato. En primera instancia, me parece de Romaña. Yo pienso que lo extrañamos, pero le tengo fe a Arboleda, porque la verdad que Lorenzón y Córdoba me dan miedo, me da más miedo que andar caminando a las 4 de la mañana en Villa Tesey o Villa Luzuriaga, ¿no? La defensa de San Lorenzo no me genera confianza, pero tengo buenas referencias de Arboleda. Ahora vamos a estar hablando un poquito más del mercado de pases. Pero, como decís vos, el primer tiempo fue muy aburrido, la más clara la tuvo el conjunto mendocino, y el segundo tiempo tuvo varias situaciones concretas, más que nada en los pies de Ousmendi, ¿no? Un Ousmendi, o sea, tengo tres jugadores que me generan vicisitudes, porque hay uno que vos decís, bueno, este no me gusta por tal de cosa, y este me gusta por tal de cosa, y después están estos que son zonas grises, a mi entender, ¿no? Y estas zonas grises son, por ejemplo, como vos marcabas, Cuello. Lo que vos decís, vos coincido plenamente, esto que toma malas decisiones, pero al mismo tiempo cuando la agarraba a cuello sentía que, por ejemplo, la, viste cuando te da la sensación de que te parás de, en la tribuna o en tu casa en el sillón, que va, algo va a generar. Después muchas veces toma decisiones erróneas, pero es el único que por lo menos encara y va para adelante, y con decisiones acertadas y desacertadas, ese más desequilibrante mitad cancha adelante, porque por ejemplo Culi, que a mí me gusta, es muy intermitente, bueno, salió de nuevo el otro día, no completa nunca 90 minutos, le falta esa última horneada para llevar la 10 de San Lorenzo. Recordemos que hoy tiene, más allá que lo numérico que le tiene en la espalda, es una, un número con mucho peso, y hoy por lo menos no está respondiendo como tal. Entonces, Cuello me genera esas vicisitudes, ¿no? Porque como digo, se equivoca mucho a veces en las decisiones finales, pero es el único que por lo menos las crea. Entonces me genera esa ambigüedad o ambivalencia. Lo mismo me sucede con Auzmendi, que me parece un jugador fuera del área y otro muy distinto dentro del área. Afuera del área lo veo a veces muy lento, tosco, no gana de cabeza, no pivotea muy bien, no cubre bien con el cuerpo, con casi 1,90 m de alto. Lo veo flojo en ese aspecto, pero cuando está dentro del área es letal, ¿no? La manda a guardar, tiene el arco entre sí y ceja. Durante el partido, ya cuando ganamos 1-0, tuvo dos remates de afuera, estando de frente al arco, fuera del área. Y te das cuenta, Claudio, que no tiene recurso en cuanto para tener la capacidad de eludir su nombre. Cuando la tiene, tiene que pegarte al arco, porque no sabe, no tiene la capacidad esta que yo te digo de...
2: Que tiene Cuello.
0: Que tiene Cuello, exactamente. Bueno, quizás por eso también puede ser que se complemente entre los dos.
2: Coincido.
0: Y es lo único que hoy en día, de la gestión anterior de Álvarez, continúa vigente, hasta que no lo vendan a Cuello. Porque lo mismo que quedó, vos pensás que ya no tenemos más los dos duplas centrales, no tenemos más el doble 5, que ya tenemos Tripiquio y Insaurralde, un día no está jugando. Y lo único que queda vigente es esa dupla, que puede ser como
2: se supone que los declararon intransferibles en este mercado de pases.
0: Sí, no, o intransferibles a nivel local. Me parece a nivel, eso también me quedó duda. Ayer un compañero dijo lo mismo que vos. Yo entendí como que a nivel local no lo van a vender. Tanto Insaurralde como Cuello.
2: Yo entendí que son intransferibles. O sea, que como que en este mercado de pases no se van a ir ninguno de los dos.
0: Tanto Cuello como Tripiquio.
2: Exacto.
0: Bueno, ojalá que se sea, porque por lo menos para ser competitivo. Sabenzo con su mediocridad o su nivel, como mínimo tiene que entrar entre los 8, esto que vos marcabas, Claudio, porque es un torneo que te facilita la posibilidad de entrar.
2: Sí, coincido.
0: Y el torneo pasado llegaste, entraste sobre la ventana casi, te enfrentaste a River, que era el primero, que era la otra zona, y milagrosamente pasó River, y llegó a la final después River, y por esas cosas el destino que no tiene, dijo River, la paternidad, nos dejaron afuera, pero el último, por así decirlo, de los 8, casi elimina al primero de la otra zona. Entonces, tenés que entrar entre los 8 inevitablemente. Y después el tercero, que quizás también me genera esta vicisitud, es, como decís vos, justamente los tres me nombraste, Tripiquio, que para mí la figura es el motorcito, es el todoterreno, lo ves en todos lados. Mismo de eso fue el que participó en el gol de San Lorenzo, porque es el que la habilita a Eduardo Rodríguez, que lo único que hizo fue eso y tirar el centro. Pero al mismo tiempo, no sé, tipo, es como que es desprolijo o barullero, porque a veces confunde, a veces cuando está en todos lados, y a veces confunde más que nada a los compañeros, ¿no? En cuanto a al sistema táctico, pero al mismo tiempo no puedo decir nada, porque la entrega, el sacrificio que tiene él, no lo tiene nadie en el plantel, me parece.
2: No solamente eso, Mati, confunde, pero también porque lo confunden al Tripiquio. Al Tripiquio falta que lo manden de jugar arquero y de 9, y ya jugó en todos lados, está todo bien, pero lo pusieron de lateral, lo pusieron de 8, lo pusieron de...
0: De doble 5,
2: o sea, está todo bien. Yo entiendo, es versátil, no te lo voy a negar, pero también llega un momento que vos decís, che, ¿dónde estoy jugando? ¿Dónde estoy parado? Sí. También es un tema para el jugador. Más allá que vos me podés decir, bueno, pero es un profesional, se tiene que adaptar, todo lo que vos quieras, pero no es fácil, me parece. Entonces, creo que yo bastante está rindiendo. Me gusta la posición en la que lo está haciendo jugar Pipo. Me da la sensación que es más incisivo que tirarlo por el costado. Tirarlo por el costado, siendo, no sé, un lateral o un volante por afuera, me da la sensación que se desaprovecha las virtudes de Tripiquio. Me gusta esta posición más centralizada, que bueno, nada, me da la sensación que es más incisivo, o sea, lo aprovechamos más. Es, por lo menos es mi forma de verlo. Por ahí otros tendrán el recuerdo de que cuando lo pusieron de lateral también rindió muy bien, sobre todo en la primera etapa donde lo pusieron de lateral, pero bueno, quedó lejos también esa primera etapa de lateral. No sé, yo lo veo más bien o más cómodo a Tripiquio moviéndose por el medio del campo.
0: Sí, como decís vos, es un todoterreno. y sin lugar a dudas es el motorcito, bueno, más allá de su rol como capitán, es el que cumple o suple en casi todas las posiciones. Bueno, también lo vi por izquierda, si no me acuerdo, en un pasaje del partido, que no me acuerdo, después vi un resumen y lo vi por izquierda y me pregunto, ¿qué hacía ahí, no? Pero la verdad que me voy conforme por haber ganado los tres puntos. Después, a cosas para mejorar, sin lugar a dudas. Se viene un partido ahora el lunes y después ya pensando en el clásico frente a Huracán, que también viene bastante costando en los últimos años y San Lorenzo va a querer ganarlo. Pipo Rosito sabe jugar este clase de partidos y no va. Y obviamente va a intentar de todas formas, o como dé lugar, que los tres puntos queden en casa, ¿no?
2: Espero que rompa el pánico escénico que tienen algunos jugadores, bueno, en los clásicos.
0: Eso, bueno, sin lugar a dudas, eso también lo que viene afectando. Bueno, quizás ya nos metemos a un breve apartado, apéndice del clásico. Que el último partido me ha pasado de estar en Nueva Sómetro, mismo en la cancha de Huracán, que a veces, bueno, tuve la oportunidad de estar acreditado las últimas veces y a veces la tele no se percibe. Que esto que decís vos, faltan jugadores que sepan jugar esta clase de partido.
2: Sí.
0: Los clásicos, porque también la estadística, que a mí me encanta, a veces no refleja, pero en este caso sí refleja. La estadística de los últimos 20 clásicos, 20 y pico, ganaste uno, porque no con Huracán, sino con todos los clásicos grandes, porque falta esto que decís vos, jugadores que sepan jugar esta clase de encuentros, por el aporte que le pueden dar a sus compañeros y a transmitir, y hoy en día Salzo no lo tiene. Entonces, porque también va de la mano con las nefastas dirigencias que venimos teniendo, jugadores que perduran poco tiempo, que no están a la altura, que no son líderes, que no son carismáticos. Yo también algo similar hablaba en el otro programa que soy parte de Pasión por el Ciclón. Así rápidamente, que el último que me viene es Batalla, un jugador que no es de reunión del club, pero supo ganar ese título de líder positivo en San Lorenzo. Pero al no tener estos clases de jugadores, por ejemplo, Romagna parecía medio líder, pero le faltaba ese liderazgo, era más otro tipo de perfil, pero Sabenzo no tiene esa clase de jugadores, que también no solamente para te lleva a ganar clásicos, sino a ganar títulos, ¿no?
2: Sí.
0: Porque en partidos claves o bisagra, no sé, el partido justo te nombré el de River, quizás en otra bajada de línea, otro jugador, otra viveza, otra picardía, no sé, los últimos tres minutos, ahora no sé por qué me agarré con River, porque fue un partido que, la verdad que el último año fue el que más me marcó, te digo, porque la verdad que fue una derrota durísima a mi entender. Faltó viveza, faltó, no sé, tirarse al piso, hacer tiempo, no sé, algo que se transmite desde adentro hacia afuera. Y después la frase final, ¿no?, la que te consagró para mal, por así decirlo, la frase Perú, si no tengo nada que perder. Eso dejáselo decirlo a Victoriano Arenas, que está jugando con River, o Defensores pronunciamiento contra Boca en una final Copa Argentina. No para un equipo grande como San Lorenzo que el pibe tenga que decir eso. Entonces, eso también te marca la bajada de línea desde los juveniles, que hoy en día están los cuerpos técnicos de juveniles, le inculcan a los jugadores, no sé qué le inculcan, ¿no? Porque la verdad que no es bueno el mensaje que le están transmitiendo a los pibes. Pero bueno, a mejorar seguramente muchos puntos de este San Lorenzo de cara a este torneo, que bueno, son tres partidos recién que está dirigiendo Gorosito.
2: Sí, sin dudas, y me parece que bueno, dentro de esos tres partidos ha mostrado varias cuestiones, muchas que son positivas, muchas otras que no, y va a tener que trabajar, y yo creo que todavía, me parece que Pipo no ha encontrado su once definitivo. Entonces, nada, lo vemos que viene alternando algunas posiciones, algunos jugadores.
0: Sí. Justamente me hablaste de Pipo y vamos a ir a una pausa, pero después dejamos abierto y lo hicimos en ese bloque. Lo de Gorosito, que así fue criticado en Lanús, hay que decir, en el otro bloque vamos a estar desarrollando, fueron más positivos los cambios en este partido en relación a Lanús, le salieron mejor, porque con Lanús no pegó una, a mi entender, capaz consideras vos. Pero bueno, esto lo dejamos picando para el segundo bloque, así que vamos a ir a una breve pausa, con buena música, un viernes lluvioso en toda la ciudad de Buenos Aires y AMBA, y ya volvemos con más Estación Huevo por FM 105.9.

0: Aquí estamos en el segundo bloque escuchando de fondo Red Hot Chili Peppers, aquí en Estación Bolo por FM 105.9. Como decía en el anterior bloque, finalizando muy lluvioso, intermitente, con sol, con lluvia, garúa, chubasco, no sé cómo definirlo, en la ciudad de Buenos Aires. 23 grados, o sea, bastante caluroso. Y acá estamos haciendo Estación Bolo después de la victoria del ciclón frente a Gimnasia de Mendoza, el lobo mendocino, que veníamos bastante parejo en el historial en condición de local. Bastantes partidos había habido en la década 70 y 80 con goleadas, una que nos propinaron también ellos, pero el historial obviamente estamos a favor, son pocos partidos que disputamos. Y de que ascendió San Lorenzo le ganó dos partidos 1-0, primero allá con gol de Erazo y ahora acá el otro día con gol de Ausmendi. El todavía no tiene ningún apodo, ¿no? Ni el, iba a decir Führer, no, pero no es Führer, ¿no? El Führer era...
1: Flaco, le dijo Pipo.
0: Flaco, sí, bueno, no, tiene otro apodo, para antes, el torneo pasado le había hecho otro apodo el técnico, ¿no?
2: Que hablaban de tanque.
0: Me parece, y jugaron con esto que es Vasco, él, y algo así, han dicho. Sí, para mí algo de tanque, pero algo similar a eso. Pero bueno, ahí seguramente habrán escuchado.
2: Hablando del tanque, qué golazo que hizo el tanque el otro día, algún ex San Lorenzo.
0: El tanque de Alexander Díaz, ¿no?
2: Qué golazo que metió.
0: Terrible, terrible, esa vaselina, ¿no? Que la cucharió en realidad. Y entró justo.
2: Hermoso.
0: Ah, también otro ex San Lorenzo, porque ese Montero pasó por San Lorenzo, ni jugó ni un minuto. Y bueno, hoy en día cambió su actualidad. No sé si fue el mundial, si no me equivoco.
2: Estás mintiendo, no pasa eso en San Lorenzo. No hay jugadores que vienen y no juegan un minuto en San Lorenzo. Sí,
1: no hay negociados.
2: No.
0: Bueno, le damos la bienvenida ahí a Francisco Rodríguez Jordán. ¿Cómo va, Fran? ¿Todo bien?
1: ¿Cómo andan? Todo tranquilo. Mucho calor. Agrego los datos del clima, mucho calor. Está muy pesado.
2: Pesadísimo.
1: No se entiende nada de esto.
2: Para mí hoy nos faltó la playa, la arena y demás, pero para mí estábamos en el Caribe, loco.
1: Mal.
2: Clima tropical. Se largaba un diluvio y a los 15 minutos sol.
1: Sol. Y diluvio con cielo horrible.
2: Era. Mal, que parecía que se venía el fin del mundo.
1: Claro, guardate, te está diciendo, te decía el cielo.
0: Pero iba, venía ese juego.
1: Venía, sí.
0: Un rato y ya está.
1: Y no sé si sigues, pero bueno, sí, todo bien, más allá de eso, todo bien.
0: Bueno, ¿cómo viste y analizaste el encuentro de la victoria del conjunto de Pipo Grosito?
1: A ver. Y lo venía escuchando y sí, coincido. En general, se ganó y listo, ¿no? Con muchas, no sé si muchas, un par de malas situaciones en el segundo tiempo.
2: Sí.
1: El rival poco, salvo la que traja Gil. Pero son esos partidos que si perdés es diluvio de chiflidos.
0: Catastrófico, ¿no?
1: Sí, no puedes perder.
0: Hasta el momento un amigo me dijo, mirá, terminás conforme con el empate, ¿no? A no perderlo.
1: Estamos
0: tan mal.
1: Claro, eso seguro estamos tan mal.
0: Negro, no creía que esto de si perder como el 5-0 de Cruz, o sea, perder con ahora que vamos a jugar con Central Córdoba, que perdimos dos goleadas consecutivas.
1: Pero sí, en partido no podía. Si perdía era para mal. Terminaba todo mal.
0: El clima adverso para Pipo Grosito, tres derrotas consecutivas.
1: Sí, además. No vi el recibimiento con Pipo, si estuvo tranquilo o no.
0: Tranqui. Bueno, esto un poquito en el off, Claudio decía que no había tanta concurrencia. Me parece que fue un poco.
2: Bueno, la verdad, perdón, puedo ser muy franco, muy honesto. Una vergüenza. La cancha está bien, yo entiendo. Martes a las 7 de la tarde es muy justo para salir del laburo, ir corriendo hasta el Bajo Flores. Yo entiendo todo. Pero la verdad, una vergüenza. Yo grabé un video, no lo subí a ningún lado, pero grabé un video que 15, 10 minutos antes de que entre San Lorenzo a la cancha, loco, o sea, parecía un amistoso que estaba jugando San Lorenzo. La verdad me dio bronca, me dio bronca ver la cancha así, porque primer partido de San Lorenzo local, después cuando San Lorenzo lo pone 9, 10, 11 de la noche por torneo internacional, ahí sí no importa que quede lejos, no importa que...
1: Viene Neymar, todo, ¿no?
2: No importa, la cancha está llena y muchos de los que vamos siempre, después es difícil conseguir, que no te quedaste afuera, que el canje funcionó mal y estamos todos a las puteadas. La verdad, una vergüenza. Perdón que lo diga así, pero también hay que bancar los trapos cuando la cosa no viene bien, ¿eh? Y en estos partidos se ve cuando la gente está solamente para el partido con Huracán, porque estoy seguro que el partido contra Huracán, si lo jugamos un martes a las 7 de la tarde, no va a estar así la cancha, ¿eh?
0: Bueno, por eso hace tiempo venimos diciendo y muchos candidatos prometen esto de poner el ranking, ¿no?
1: Sí, supuestamente lo van a hacer esto. Como que esto lo hacen como para generar el ranking directamente también.
0: Esto
1: como que ayuda.
0: ¿Esto qué?
1: Dejarle el tema del abono, ¿viste? Ah, cobrarlo.
0: Sí. Y hablando justamente de las pies, Claudio, y así más llegado al final del programa, los ingresos o este nuevo formato de ingresar con el DNI, la verdad que bastante fluido.
2: No tuve problema, más yo dije, voy a ir antes, mi hija venía de otro lugar, llegó tarde, la quería asesinar, pero dije, quiero ir antes porque tenía miedo de que se genere quilombo, de que no funcione el sistema, de que haya... No, la verdad, entré con el DNI, tanto mi hija como yo entramos sin ningún problema, la verdad, de maravilla, no me puedo quejar. No sé cómo funcionó el Face ID, tanto en la norte como en la sur, no sé cómo funcionó el tema del Face ID. No escuché comentarios adversos, eso es bueno.
0: Sí, buen síntoma, por eso, y hay que decirlo, destacarlo, porque se venía pegándole, para variar, a las tintas de diligencia, y en esta en particular, porque la actual, así que positivo para... Marcelo Culota y compañía en esta decisión. Esperemos que siga fluyendo de manera correcta. Algo para destacar, ¿cómo viste? ¿Quién quizás fue la figura? ¿Quién no te gustó?
1: Bueno, el arquero respondió muy bien. El arquero, las difíciles, es terrible, se luce las difíciles. Y lo vi también seguro en los centros. Y después, Ausmendi quiso el gol. Con Ausmendi me pasa que te voy escuchando. Me fascina que piense en el arco nada más. Sí. Está fuera del área y va a patear.
0: Sí, sí, a ver. Pero no pasa también por sus limitaciones, que no sabe.
1: Sí, seguro. No, es que tiene eso.
0: Y al mismo tiempo banco esto que decís vos.
1: Sí. Pues me siento identificado. Yo cuando juego de 9, perdón que sea autorreferencial, arco. Donde esté,
0: arco.
1: Busco el arco. Sí. Después me fijo.
2: Después te putean.
1: No, claro. Priorizo el arco. Si veo que está difícil, la paso. Pero bueno, me gusta mucho eso de él. Y después sí, le cuesta. Se nota que le cuesta.
0: Pero también le cuesta ganar de cabeza.
1: Sí.
0: O aguantarla. Sí. Yo a veces... Perdón, que también
1: alguna bajó, pero le cuesta.
0: Más que nada, como Beto 90. Y lamentablemente a mí mi ídolo de Beto Acosta, y no, quiero comparar con él, un bajito, pero muy rudo, era Beto, el manual. Y al mismo tiempo también soy malo, porque también lo quiero comparar. Embajador de pelota con Matos, y también soy malo. No puedo irme a los extremos, pero un poquito mejor podría mejorar en ese aspecto. Y al mismo tiempo, hay que ser realista, chicos. Que vine a jugar en Honduras, no, sí. No es que yo puedo exigir un chavo que viene a jugar de la Premier League y acá es un desastre. Es un jugador que viene a jugar a Honduras, no es que estaba rompiéndola en el brasileirado, no sé, en la primera línea de Sudamérica, no, está jugando en Honduras.
1: Y el tipo está chocho de estar acá.
0: Sí.
1: A mí eso lo noto cuando habla, hasta cuando lo declara. Y después, bueno, Tripiquio, sin duda. Que jugó otro día, jugó solo, arrancó ya de 5, ¿no? De doble 5.
0: Sí,
1: junto con el Asia.
0: Alacia,
1: con Alacia. Alacia, bueno, ya que lo nombramos, ¿no? Nada, ¿no? Un poquito.
0: En ambos partidos, ¿viste?
1: Tiene un poquito más de sangre que. Que Abregó.
0: Yo me había olvidado de esto. ¿Viste? Se lo había olvidado yo.
1: Estoy escuchando, uno decía, se lesionó caminando.
0: Sí, no, seguro.
1: Fuerte. Pero no, después, ¿qué más? Cuello, coincido con lo que decían, que. Como que toma malas decisiones. Dependemos mucho de él, que eso también lo dijo Grosito. Dependemos mucho de dos delanteros, no le llega la pelota.
0: Por eso yo, cuando la tiene él, siento que lo va a pasar. Pero sí. Si después. Es un poco que lo critican a Barrios, que ahora vamos a hablar de pobre Barrios. Que a veces me voy, que es revulsivo, que más, que y después si la tenía tocado atrás, esos 20 metros que hiciste, tomaste y después la vuelta atrás.
1: Pero el cuello que pasa, a veces cuello, cuando tienen que patear, o la pasa, o hace una de más.
2: O hace un enganche de más.
1: Hace una de más. Y cuando la tiene que pasar, patea. Sí, a Derritis se tenía que haber dado. Aunque era Derritis, se tenía que haber dado.
2: Claramente.
1: Que patea.
2: Solo se iba.
1: Que Derritis queda así, haciendo.
0: Y ahora tiene un centro horrible también.
1: Cuello. Sí.
0: Fuertísimo, que era para Ausmendi, pero fue.
1: Sí,
0: para nosotros la tiramos.
1: Sí, me acuerdo.
0: Inexplicable para un juego de primera, ¿no?
1: Tiene eso, pero es como que dependés de él. Y de 9.
0: Y esto que yo vengo diciendo, que le decía Claudio, dijo al inicio, que pasó desapercibido, pero yo lo rescaté ahí, que falta juego y Gullit no está funcionando. Y nadie le da confianza.
1: No hay confianza y le cambian el puesto siempre. Ya no, viste, no le encuentran dónde ponerlo cada técnico.
0: El banco suplente ya.
1: Y ¿no? Ya hoy, bueno.
0: Pues
1: cada técnico tiene su librito, entonces, y no saben dónde, o lo ponen en algún lugar. De los, ¿qué le rindió? Ayude. Cuando lo ponía
0: me gusta,
1: en medio,
0: me gusta, me
1: y
0: genera,
1: un
0: ¿viste?
1: Poquito Álvarez, pero a mí me gusta, sí, yo también. Pero cuando lo ponen por derecha, no, se pierde, y por el costado no...
2: Perdón, ¿no sienten que es un Insaurralde 2?
1: ¿En qué sentido?
2: En el sentido de que le pasa lo mismo, tiene buenas características, es habilidoso, pero Insaurralde vino de mucho tiempo de... no tener consistencia, de que cada vez que lo ponían no rendía y después terminaba comiendo banco, después ni concentraba, después los daban a préstamo. Me da la sensación que con Gulli está pasando algo similar. Todavía no llegó al punto de Insaurralde, pero me genera esa sensación. Y hablando de Insaurralde, hoy tengo la sensación, che, ¿cómo extrañamos a Insaurralde? Este que vimos al final del campeonato pasado.
1: Sí, eso ni hablar. Era Tony Cross.
0: No sabemos qué va a pasar, si se va a Taller o no. Ahora vamos
1: está lesionado, está lesionado.
0: Sí, está lesionado, algunos decían, viste, que lo ponían en duda.
2: Ponían en duda, ¿no? ¿Cómo vienen las conspiraciones últimamente?
1: No, me bajo.
0: Ponían en duda su malestar o su desgaste físico. Sí. Pero sí, coincido con ustedes. Y falta juego, falta creación.
1: Falta.
0: Y bueno, justamente de pie, si querés, ya lo decimos, la lesión del perrito Barrio, ¿no?
2: Tremendo, qué mala leche, sí.
1: Me duele. Yo ya estoy que no quería verlo más ya, pero no tampoco esto.
0: Claro.
1: Que se rompió el ligamento, ¿no?
0: Sí. Ahora el club informó al respecto. Se dio a conocer en primera instancia a través de Pablo Lafourcade, el colega, y bueno, lo publicó él como novedad, pero el club casi a minutos después dio el parte, sí. Y ahora lo vamos a estar diciendo. Aquí estamos. Durante el entrenamiento de este jueves, Nahuel Barrio sufrió la rotura parcial del ligamento cruzado anterior de la rodilla derecha. Los estudios posteriores constataron la lesión. Entre el cuerpo médico y el jugador se definirá en los próximos días el mejor camino hacia su recuperación. O sea, obviamente va a ser cirugía y de 6 a 8 meses por lo menos, ¿no?
1: Y se decía contrato.
0: Sí, exactamente.
1: En diciembre, así que
0: y venimos mal a racha porque también se lesionó Ceruti, sí. Hernán. Algunos hablaban de las canchas que mejorarla, pero no fueron.
1: No, por eso, los de Aydok fueron en Boca. Entonces, ya viste, hay gente que habla ya de más, pero. Sí,
0: sí. El fútbol argentino ya ha visto que es terrible. O
1: sí, por lo menos hubo una rachita, no sé si fue el año pasado o el anterior, una rachita era terrible. Fue noticia que la cantidad de equipos de jugadores
0: sí.
1: que había.
0: Sí, por lo menos uno por equipo había, por lo menos. Sí, en ese periodo. Sí.
1: No, de Barrio cuando entra, digo, basta, quiero ver a otro, ¿viste? Porque póngalo a Gregorio Rodríguez y que entre.
2: Se fue.
1: Pero después me acordé que la última vez que entró fue con Recoleta y con Recoleta había sido un desastre. Y después dije, no, me arrepiento de haber pedido.
0: Bueno, el déjà vu fue que entró el otro día, tiene un centro casi igual o peor que ese partido con Recoleta. Me acordé, y después, bueno. Este fue un paso, no sé si fue un centro, bueno, que, sí, que no fue tan difícil.
1: No se lo vamos a sacar, pero bueno.
0: Pero la verdad que qué lindo, ¿no? La vida de Gregorio Díez, ¿no? Está jugando, perdón, con respeto, la villa ahí. Ahora ahí se fue a la Grecia, ahí las paradisíacas.
1: Sí,
0: la verdad que la vida del futbolista es alucinante, ¿no? Qué suerte.
1: El representante, no sé cómo hacen. Ahí, ¿qué video le pasa en la boca?
0: Y al mismo tiempo, esto que te decía antes, de comparación con Osmendi, ¿no? Que tampoco lo juega el jugador en cuanto a lo malo que es. O irregular, o regular, como quieran llamarlo. Porque ni triunfó en el fútbol peruano, porque... jugó un equipo chico como
1: Rodríguez.
0: Sí, perdón, sí. Ese, digo, lo comparo con Ausmendi.
1: Sí, problema.
0: Que no es culpa del jugador haber llegado a San Lorenzo.
1: No.
0: Obviamente que después uno llega a la institución como San Lorenzo y capaz que te queda el doble o esforzarte más. Y yo no veía que se esfuerce tanto, bueno, en este caso Rodríguez, digo. Pero al mismo tiempo, ¿qué puede evitar con esa frase que esperar esperas al olmo? Ese,
1: sí.
0: No puedes esperar mucho. Al
1: olmo, sí. Bueno, que me pasa lo mismo con Cardillo. No tiene la culpa él, pero no puede estar en San Lorenzo, Cardillo.
0: Bueno, ahora puede ser que pusiera
1: una variante. Encima puede jugar. Después, capaz, rinde. No sé, como pasó en su momento con Elías. Elías en el principio no podía estar. Y el tipo se quedó y terminó siendo fundamental. Pero es distinto igual a Cardillo, ¿no? Pero
0: bueno, esto justamente me diste pie y que un amigo me corrigió un tuit que yo puse el otro día de... esto que vinimos hablando hace rato, que yo vengo hablando y bueno, mucha gente coincidirán conmigo, que Pipo Grosito tiene menos que Álvarez.
1: Sí.
0: O hasta que el mercado que están viendo ahora vamos en contra de Inde, pero hasta hace una semana atrás, más o menos. Esto fue rápido. Álvarez tuvo menos que Ayude tuvo menos que Russo. Russo tuvo menos que Pipi Romagnoli. Y Romagnoli que Insúa. Pero ahí un amigo mío me dijo que. Y yo dije que la frase que terminó en mi Twitter fue el equipo de Insúa era el Real Madrid Ancelotti, más o menos, dije yo, por lo bueno que era, en nombres.
1: Claro, pero se fue haciendo para mí.
0: Bueno, eso fue mi amigo me corrigió. Él potencia a todos sus jugadores que después sí. Se terminaron degradando, sí, yéndose, exacto. Hasta el día de hoy.
1: Porque agarró pero, esto casi.
0: Claro, ¿no? Eso me lo corrigió sí, un amigo sí, y bueno, buen detalle, pero él Insúa potenció. Pese a que acá, Claudio... que no sé si era acérrimo, suena muy contundente. No
2: muy
0: te gustaba.
2: Piedra,
0: no te gustaba. Bueno, a mí tampoco me gustaba.
1: ¿Qué cosa? ¿El equipo?
0: El equipo.
1: Ah, sí. Tuvo partidos buenos igual, cuando agarró confianza, pero era un.
2: Sobre todo al principio, me parece.
1: Arco en cero, claro, el primer torneo.
2: Pero a lo último era inmirable.
1: No, el último no se podía.
2: Era, no sé.
0: No había autocrítica.
1: No había autocrítica.
2: ver un partido de ajedrez era más divertido.
1: No. Al final le agarraron la mano ya, al final, para mí.
2: Sí, coincido. Oye,
1: y no cambiaba el tipo. En un momento ya después, Saiboy me tenía cuatro, creo, para cambiar algo, porque era...
0: Sí.
1: Era terrible.
0: Pero en líneas generales, esto que esa degradación del plantel es a las leguas. ¿Y estos refuerzos? Ahora vamos a ver si son prometedores o no, vamos a hacer una evaluación.
2: Igual, perdón que ahí te interrumpo, Mati. Sí. Hay algo que me gustaría preguntarle a ustedes. Digo, yo prefiero equipo así, sin renombre, sin que te vengan a romper el que ya saben qué, con contratos impagables y demás, y que entiendan que están en San Lorenzo, que se pongan la camiseta, que salgan a jugar cada partido como si fuesen una final, a que te vengan todas estrellitas, como le está pasando, no sé, a River, que River gastó 30 palos verdes, gastó en este equipo y
1: cerrando los ojos, no, ni dudó.
0: Tanta superávit tiene, ¿no?
2: Tremendo, digo. Que, no sé, porque, a ver, si empezamos a analizar fino, los últimos campeones del fútbol argentino fueron todos sin estrellas, ¿eh?
1: Sí.
2: Platense,
1: Belgrano.
0: Vitoria, Copa Argentina, ¿no?
1: Depende, claro.
2: No y... estamos hablando de equipos que tenían la billetera ni de River ni de Boca, ni que ganaron con, Los Ángel Correa en el equipo. Por dar un ejemplo ahora muy reciente. Entonces digo, mírame este equipo sin renombre, pero que entiendan la idea y aceiten el juego y vayan para adelante, a que los 30 palos de River y que hagan agua.
1: Sí, eso puede ser chocante. Sí, yo prefiero también eso. Yo lo que no quiero es que caigan jugadores
2: negociados. Sí, total, coincido. Que en Salones hay mucho.
1: Que el torneo pasado, el último mercado de pases, el de Cosentino, fue eso. Todos, casi la mayoría de un representante, que hoy se lo quiero sacar de encima, y jugadores que
2: Se fue un técnico.
1: Se terminó siendo un técnico. Eso es lo único. Y ahora, digamos, no sé si un negociado, pero no sé si daba para traerlo. De la lista... después, ojalá que me tape la boca, Juan Pablo Álvarez... No era para traerse a Lorenzo. Pues.
0: No.
1: Después, ahora del Prete sí, por ejemplo, pero puede salir mal, pero bueno.
2: A ver,
1: y, no es de renombre.
2: Y ahí pregunto, hablando de negociados y demás. A mí me hace mucho ruido, que, por ejemplo, hayamos perdido un técnico como Álvarez, sí. Que después te puede gustar o no te puede gustar su filosofía, su idea de juego, no sé, después discutimos eso. Pero que se tenga que ir un técnico porque... apartó determinados jugadores y ahora resulta que jugadores que apartó se van.
1: Bueno, sí.
2: Celaya es uno.
1: Se fue, yo no puedo creer.
2: Menos mal. Entonces digo, a mí por lo menos me hace mucho ruido esa situación.
1: Sí. Bueno, Rodríguez se fue.
2: Rodríguez se fue, otro de los apartados. Sí, digo,
0: acá tenemos la listita de los que se fueron.
2: Es, por lo menos para mí es llamativo. Yo no sé qué análisis hacen ustedes, pero a mí me llama la atención eso.
0: Sí.
2: No,
0: fue un pie, arrancó con el pie izquierdo profundo, metió bien el barro en la dirigencia en ese aspecto. Y a mí me dolió, me desayuné ese día, estaba de vacaciones, me levanté.
1: Un lunes, tempranito.
0: Y bueno, fue el día que comenzó la pretemporada, ese mismo día.
2: Claro, sí.
1: Que perdieron dos semanas con Perazo, fueron.
0: Uh-huh. Claro. No quería, justamente había sacado el disparador a finalizar el anterior bloque, el tema de los cambios, que fueron muy malos con Lanús, y ahora quería repasar y detallar los cambios que hizo en este partido Pipo Grosito, ¿no? Estaba viendo, al arranque del segundo tiempo, de vuelta sacó el doble, no, el doble 5 no, sacó a uno el doble 5, que sí. Falacia, que ya había salido otro día, y entró Ratalino, que fue una de las figuras para
1: bien,
0: mí.
1: Entró bien el pibe.
0: Entra en el podio, me parece, porque me gustó...
1: Pateó bien las pelotas paradas.
0: Exactamente, muy bien las pelotas paradas. La tiró el punto penal, que es el punto caliente, me parece, para tirar. Fue salida también en el fondo, entre los centrales, fue a buscar la primera salida. Dio pases correctos a sus compañeros, algo tan básico, pero hoy en día parece algo tan difícil. Sí. Entonces fue una.
2: Mirar al perrito, si no.
0: Claro, bueno, sí.
1: No,
0: y después el perrito Barrios. Bueno, en el córner,
2: ¿sí
0: vos?
2: Sí, fue tremendo. Bueno, fue tremenda.
1: Así quedó, así quedó.
0: El perrito Barrios, yo lo puse. Como lo puse positivo a lo de los cambios de Gorcito, porque alteró buenas y malas Barrios. No fue tan.
1: Es distinto a Gulli.
0: No, se tiene así.
1: Para jugar en el costado es Barrios.
0: Claro. Pero no anduvo tan mal como Lanús el cambio de Nahuel Barrios. Rendió mejor.
1: Estaba negado.
0: Entró Barrios y salió. Gulli. De arranque Gulli.
1: Sí.
0: Después, más promediando el partido, los casi los asentamientos, salió Lastater. Que viste, tiene ganas.
1: Tenía, sí, pero como que tampoco lo mataron, pero también intermitente. Fue, tenía un par de arranques ahí y después decidía mal.
0: Eso es lo que pasa, tanto a él como a Uli, ¿no?
1: Sí, los dos igual, sí.
0: No logran sentarse a firmarse, sí, y tener un torneo, un semestre consagratorio, por sí, así decirlo. Y entonces Rodríguez, que bueno, como te digo, flojo, participa en el gol, pero no mucho más. Y bueno, también ahora es una de las bajas que acá pusimos, bueno, acá no las puse, pero...
1: se fue ahora.
0: Se fue ahora, sí, acá, ya lo tenía puesto de hoy en la mañana. Sí, acá lo puse Goyo. Estos fueron los cuatro cambios que hizo el técnico. Y al final, cuando se lesionó Herrera y entró Guzmán Corujo de lateral, porque tampoco no hay mucha variante, y también pudo sumar altura, que casi se manda la macana con Ratarino, me parece que se choca.
1: Sí, ahí es más de Ratarino para mí.
0: Para mí también. Nos habló, él peca no hablar y el otro se mete en el lugar que no le correspondía, quizá al juvenil. Y esos fueron los cuatro cambios que hizo Gorosito, no hizo los cinco. El árbitro me parece... No me influyó mucho, flojo, como siempre.
1: Un gil, para lo que estaba insultando, lo del final.
0: Ah, que en el gol, ¿no? Claro, cortó y...
2: Sos muy botón.
1: Es muy botón.
2: Mi mujer que no le gusta el fútbol.
1: ¿Cuál fútbol?
2: Yo siempre tengo la costumbre. Llego de la cancha y me pongo el resumen del partido.
1: Bien.
2: Y siempre es la misma discusión en casa, pero si lo acabas de ver, pero no es lo mismo.
1: Claro,
2: entonces,
1: no es lo mismo.
2: Con mi hija siempre hacemos lo mismo. Llegamos a casa, ponemos resumen. Y nada, se la tiene que fumar. Vio el resumen con nosotros, mi mujer, y en un momento me dice: ¿cómo les va a cortar eso?
1: Pero
2: y no les gusta el fútbol, ¿eh? No, o sea, que imagínate que una persona que no le gusta el fútbol, que no mira fútbol, se da cuenta de eso, la verdad que es insólito. Sí. Porque además, perdón,
1: no
2: solamente que te corta eso, que te puede pasar, digo, podrías haber cortado antes del
1: corner
2: de ellos,
1: claro,
2: y lo dejaste patear, entonces no sea malo.
1: Menos mal que estábamos ganando 1-0.
2: Era para comérselo crudo,
0: si
2: no.
0: Si estaba empate, me parece que no salía.
2: Era para comérselo crudo.
1: Un partido en el ascenso hace un par de años, creo que fue.
0: Ah, puede ser, el ascenso está.
2: No sale de la cancha.
1: En Tucumán, creo que fue.
0: ¿En contra Tucumán?
1: Le costó una contra, no me acuerdo quién de los dos, no me acuerdo quién era el rival, que se iba, pero mal, se iban solo mal. Se la cortó y lo corrieron. Lo corrieron directamente, tipo.
0: Y no, en el ascenso pasa cosas. No, espeluznantes.
1: No, y ahora que nos lo transmiten en Tisepor.
0: Sí. Pero bueno, y ahora se viene Gimnasia Mendoza. Un partido
2: Central
0: Córdoba, que viene de Carlos Cero, de vuelta de local, campeón. ¿Cuánto dio Tucumán? El debut de.
1: ¿De Fede Domínguez?
0: De Fede Domínguez.
1: Ah, ayer jugó.
0: Ayer debutó.
1: Pues no me salió en la aplicación.
0: Perdió 2-0. De condición local, ¿eh? Juega de vuelta, repitió de vuelta local, mirá, y repite ahora. Porque este el San Lorenzo es el internacional de ayer, como el otro día.
1: Mira, no, que te perdés. No, el internacional es el Tierra Cuarto.
0: Ah, Terra Somo. ¿Ya jugamos? No, no jugamos, no, claro.
1: No, y tengo que ir allá.
0: Sí, Terra Somo. Ese es el internacional, ¿no?
1: Ese era.
0: ¿O es este?
1: No, son los que ascendieron, claro.
0: Sí, eso lo de, la verdad es un desastre. Pero ahora vamos a todas las posiciones. Pero a ver.
1: Ustedes están jugando
2: de no pasa en un torneo serio como el nuestro, eso, ¿eh?
0: ¿Cómo?
2: Están inventando ustedes. No, no pasa eso en un torneo serio como el nuestro.
0: No, es de nuestro, esto es de nuestro lado.
1: Gimnasia,
0: sí. Es como decís vos.
2: Es ahora.
1: ¿Te acuerdas? Dentro de poco era, sí. ¿No?
0: Sí, ¿qué,
1: de Huracán?
0: Y puede ser, ahora vamos a estar repasando. Pero bueno, se viene eso y después ya, en las vísperas del clásico frente a Huracán, que todavía no está decidido el como el día va a ser raro, ya debería estar, porque faltan 10 días menos de la semana.
1: Sí, que no sé por qué no subieron. Pues estaban hasta esta fecha, todo ya hace un par de hasta hace un mes, creo.
2: Y supongo que saldrán las próximas 3, 4.
1: Claro.
0: Se vería. Pero bueno, ya promediando, ya pasando las 7 de la tarde, ¿les parece si vamos nuevamente a una pausa y ya después arrancamos con todo con el mercado de pases, que estuvo modísimo, porque son varios ingresos y egresos, jugadores que les gusta, que no les gusta? Yo hice una consigna en Twitter y ustedes quizás también se pueden sumar del otro lado, y acá nuestros colegas, nuestros compañeros también pueden estar opinando quién puede ser la figura, quién puede ser la revelación, la sorpresa, el fracaso. Así que queda mucho más Estación Buedo por FM 105.9. Ya volvemos.

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0: acá estamos nuevamente en Estación Boedo y bueno, no, nos reíamos en off. En,
1: para no llorar, ¿no?
0: Para no llorar de Marcelo Moretti. Marcelo, ¿cómo es el nombre completo que lo dice? Pero,
2: ay,
0: yo compuesto. ¿Uno es Hugo? No, no sé, Hugo no.
2: No, ese era.
0: Es Tinelli.
2: Tinelli. Ángel.
0: Ángel, pero tiene dos, Luis.
2: Marcelo, Ángel, ay, ¿cómo
0: es? Buscalo, buscalo, por favor.
2: Mejor, no nos acordemos.
0: Ahora es un juego, perdón, no quiero ser malo. Pero bueno, ya nos metemos de lleno en lo que es el mercado de pases. Ahí la cuenta oficial ya está activa, notificando más que nada los ingresos e egresos de San Lorenzo, las partidas y los arribos de nuevos jugadores de San Lorenzo. Y comenzamos por el más viejo, el primero que llegó.
2: Perdón, pregunto, antes de arrancar. Pregunto, de mi ignorancia, ¿no? Desde mi humildad, la cuenta oficial dice montos, porcentaje, está todo claro, ¿no?
0: Es un NI, está ahí, una zona media.
2: Ah, gris. No, digo, estaría bueno que se haga de esa forma porque, digo, esta dirigencia criticó mucho la falta de transparencia de las anteriores y que lo veo bárbaro, digo, ahora vos tenés que dar el ejemplo, ¿no?
0: Sí, sí, sí. No, no, está notificado, pero no con lujo de detalles, Claudio. Esa es la bueno. realidad. Pero ahora vamos a estar leyendo de la cuenta oficial.
2: Así contemos, que no, contemos no, qué informó la cuenta oficial.
0: Ahora vamos, arrancamos con los ingresos, que fue el arribo de Juan Pablo Álvarez, jugador surgido de Banfield.
2: El
0: que
2: primer tuvo un refuerzo. Paso,
0: exactamente. Viene a jugar solamente 28 minutos en Gimnasia Mendoza, justamente el semestre pasado contra nosotros. No jugó más. Es una especie de volante por lateral por afuera, extremo por afuera. En lo personal no me cierra.
1: No.
0: Me parece, no. De los que trajimos, me parece el más flojo. Ojalá que pueda revertir su imagen, pero siendo que es un Goyo, te llamaré Goyo
1: Rodríguez, sí,
0: López. Parece costa. Eso. Un Melano, no quiero ser malo, pero veremos cómo sucede él. Fue el primero en arribar. En principio no pudo firmar planilla ninguno de los dos partidos porque estábamos a eso, estaba inhabilitado por las deudas que poseía.
2: Así los admiro, la verdad los admiro la capacidad que tienen los dos, de recordar nombres que pasaron por San Lorenzo, que la verdad.
0: Hay varios de esa lista,
1: y,
0: ¿no?
1: Y este se lo ofrecieron a Gorosito y como lo tuvo en Colón, lo aceptó.
0: Aceptó.
1: Supuestamente esa es la historia.
0: Exactamente.
1: Pero bueno.
0: Después, no sé, en orden, me parece del Prete fue, me parece, el segundo en llegar.
1: Sí.
0: Un jugador que en el fútbol argentino tuvimos una buena visión en el 2019-20, en la pandemia.
1: 22, el último me fijé porque no me acordaba.
0: Sí.
1: O por ahí.
0: En Estudiantes, me dijeron que es como una especie de media punta detrás del 9, también puede jugar un poquito por la banda. Que anduvo bien en Estudiantes.
1: Y había andado muy bien, sí, como andando muy bien antes en City Torque, en Uruguay.
0: En Uruguay.
1: Y ahí va Estudiantes.
0: En Estudiantes. Después tuvo un paso por el fútbol mexicano, dio el salto quizás.
1: Sí,
0: en los Pumas de UNAM, yo hablé con un colega, debiera buscarle el coso, el textual, y me dijo que anduvo muy bien o bastante bien en México, en los Pumas de UNAM, que fue el primer equipo que arribó al principio. Después tuvo algunas lesiones, perdió terreno y terminó yendo a Mazatlán, que es un equipo que no es de tanta categoría, sino que era de medio pelo para abajo, mitad para abajo. No estaba bien acompañado, no le fue bien. Y recaló en Atlas de Guadalajara. Que también anduvo bien. Me contó el colega que cambiaron también. Evita que ellos son dueños, no son comandados por los socios. Los socios no son los dueños, sino que son dueños empresariales. Y tampoco anduvo bien. Y un poco esto que vengo diciendo yo. Y que va de la mano con lo que dijo Pipo Grosito de clase B, clase C. Que está claro que si hubiera estado en su prime del fútbol mexicano, no vendría a San Lorenzo.
1: No
0: por San Lorenzo es un equipo chico, ni mucho menos, porque sabemos lo glorioso que es San Lorenzo, pero en la situación que está, es difícil a veces que elijan a San Lorenzo.
1: Si viene
0: a San Lorenzo,
1: libre, además,
0: claro, si viene a San Lorenzo, es producto de la grandeza que tiene la historia.
1: Exacto.
0: Porque el presente en cuanto a lo futbolístico y lo económico es dolorosa. Espera que justamente vamos si
1: tengo. Es como una buena oportunidad, creo que es. O sea, surgió y había que agarrarla. Me parece que está bien agarrado dentro de lo que hay, ¿no? Siempre pensando en eso. La bala baja también.
0: Bueno, es justo en este pie y hay un videito que hizo la cuenta oficial del Prete, así que lo vamos a poner.
1: Bueno.
0: Es un minutito de audio, así que lo vamos a estar poniendo ahora, en este momento.
3: Contento, me han recibido muy bien los chicos y nada, se nota que hay un gran grupo y con muchas expectativas buenas para este comienzo. La verdad que me gustó las ganas con las que me fueron a buscar, hablé con Guillermo, también con Pipo, la verdad que estoy contento que te demuestren que quieren contar con vos, me alegró y también bueno, El club es muy grande y nada, la hinchada que tiene es increíble, así que bueno, quiero estar cerca para poder vivirlo.
4: ¿Qué te imaginas de la gente? Estamos justo acá en el estadio.
3: No, me imagino poder darles alegrías, ganar, creo que lo más importante es ganar siempre, así que ojalá que sea así, muy, muy contento por estar acá. ¿Sí?
0: Bueno, ahí pasaba la voz de Del Prete, y claro, a mí este pie me dio pie que quien se contactó, ¿no? Su labor como manager, claro. Fragan, creo que tiene conocimiento del fútbol mexicano.
1: Claro, lo nombró.
0: Así que esta fue, le damos que la, ojalá que salga bien y que ojalá se la adjudicamos a Guillermo Franco, que es el manager. A Guille Franco. No notificó el club esto, Claudio está preocupado y me parece bien. No veo la cuenta oficial cómo llegó en carácter de qué, pero libre, ahí Frank agregaba ese dato importante. ¿Quién va a ver? Entonces después, en ese más o menos al unísono, llegó Amor, ¿no? Que acá el club lo notificó, no hay video de él. Dice, Emiliano Amor es el nuevo refuerzo de Lorenzo Almagro, llega con el pase de su poder y firmó un contrato hasta diciembre de 2027 y ya está entrenando a la par de sus jugadores. Como digo, llegó también libre, pues si bien pasa su poder, llegó
1: sí,
0: libre.
1: Sí, porque tuvo, como que él arregló de irse de Defensa y Justicia y de alguna forma. Claro.
0: Entonces llega. Tengo a ver si tenés a la colega Bruna Alicata para buscarlo, que estuvo poniendo con más detalle en su cuenta
1: de
0: Twitter.
1: ¿Se puso algo? Pues está viendo el otro. Tengo el de Román. Pará, porque voy al otro.
0: Román, ¿quién es Román? Román.
1: Contra el chino.
0: Ah, pero Alicata lo puso bien desarrollado desde varios, no solamente este. Voy. Si lo buscas ahí, está claro. Y también hizo un video, amor, de un minuto y un poquito más, lo ponemos ahora, su declaración.
5: Estoy muy contento, muy feliz. Ya le dije a varios que están acá y al presidente. Estoy feliz de estar acá en San Lorenzo, un club de los más importantes de América. Es un club que siempre me llamó la atención, que siempre me gustó. Y como te dije antes, de los clubes más importantes de América. Y la otra vez cuando vine a jugar de visitante, me encantó lo que fue el marco, lo que fue jugar contra ellos, y entonces ni me imagino lo que debe ser jugar con toda esa gente teniéndolo en apoyo constante. Así que nada, quiero disfrutar de eso y también, como te dije antes, disfrutar la responsabilidad que juega en San Lorenzo.
0: Bueno, ahí pasaba la declaración. Mucha gente, muchos jugadores de un poco se pone el cassette, ¿no? Hablan de la hinchada, la gente, la grandeza de la institución. Ahí
2: por las redes sociales alguno tiraba que si... ¿Cómo es que arrancó diciendo sobre San Lorenzo que...
0: Uno de los más grandes de América, ¿no?
2: No, en un momento dijo algo de San Lorenzo al principio, no recuerdo bien la frase, y uno le tiró por ahí, che, si era tan bueno San Lorenzo, ¿por qué lo rechazaste el mercado pasado?
0: Claro, sí, porque
2: bueno,
0: dos veces.
1: Dos veces, creo. Fue.
0: A mí mucho no me cierra.
1: No.
0: Flojo en Vélez, defensa contra hoy, y en Chile hay más o menos
1: al torneo,
0: me lo acuerdo, sí. Este es el tercer refuerzo. Sí. Ya vamos, sí.
1: Costo cero, dice acá amigo.
0: Costo cero. Bueno, costo cero. Algo más específico, números no.
1: No.
0: Porque
1: en este caso no.
0: Que cobra bastante, tengo entendido lo que están diciendo.
1: Claro, igual dice, en cuanto al cobro, dice algo, pero pará,
2: 45 verdes, creo, era.
1: La mitad de lo que recibía Romaña, dice.
0: Bueno, ¿cuánto recibía
2: Romaña? ¿Cuánto recibía Romaña?
1: Es el dato difícil. Y del Prete también tengo que libre y que. Pará, va a abonar el momento de firma no. Se acordó que la prima de $250,000 quede condicionada los primeros 6 meses. Da una prima a Del Prete. Ah, sí. Pero eso llega libre, con el paso de su poder.
0: Exactamente. Pasamos al cuarto refuerzo y me parece el más prometedor por las referencias, ¿no? Porque los hinchas Buffy estaban indignados con la partida de Danilo Arboleda, colombiano. Busqué referencia, me hablaba muy bien de él. Bueno, buen juego aéreo, rápido, ágil, potente. De abajo del fondo. Sale bien, correcto. A veces quizás cada tanto se manda una macana, pero es uno de los refuerzos que le pongo la fichita de positivo. Sin lugar a dudas, eso tiene que mejorar esa dupla central, porque la de Córdoba y Lorenzón es... Lo de Lorenzón, la verdad que a veces no parecía jugador profesional por el momento, ¿no?
1: Bueno, a mí flojo. Eso, pues estoy escuchando. Me da miedo Lorenzón, pero porque es muy lento.
0: Y muy grandoto, sí.
1: Sí, el otro yo tengo como... Bueno, lo veo mejor.
0: Sí.
1: Ojalá.
0: Ahora vamos a hablar de capaz para el posible 11 para la semana que viene, para el lunes, sí, estando en el 11 Córdoba por ahora, hasta que se asienten quizás Amor y Arboleda. Y la cuenta oficial puso a Danilo Arboleda, es el nuevo refuerzo de Lorenzo. El club adquirió el 70% del pase de defensor. Llega Press procedente de Banfield a cambio de $350,000 con contrato hasta diciembre del 2028. Tiene 31 años, jugó Champions League, si no me equivoco, sí, en el Sheriff.
1: Contra Real Madrid.
0: Y acá ya la cuenta oficial de San Lorenzo le dejó un videito al jugador colombiano.
6: Feliz, la verdad feliz, por esta linda oportunidad que me da San Lorenzo de llegar a un gran club, un equipo grande, y bueno, dar lo mejor de mí como siempre. La verdad, la historia que tiene San Lorenzo es importante, todo lo que ha hecho en el fútbol, todos los títulos que ha ganado. Entonces me quise la oportunidad de estar en este gran club, y bueno, como digo yo, siempre da lo mejor donde uno llega.
7: Contame, ¿con qué jugador se va a encontrar la hinchada San Lorenzo?
6: Con un jugador que lo va todo en la cancha, la verdad. Me gusta verlo todo, siempre a donde voy, siempre es un jugador luchador, que a cada duelo va a muerte, en cada partido le gusta dar lo mejor, y bueno, eso demostramos en el campo.
0: Bueno, siento que es similar a Romaña. Me parece que es más flaco, más alto, sí, pero más flaco, no, okay, tan corpulentón.
1: Sí, no,
0: ¿no? Quizás se lo hace un poquito más rápido que Romaña, pero más o menos... características similares, más, sí, más allá de su nacionalidad, ¿no?
1: Lo escuché a Trolio, que lamenta mucho la que se, sí, va.
0: Cuando llegó no le daba dos pesos, dijo.
1: Sí, que al principio era flojo, y por eso tiene una cláusula de rescisión baja.
0: Porque no debiste, no, que no venía, claro.
2: ¿Ustedes escucharon la entrevista que le hicieron a Trolio?
0: No, bueno, no la reproducí.
2: Pero no, es muy bueno porque en un momento agarre y dice, si ustedes lo veían en la práctica,
1: está, eso.
2: Sí, sí. No lo ponen nunca, ¿eh?
1: Claro, y lo tuvo que poner obligado.
2: Lo tuvo que poner obligado, la descosió y no salió nunca más de ahí. Tremendo, ¿no?
1: Sí, y después se le complicó cuando quisieron renovarle y subirle, ya el tipo ya estaba... No agarró. No se ponían de acuerdo. Y viste cómo son.
0: Oferta y demanda. Y el último refuerzo, falta el último, el quinto, ¿no? Sí, ya dije quinto este. Martín Río, proveniente de Talleres de Córdoba. El mediocampista llega a préstamo sin cargo. Algo raro ahí, que no sé si lo tenés,
1: sí,
0: ahí.
1: Sí, lo tengo, pará.
0: Decilo si querés. Porque es raro, no sé, el tema del contrato. Fácil, es un fascineroso.
1: Creo que es mejor de lo que habían hecho antes con Bustos y Girotti.
0: A ver.
1: Es opción de compra de 3 millones por el 75% del pase. Que hay que ver en qué momento.
2: Impagable para San Lorenzo.
1: Claro.
0: No, sin duda.
1: Talleres cuenta con una opción de repesca en diciembre, pero si la usa, no tiene que pagar $100,000. Y otra en junio del 27 tiene.
0: Sí.
1: Después, además de la penalidad, si Talleres ejecuta la repesca de diciembre para vender al futbolista, le tiene que pagar a San Lorenzo el 5% de la suma neta, en concepto de vidriera.
0: Ah, eso lo cuenta, le damos el crédito a
1: Román Kotler.
0: A Kotler, bien. Y acá estamos, si quieren, bueno, un jugador que me han hablado hoy, bueno, justamente de
1: Rex Banfield.
0: 5-5, ¿eh? 5-5. ¿Lo tenés bien visto vos?
1: No me lo acuerdo, pero yo me acordaba que era 5-5 este.
0: En Talleres no tuvo oportunidad, tengo entendido, no jugó poco. No jugó. Y bueno, pues también un poco entendible la salida, pero en Banfield parece que anduvo bien.
1: Sí, y había un buen recuerdo en Quilmes, creo.
0: Ah, salió de Quilmes.
1: Salió de Quilmes, claro.
0: En el cervecero. Acá te escuchamos el audio del jugador, a ver qué dice su experiencia o su arribo a San Lorenzo.
6: Contento, emocionado y muy feliz por haber llegado a esta gran institución. Fue un desafío que lo iba a tomar con muchas ganas, un desafío hermoso en mi carrera, un club grandísimo, con una gran historia, así que nada, la verdad que muy ansioso por vestir estos colores y poder ayudar al equipo. Ah, verlo repleto de gente, la verdad que como tiene acostumbrado cada fin de semana, lo que lo mantiene vivo siempre a este club es su hinchada, es la gente, lo fiel que es, así que bueno, la verdad que muy contento por vestir esta camiseta, por vestir estos colores, y bueno, muy orgulloso.
0: Bueno, y el trabajo de los community managers, de los periodistas de San Lorenzo Almagro, haciéndole la nota a
2: flojito esta... en la edición igual,
0: trayendo un poquito a acá las declaraciones de cada uno de los refuerzos de San Lorenzo de Almagro.
1: Bueno, acá recién, esto es de Salito del Horno, como nos estaba escuchando, porque salió en Instagram de San Lorenzo el mercado de pases y todo detallado.
0: A ver.
1: Primero arranca diciendo: nueva política de contrataciones, los contratos se firman en términos brutos. Eso implica mayor transparencia y menor costo para el club, porque los jugadores hacen cargo ahora de sus retenciones impositivas. Bien. Los contratos se firman al tipo de cambio oficial. Además, contemplan un tope para la cotización del dólar. Los jugadores que terminan su vínculo con San Lorenzo lo hacen con un libre de deuda firmado. ¿Esto perfecto?
0: Sí.
1: Por lo tanto, los futbolistas no tienen la posibilidad de iniciar ningún tipo de reclamo al club. Claro. Y ahí ya arranca con las altas.
0: Sí.
1: Y las que dijiste. Bueno, Álvarez llega libre y por 18 meses. Amor libre por 18 meses. Opción de compra en enero del 27 de $500,000. Y otra en julio del 27 por $750,000. Si se ejecutan alguna de estas opciones, el contrato se prorrogará automáticamente por 2 años más. Parecido a lo de Del Prete, libre, 18 meses. San Lorenzo tiene opción de rescindir el vínculo sin costo en diciembre del 26. Ahí también el jugador tiene una opción de salida a su favor, pero San Lorenzo le puede bloquear, lo puede bloquear abonando $250,000. La Arboleda la dijiste, sí, tal cual. Y lo del Río, lo que dijimos también recién.
0: Sí, bastante largo. Y después también están las salidas.
1: Las salidas, que vos ya lo tenías igual.
0: Ah, sí, acá está detallado.
1: Bien,
0: lo decimos igual las salidas, porque bueno. Bueno.
1: Romaña era la primera, una de las lógicas.
0: La más dolorosa, amigo.
1: La dolorosa también. Rescisión de contrato, el que va libre, claro, en diciembre. Y había arreglado contrato con el León de México. Se acordó su salida anticipada a cambio de percibir un resarcimiento económico de $800,000 para San Lorenzo. Además, San Lorenzo, que esto no sé si lo habían dicho, conserva un 10% de plusvalía sobre una futura venta.
0: Ah, eso no lo escuchamos.
1: Eso no. El libre deuda, el jugador firmó libre deuda, descartando cualquier posibilidad de iniciarle algún tipo de reclamo al club. Esta fue una de las recientes. Gregorio Rodríguez, rescisión de contrato, libre deuda. Esta es la.
0: Esto es raro. Uf,
1: esta es terrible, che.
0: Es duro. ¿Qué pasará?
1: No, porque además en un año no sabes si puede firmar contrato. Está raro porque tiene 2 préstamos. Es el raro, mismo año. Bueno, es Facundo Brera, claro. Vuelve a Barracas a préstamo por 18 meses sin cargo y sin opción.
0: Y le paga Sanzo de vuelta al sueldo.
1: Y pues, ahí nos dicen. El Brera va a Barracas por el tema del 9 de ellos que está con una cláusula de denuncia de violencia de género. Sí.
0: Ah, por eso. Morales.
1: Y se lo exactamente. Francisco Perruzzi, rescisión de contrato. San Lorenzo se queda con el 30% de su pase. El jugador firmó libre deuda, bueno, lo mismo. Baldo Civi, entiendo.
0: Sí.
1: Esta fue también de las primeras. Luciano Vietto, rescisión de contrato, libre deuda. Esta es la que me emociona. Maximiliano Celaya, rescisión de contrato.
0: Sí.
1: No sé si vieron el tweet de. Tiene una cuenta de Celaya Sports, de los jugadores que representa el padre.
0: No.
1: Y lo venden como.
0: El mejor.
1: Habla de que jugó San Lorenzo, pero no tiene ningún partido jugado.
0: No, pero le sirve para la chapa.
1: En el coso, en el currículum está.
0: Y después faltaría, justo también lo puse acá, como entre paréntesis, falta? De Montenegro. ¿Qué,
1: claro.
0: ¿Qué pasará? Y está bien la medida del club esto de dejarlo colgado, pero bueno, no sabemos bien. Faltaría clarificar eso en este coso. Parece que a Claudio lo escucharon, ¿eh? Te tienen filmado, está, grabado,
1: todo,
0: Claudio.
1: Todo detallado.
0: Faltan números, no sé exactos, pero.
1: Que hay que ser bueno. También lo había hecho en su momento Moretti, me acuerdo. El primer mercado de pase, pero no lo hizo más. Después no lo hizo más porque no.
0: Uno se ríe para no llorar.
1: Y sí. Y Montenegro puede llegar a pasar lo de Romaña, que entre un resarcimiento y se vaya ahora o colgado hasta fin de año, porque supuestamente tiene un precontrato con Arabia.
0: Sí, eso es lo que se dice. Pues se fue en cuatro o cinco días a Europa.
1: Sí, lo criticó Barrientos el otro día.
0: ¿Ah, sí?
1: A él, más al representante que a él, pero. Que con él yo no había arreglado ningún viaje ahora, pues Montenegro dijo que lo tenía arreglado de antes.
0: Apalabrado.
1: Y que el sueño de Montenegro era afianzarse a San Lorenzo, lo dijo Barrientos.
0: Le había dicho eso en la previa.
1: Exacto.
0: Bueno, fue más asesorado. Bueno, entonces ya lo hablamos la semana pasada. Esto,
1: sí,
0: ¿no?
1: Sí, sí.
0: El comportamiento.
1: Igual es un tipo grande, ¿no? Pero bueno.
0: Sí, sí, el comportamiento, la actitud de este juego. Bueno, fue bastante, bastante movido. Bueno, ¿cómo ven a los refuerzos en líneas generales?
1: A mí me entusiasma Del Prete, porque es el más de ofensivo, ponele. Y al resto no lo tengo tan visto, o sea, de nombre de todos, pero de juego, de Álvarez no me acuerdo, viste, sobre todo cuando empezó en Banfield. Me entusiasma Arboleda, pero tampoco lo tengo tan visto. Me acuerdo un comentario de un periodista de ESPN hablando bien, como que sorprendió, pero. Como que lo descubrió 6 meses tarde, ¿no? Y le criticaban eso. Y Río lo mismo. Río, yo creo que estaba bien traer un 5. Y bueno, la opción fue Río. No sé si había otra mejor, pero bueno, es lo que hay.
0: Sí, sí, sí. Pero en líneas generales me parece
1: se buscó, que. Creo que se buscó bien, ¿no? Las puestos, creo.
0: Sí. Ahora te voy a hablar. Bueno. Me diste pie eso. Yo en lo personal, bueno, hice un poquito de este juego de la sorpresa, del fracaso, todo eso. La gente también ahí participó, ¿no? Hay gente que también es muy graciosa en cuanto a cómo comentó y dio lugar a esta encuesta. ¿Quién va a ser la figura? Bueno, la gente me preguntó, me conformo con que no sean paquetes, puso uno, ¿no? Omar Cuervo. Después otro, se rompen los cinco, puso uno, bueno, un negativo, Hernán Carlos Olano. Un poquito el comentario de nuestro seguidor de cuenta de Twitter. Yo pienso que para mí la figura banco a hincha de Banfield, que comentó por eso, mira, estamos viendo. Por eso me comentó negativo.
1: Sí, sí, sí. Está enojado.
0: Pero en líneas generales, yo pienso que la figura le tengo fe. A Del Río, que
1: del Prete.
0: No, a Río.
1: A Río.
0: Y a Arboleda.
1: Okay.
0: Me han dicho. No me gusta la decepción o el fracaso, decepción. Va, pasa que el fracaso. Yo, fracaso, ¿cómo lo define usted? El fracaso es aquella persona que vos le tenés expectativa.
1: Y sí, eso.
0: Y no funciona.
1: Eso, sí.
0: Porque Álvaro, yo no tengo expectativa. Entonces,
1: no, eso no.
0: Y yo pienso que el fracaso va a ser del Prete, me parece.
1: Uy, vas ahí, uff.
0: Ojalá que no.
1: Obvio, ojalá que no.
0: Respecto a lo que grabábamos, claro, vos siempre decís ahí.
1: Claro. Yo me hago cargo de mi Gastón.
0: ¿Eh? Sí, no. Quedaste grabado ahí. Pero la figura pues, entre el Río y Arboleda, ojalá. ¿No?
1: Bien.
0: Y la incertidumbre, bueno, pues un poquito también esto, porque. Bueno, también ahí lo pondría también a del Prete, ¿no? Entre incertidumbre y fracaso está. Y después lo que no me gustan, que no sería el fracaso el. Papelón, no sé, como vos o Álvarez y Amor, sí. No sé si el papelón, pero no me cierra ninguno de los dos. Y espero que me equivoque, ¿no?
1: Bueno, a mí, yo creo que. Ahora ya hace rato que quiero saber quiénes son los representantes de cada jugador. Como yo creo que eso también hay que informarlo.
0: Bueno, sí, también eso.
1: Pues el otro día estaban diciendo que Amor era de Pascual Lescano, de vuelta. Y ahí era. Después lo negaron, por suerte. Pero si era de Pascual Lescano, era un desastre. Porque no. No te puedes de vuelta.
0: De Bomberger me dijeron que es. Ahí está.
1: Claro, el mismo de Bomberger es.
0: El apellido
1: de
0: sí. Tintin Fi, un nombre raro, claro, yo lo tengo. Pero en el.
1: Creo que
0: el
1: fue una de las cuentas de Twitter que. O algunos bots de. Contra de la dirigencia actual que lo tiró la bombita de que era de Pascual Lescano.
0: Claro, y bueno, son operadoras, bueno,
1: tenés cuidado también con eso. Entonces, después por eso te lo negaron y aclararon que era de Bomberger, que no sé quién es.
0: Sí. ¿Cómo es? Para que estamos hablando.
1: Está lloviendo, de paso lo has dicho, ¿no?
0: Está complicada la.
2: Me acaban de matar, porque yo después de acá tengo actividad y dicen, por ahí se suspende por tormenta eléctrica.
1: Bueno, acabo de relámpagos para allá y gente en paraguas. Con paraguas.
0: Pero acá hay gente que está caminando sin nada. Pero bueno, estamos acá informando también sobre el clima meteorológico. Sí,
1: tengo el chilo ahí que.
0: Te muestra. Pero bueno, ¿les parece? Vamos a una breve pausa y ya en los últimos minutos arrancamos ya visionando y pensando en el partido del día lunes y lo que viene el clásico, porque ya hay algunas modificaciones que Pipo pensó de cara al partido. ¿Estará guardando a alguien para Huracán? Pregunta uno esa, la dejamos picando. Y punto dos, ¿hay que tener un refuerzo más producto de la lesión del perrito Barrios? Esa es mi pregunta y la dejamos picando para el próximo bloque aquí en Estación Vuelo por FM 105.9.

0: Ahí estamos musicalizando este viernes con Oasis.
1: ¿No? ¿Sabes que te estaba por decir a que no sacase?
0: Sí, pero Oasis. No, el nombre no lo sé, pero ese que es Oasis.
1: Sí, muy bien.
0: Su hermano Gallagher. Y ahí justamente viste Pierre Claudio porque viniste ahí recién a torearnos, por así decirlo.
1: No, jamás.
0: Que de la información de la dirigencia, acá está informando el último refuerzo, vamos a poner entre comillas porque si es para la reserva no debería ser un refuerzo, pero...
1: Por ahí nos pasa como, claro, como Gil, ¿eh? Y después dentro sí. de...
0: ¿Cuántos?
2: En su momento también Quiñón había sido para la reserva.
0: Sí, Quiñón, bueno, Quiñón. Puede ser, ¿eh? Oh, hace tiempo, sí, Quiñón. Siempre prometía, el pibe no terminó de explotar, no sé, viste, terminó su carrera perdido ahí.
1: No, pero pará, después se fue, no sé si Tallé, alguno del interior.
2: Estuvo Ñu, Belgrano.
1: Alguno de...
0: Claro, no sé, está.
1: Y jugó bien, ¿eh?
2: Sí, en Ñu se jugó bien, por ejemplo, me acuerdo. Y en Belgrano no me acuerdo. ¿Qué decías, perdón?
0: No, después también estuvo en Estados Unidos, fue en la Liga...
2: Estados Unidos puede ser.
0: Sí, yo pensé que también estuvo en Estados Unidos hace poco.
2: Lanús también estuvo.
0: Montiel, bueno, uno con M era. Maciel, ¿puede ser?
2: Que a nuestro, Maciel, sí, empresa de las inferiores.
0: No, sí. Nada, también, sí.
2: Ese sí.
0: Bueno, acá informó la página oficial del club y ahora, ya me diste pie a colación, Clau. Ignacio Zavala se suma a San Lorenzo. Es enganche, categoría 2006, con pasado en la selección juvenil. Llega sin cargo desde River y el club adquirió el 70% del pase. Y ya firmó hasta diciembre de 2029 este juvenil. Y justo un colega, que alguna vez lo hemos sacado acá, se llama Jair... ¿cómo me habla el apellido? Jair es un bueno, colega de River de muchos años y trabaja en River hoy en día. Me dice, medio pelo, me dice, saca el cassette, compañero. Sí, porque si por algo llega a San Lorenzo, hay que ser sincero. Es volante ofensivo, media punta. No era titular ni en reserva, me pone. Un amigo que trabaja en las inferiores, le pasó el dato a él, a Jair, mi
2: bueno, también decía, ¿no? Colega, que vi en... creo que fue en Twitter, que... También dicen que fue gestión un poco del nuevo técnico de la reserva, que es Damián Castellanos, que dirigía... una de las categorías de River.
0: Sí. Pero lo dieron como refuerzo, Sana. Yo esto ni notificaría. Va, no sé, depende. Porque bueno.
2: Bueno, está bien. Pues, porque si no pasa como lo de Moretti.
1: Bueno, hay que ver, perdón. Hay que ver si con esta, no sé, pseudo incorporación, no sé cómo la quieren llamar, no quieren suplir un poquitito. Entiendo que no estaba pensado originalmente con ese objetivo, pero digo, ante la lesión del perrito Barrios,
2: sí, puede ser.
1: Digo, por ahí, dependiendo de cómo lo vean después en los entrenamientos, podría ser un posible reemplazo, tal vez.
0: Sí, justamente eso yo planteaba, habría juego, me diste un poco la respuesta de esto, de lo que yo decía en el final del programa, en el anterior bloque, que falta un jugador creativo.
2: Falta.
0: Se lesionó con el Barrios, tenía Uli, y falta, y capaz el Perpe puede hacer esa función, veremos también. Hoy día también el que más genera juego, lo decíamos antes, Cuello. Y si ya di Cuello, estamos complicados en ese aspecto. Por eso yo abrí un poquito el juego ante eso. Quedan minutitos y vamos a decir lo que probó hoy Gorosito con algunas variantes. Producto, pese a la victoria, probó algunas variantes. Y probó con Guil en el arco, Cardillo. Ahí saldría, ¿no?, Herrera, que está medio tocado, que se lo ha tocado el otro día. Sí,
2: que se recupere Arias rápido, por
0: favor. Sí. Que viene de mal en peor, pibes, en cuanto a lesiones. Saldría Lorenzón, entraría Amor, que tampoco no viene con rodaje, porque no viene jugando con Defensa y Justicia.
2: ¿Por qué no? Hoy capaz Arboleda, que llegó hoy, ¿no? Entrenó.
0: Y todavía,
2: capaz mañana entrena Arboleda.
0: Por eso, esto sería lo que probó hoy. Sería la dupla Amor por Córdoba, y Derritis, que tampoco me gusta Derritis.
2: No.
0: Pero Pagano tampoco no me gustó, entonces estás ahí en la disyuntiva, ¿no?
2: Derritis, ya hasta fin de año, yo para mí tiene que jugar Rodríguez Pagano, pero ya está.
0: Sí. Después otro que saldría y bueno, entraría Álvarez, es la Stater, que no me cierra, porque para eso me prefiero la Stater. Pero bueno,
2: coincido.
0: También vamos a ser sinceros que en la prueba estamos haciendo Álvarez. Vamos a dar la oportunidad. Eso probó hoy, no me cierra mucho, pero va a probar con Álvarez quizás en lugar de la Stater. Doble 5 sería Tripico de Ratalino, ahí está bien, porque Ratalino entró bien,
2: se lo ganó.
0: Sale de vuelta Gulli y entra Reali, para vos, Claudio, que lo mira por...
1: Pobre,
0: no lo banco tampoco. Entraría Reali y la ficha fija, Cuello y Osmendi.
2: No se mueve.
0: Ese es el 11 que probó
1: la
0: hoy.
1: La reencarnación de ser útil.
0: Sí, probó hoy Gorosito. 21-30 o 21-15 sería con
2: 21-15, vi ahí.
0: Sí, y el alto Zunino, que tampoco me cierra, no me hace ningún negativo. Ese okay. En Arribón, ojo celeste, el cutis blanco. Ese es Zunino, que no me cierra para nada. Un estadio que el último partido fue el día que nos robaron, que como eliminaron con ayuda en la segunda pasamos a la segunda fase después.
2: Sí, la hermano Tigres, la Tigre.
0: Claro, ganamos a Tigre y perdimos con ellos inmerecidamente.
2: Ya estoy en memoria.
0: Sí, con Tigre le ganamos.
2: Pero me acuerdo si era con Russo la de Tigre.
0: Pero habíamos pasado una con ayuda,
2: sí,
0: una más.
2: ¿Argentinos? No.
0: O también
2: no,
0: que hemos eliminado.
2: Estoy mezclando todo. No.
0: Puede ser argentinos, ¿eh?
2: Pero también con Russo. No, argentino fue con Russo porque jugó Muñain.
0: Sí. Bueno, entonces quedamos en la misma llave, la primera
2: fue la primera
0: ya, como este último técnico Álvarez. Ahora bueno, nos fijamos. Porque la verdad que te vas confundiendo
2: van pasando.
0: Con el formato de los torneos, te vas confundiendo, son tan similares.
2: Entonces, esa fue la última, perdimos 2-1.
0: Empezamos ganando, gol de Gulli.
2: De Gulli,
0: lindo. Golazo. Y de vuelta con algunas polémicas ahí. Las puse señor. También de Herbaña, que merecida.
2: Sí, señor.
0: Así que bueno. Vamos y nos metemos lleno ya en los últimos minutos al polideportivo del Club Atlético San Lorenzo Almagro.
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0: Ahora, en minutitos, en una hora, el vóley masculino estaría jugando, va a estar jugando acá en el Roberto Pando, frente a Ferro, en el tercer puesto de la División de Honor. Volviendo al vóley, las chicas, que no pudimos decir la semana pasada, fueron campeonas, ¿no? Del torneo Alcides Márquez, un título que se venía negando hace varios años. Así que las chicas son las nuevas campeones de esta copa que la va a adjuntar a todos los títulos que tiene en la vitrina azulgrana. Fútbol femenino, ¿no? Las Santitas que venían de ganar en la primera fecha frente a Boca, en la Bombonerita, ganó 2-1, habían ganado la semana pasada. Y ahora, el día lunes, a las 3 de la tarde, en Ciudad Deportiva, van a recibir a Ferrocarril Oeste. Siguiendo con las chicas, pero la hora del futsal, mañana, 21 horas en Pinocho, por la fecha 18, van a jugar frente al Anónimo, o sea, el equipo ahí de zona, bueno, creo que es Villa Urquiza, por ahí, obviamente Manuela Pedraza, que es el estadio, puede haber visitante con entradas a 7.000 pesos, esas son las tarifas para ver a las Santitas en el futsal, 21 horas del día de mañana. Futsal masculino, que venía de una victoria frente a Campeones, que está saliendo del fondo de a poquito del conjunto de Guarinelo, va a jugar el día domingo a las 7:30 de la tarde frente a Barracas, acá de local, en el Roberto Pando. Y lo último, ya está al caer, en teoría, no está nada confirmado de manera oficial, pero parece bien el retorno en el básquet de Mata y Penca Aguirre, y supuestamente también Gonzalo García, el técnico tan glorioso y tan galardonado de San Lorenzo.
2: ¿Eso no estaba confirmado, lo de García?
0: Y pero no lo vi todavía en las cuentas de básquet. Pero tengo que decir que sí.
2: Puede ser.
0: No lo vi, debería repasar un poco el básquet. También ha quedado la cuenta esa. Y también un problemita que me mandaron, que vos lo mandaste, claro, y también me lo mandó a mí en personal, el caso de Rutenberg.
2: Ah, claro, eso.
0: Que nos quieren dormir, nos ven en el piso, sí. Y ese Kimsa nos queda migaja de $8.000 cuando la cosa como $90.000.
2: El chabón no ayuda tampoco.
0: Y él también se quiere ir, presiona, va a jugar en torneo internacional ellos, y bueno, él presiona al chico. Y los derechos formativos también, ¿sabes? Eso tiene que cobrarlo, porque el pibe es uno de los pocos de la cantera que tiene, claro, la institución. Entonces, bueno, si eso hay que hacerse fuerte y hacer valer, ¿no? Todo lo que uno invirtió en el juvenil. Así que ahí ojalá que pueda solucionarse a la brevedad. Desde mayo que no se publica nada en la cuenta oficial de básquet. Están de vacaciones. Pero bueno, esto es un poquito las novedades de San Lorenzo en el polideportivo.
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0: Bueno, ya son las 20 horas y nos vamos a ir despidiendo. ¿Algún mensajito que te quedó ahí en el tintero, Fran?
2: No, saludos a la familia, como siempre.
0: ¿Vos, Clau, algo para decir?
1: No, bueno, esperemos que el lunes San Lorenzo pueda obtener los 3 puntitos en condición de visitante, que sería interesante para acomodarse en la zona A del grupo. Y bueno, obviamente esperar el clásico con una victoria no es lo mismo que un traspié allá en Santiago del Estero.
0: Sin lugar a dudas, así que bueno, lo mejor para el azulgrana el día lunes, y ya también pensando en el clásico frente a Huracán, a día, a confirmar, todavía no sabemos. Yo pienso que ya va a estar la bebé por salir.
2: Sí.
0: Así que bueno, desde acá pasamos un nuevo programa en Estación Modo por FM 105.9. Hasta la próxima.
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